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1: Son las 6:31.
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0: mis amigos, gracias, qué bonito cantan, qué bárbaros. Bien, vamos a continuar. Hay una canción que la vamos a dedicar para todas aquellas mujeres que se portan mal. ¿Cómo no? Hay mujeres que se portan mal, no me diga que no. Bueno, bueno, no todas, no todas. Además se les perdona, regularmente, pues los culpables somos nosotros. Ok, ok. Bueno, decía yo, ¿quién no ha tenido por ahí alguna novia y luego te das cuenta? Que te engaña, que sale a comer por ahí. Bueno, eso te dice que sale a comer. O la ven tus amigos y como que tú confías y como que no confías. Bien, esta canción yo creo que les va a gustar a aquellas niñitas que se están identificando, que lo han hecho alguna vez. A ver qué les parece. ¿Estamos listos? Vámonos entonces. Dice
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1: Son las 7 en punto.
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1: Son las 7:29.
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2: Cani García y Karin León presentan El Sombrero y la Camisa.
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2: Cani García y Karin León vuelven a unir sus voces en El Sombrero y la Camisa, 3 años después del lanzamiento de Te lo agradezco, la exitosa canción que marcó su primer encuentro musical.
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2: El lanzamiento llega en medio de una de las etapas de mayor movimiento internacional en la carrera de Cani. La puertorriqueña presentó en abril Puerta Abierta, su 10º álbum de estudio, un proyecto de 11 canciones que amplía su propuesta musical y reúne colaboraciones con artistas como Juan Luis Guerra, Rawayana, Nati Peluso y
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2: El lanzamiento llega en medio de una de las etapas de mayor movimiento internacional en la carrera de Cani. La puertorriqueña presentó en abril Puerta Abierta, su 10º álbum de estudio, un proyecto de 11 canciones.

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2: Son las 8:02.
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1: Mis pequeños poderosos, buenas noches. Traigo un recado de parte de la radio. Ya va siendo hora de que nos vayamos a la cama.
2: ¡Vamos!

0: Por hoy hemos aprendido y jugado mucho, así que vamos a descansar. Si Dios permite, mañana nos escucharemos en una emisión más de Caminito de la Escuela, en punto de las 7 de la mañana. Que sueñen con los angelitos. Hasta mañana.
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2: Son las 8:31.
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0: Yo nunca dije que te quería. Simplemente dije que me gustabas.
1: Ah, pero no importa. La venganza es dulce, ¿sabes? Muy dulce.

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1: Son las 9 en punto.
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1: Son las 9:32.
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0: Dani García y Karin León vuelven a unir sus voces en El Sombrero y la Camisa, 3 años después del lanzamiento de Te lo agradezco, la exitosa canción que marcó su primer encuentro musical.
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0: El lanzamiento llega en medio de una de las etapas de mayor movimiento internacional en la carrera de Dani. La puertorriqueña presentó en abril Puerta Abierta, su 10º álbum de estudio. Un proyecto de 11 canciones que amplía su propuesta musical y reúne colaboraciones con artistas como Juan Luis Guerra, La Guayana, Nati Peluso y Yuridia.

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1: Hola, hola, bienvenidos, bienvenidas, ¿cómo están? Estamos en un episodio más de Ya Oíste. Yo soy Génesis Sainez y hoy tenemos un tema muy peculiar, un tema que puede pasarle a cualquiera, nadie está exento. En la cocina, en el trabajo o incluso en tu casa, en la calle, que son las famosas quemaduras. Y vamos a hablar sobre qué hacer en un momento difícil que está, porque muchos entramos en pánico en ese momento, es como de, ay, se está quemando, está pasando algo, pero no, a esto nos viene a acompañar nuestro querido doctor Oscar Reyes, jefe del servicio de urgencias. ¿Cómo está, doctor?
6: Hola, buenas tardes, bien, gracias, aquí, gracias por la invitación.
1: Ay, muchas gracias a usted por acompañarnos. Esto se va a poner bueno, porque estamos en una temporada donde justo puede haber muchas, muchas quemaduras, pero vamos a empezar sobre qué son las quemaduras, doctor.
6: Bueno, las quemaduras prácticamente son lesiones causadas por agentes físicos externos, principalmente sea fuego directo, líquidos calientes. Existe también las quemaduras por corriente eléctrica y en menor medida, pero también existen las quemaduras químicas. Entonces, Básicamente son lesiones térmicas, básicamente.
1: ¿Cómo son los tipos de quemaduras, doctor, que le han llegado?
6: Bueno, las quemaduras se clasifican, puede ser por, como ya mencionamos, por el tipo de agente que la ocasiona, que ya mencionamos que puede ser por fuego directo, le llamamos por escaldadura, quiere decir por líquidos calientes, quemadura química y quemadura eléctrica. Esa es una clasificación que es de acuerdo al agente físico que lo ocasiona. Y para nosotros como médicos es muy importante clasificarla de acuerdo a la profundidad o la gravedad de la lesión.
1: Ajá. Okay.
6: Hay varias clasificaciones, conforme van pasando los años, se han creado varias clasificaciones. La más usada o la que está más en boga es la que le divide en primer grado, segundo grado y tercer grado.
1: Sí.
6: Ajá, eso es de acuerdo. A nosotros como personal de la salud nos funciona mucho para determinar la gravedad de la lesión y a la vez de saber la gravedad de la lesión, saber si el paciente requiere ser tratado en un hospital o puede ser tratado en su domicilio. La quemadura de primer grado es la que comúnmente cuando vamos a la playa y nos asoleamos.
1: Lo bronceadito acá.
6: Esa es una quemadura de primer grado. Obviamente, pues como la mayoría de la gente sabe, pues no es necesario ir al hospital para tratar ese tipo.
1: Incluso hay
6: de
1: gente que se broncea por gusto, ¿no?
6: Ajá, exactamente. Y es algo irónico, pero las quemaduras de primer grado son dolorosas precisamente porque afectan las capas superficiales de la piel, que se llama epidermis, y es ahí donde están los receptores del dolor.
1: Ya tocamos el de grado 1.
6: Primer grado,
1: ya ven. Nos vamos con el de segundo grado.
6: Okay. Sí, el de segundo grado, ya estamos hablando que ya la quemadura es más profunda. De hecho, la quemadura de segundo grado se divide en superficiales y profundas. Ajá.
1: Okay.
6: El segundo grado ya afecta capas más profundas de la piel, en este caso la dermis. Y este tipo de quemadura es muy importante porque la recomendación es que sí se tenga una atención médica, que ya son más profundas a diferencia de las de primer grado. Uh-huh. ¿Cómo los vamos a identificar? La piel se pone rosa y las famosas ampollas o flictenas. Ajá, ya es una característica de las de segundo grado que ya van a cursar con ampollas. Ajá, entonces este tipo de quemaduras, la sugerencia es que sí se vaya a alguna atención médica, a diferencia de las de primer grado.
1: Sí, sí me ha tocado ver, no me ha pasado, pero sí me ha tocado ver que el aceite creo que es lo más común que vemos, que les cae en la piel e inmediatamente como que empieza a salir la ampolleta, o sea, obviamente entre el movimiento y todo, de que te arde, Me tocó ver que a mi mamá le salió una enorme, pero no entendía, o sea, yo en mi mente es como, ¿por cómo es que sale o por qué salen las ampollitas? ¿Es como media de protección de la piel o por qué se da?
6: La mayoría de las quemaduras de segundo grado, como bien mencionas, está ocasionado por líquidos calientes, ya sea aceite, agua hirviendo, o también por objetos calientes como el clásico, la plancha, la secadora.
1: Yo con mi plancha del peine.
6: Entonces, la ámpula o ampolla, como se le conoce, aflictena, no es otra cosa que se sale líquido de la piel y se acumula ahí. De hecho, más adelante vamos a ver que cuando ya las quemaduras son más extensas, algo que daña mucho al paciente es la pérdida de líquido o de volumen, que le llamamos nosotros.
1: Okay.
6: Ajá. Aquí también es importante mencionar, ya cuando entramos a una quemadura segundo grado, nosotros ya a nivel médico, es muy importante la extensión de la quemadura. ¿Estás de acuerdo que no es lo mismo que te, como bien mencionas, que te quemes una área pequeña de tu mano a que te quemes, por ejemplo, todo el tórax, ¿no? O todo el pecho. Sí.
1: Pero pasemos a la de la quemadura de tercer grado, que esa es la última de la escala, sí, por así decirlo.
6: Es la más grave. Por lógica, pues la profundidad es mayor. Aquí es cuando el paciente inclusive ya tiene exposición de hueso, exposición ósea, cuando ya se quema tendones, ya se queman como músculo. Obviamente, pues son pacientes que se exponen a corrientes térmicas o están mucho tiempo expuestos, sobre todo cuando hay fuego directo, ¿no?
1: Claro.
6: Y desafortunadamente muchas de las veces el tratamiento es quirúrgico. Muchas veces inclusive si una extremidad está muy afectada, inclusive puede requerir amputación. Entonces ya es una quemadura pues ya más grave, ¿no?
1: Y hay una pregunta que me gustaría hacerle, porque creo que todos necesitamos saber esas acciones rápidas. Que en dado caso, no sé, estoy en mi casa y veo, o sea, para poder ayudar y también para saber qué hacer yo, ¿no? ¿Qué hacer cuando estás en ese momento que no estás obviamente en el doctor o en lo que llegas? ¿Cómo tratarlo o hacerlo inmediatamente, una quemadura?
6: La principal recomendación es no aplicar ninguna sustancia a la quemadura.
1: Ni la famosa clara de huevo.
6: No, hay veces que le ponen antibiótico en crema, tampoco se sugiere. Clara de huevo, algunas cremas como el tepezcohuite, el aloe. Entonces, la sugerencia es no aplicar nada de eso. Tampoco agua fría. Mucha gente, pues la lógica muchas veces llegaría a pensar, pues si se quema y está caliente,
1: claro,
6: pues échale agua fría, ¿no? Sin embargo, no. Sí se sugiere, obviamente, que se lave la herida con pura agua, pero que el agua sea tibia o templada.
1: Ok. Uh-huh.
6: Tampoco se recomienda poner hielo.
1: ¿Y por ejemplo el agua es en contacto directo o como suavecito?
6: No, directo.
1: Directo, uh-huh.
6: Ok. Ajá, entonces y después taparla con un apósito antiadherente, o sea, evitar que no sea un apósito que se pegue en la piel, y obviamente pues que esté limpio, ¿no?
1: Claro, principalmente.
6: O sugerencia que esté limpio. Y si la quemadura sí se ve que tenga ampollas o todo sugiere que sea el segundo grado, pues sí se sugiere que vaya a atención médica.
1: Y lo que hoy nos comparte, doctor, es muy, muy importante, porque hay cosas que ni siquiera sabemos. O sea, podemos decir que es muy como de, ay, no me va a pasar, o nada más me quemé tantito, pero lo dejamos a la desidia y son cosas que se pueden complicar. Nos ayudó a desmentir muchos mitos. Uh-huh. Muchas gracias. Y pues, sí, más por el momento, yo le agradezco mucho que nos haya acompañado. Espero que se le haya pasado muy bien.
6: Sí, al contrario, gracias a ustedes.
1: Y pues nada, Estel Lovers, la verdad es que yo estoy muy, muy agradecida. Muchísimas gracias, doctor, por esta compañía, por compartir información tan valiosa. Yo soy Génesis Sainz, fue un gusto tenerlos aquí. Muchísimas gracias, nos vemos en el próximo episodio. Adiós.

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0: Buenas noches. Gracias por estar con nosotros una vez más en La Hora Nacional, un espacio para las historias, las voces, la música y todo lo que nos ayuda a conocer mejor a México. Yo soy Leos y como siempre está conmigo mi querido Cha.
1: Buenas noches, México. Hoy les vamos a compartir los resultados que se presentaron en el informe de gobierno y de la estrategia Atención a las Causas con los Festivales por la Paz. Estos espacios buscan acercar a las comunidades actividades culturales, deportivas y artísticas como alternativas de convivencia y de participación.
0: Justamente hablando de música y de jóvenes, nos estamos acercando a la gran final de México Canta 2. Esta iniciativa busca encontrar nuevos talentos, pero también algo más importante, hacer que la música sea una herramienta para construir mensajes de paz e identidad.
1: También estamos muy cerca del Día Internacional de la Alfabetización, que se conmemora cada 8 de septiembre. Nuestros amigos de Linnea nos traen información muy interesante sobre las oportunidades que existen para que jóvenes y adultos aprendan a leer y escribir, sigan con sus estudios y puedan cambiar sus posibilidades de vida.
0: En nuestra sección Mujeres en la Historia recordaremos a una mujer extraordinaria considerada la primera muralista mexicana, Aurora Reyes. Ella fue pintora, poeta, maestra, activista, defendió los derechos de las mujeres y vinculó su trabajo artístico con las causas sociales.
1: En nuestros flashazos del bienestar hablaremos de los servicios dirigidos a mujeres para ayudarlas en su bienestar físico y psicológico.
0: Y les daremos toda la información sobre septiembre, mes del testamento, porque este documento nos ayuda a ordenar nuestro patrimonio, proteger a nuestra familia y dejar claras nuestras decisiones. Todo esto y mucho más en nuestra primera media hora. Hay temas que tienen que ver directamente con la vida cotidiana. Poder ir al doctor, estudiar, tener una vivienda o encontrar oportunidades para salir adelante.
1: En salud hay varios datos que vale la pena poner sobre la mesa. En este periodo se abrieron 33 hospitales, 11 unidades de medicina familiar y 38 centros de salud y consultorios para acercar la atención médica a más personas.
0: Esto se suma a los más de 12.000 nuevos consultorios de atención primaria del Servicio Universal de Salud que abren a partir de enero de 2027 en los 24 estados donde opera el IMSS Bienestar.
1: Además, el 14 de septiembre abre una convocatoria para profesionales de la salud jubiladas y jubilados que quieran incorporarse al personal que atenderá estos consultorios.
0: Hablando de acercar la atención médica a las personas, está Salud Casa por Casa, que lleva las consultas directamente hasta los hogares.
1: Ya se han hecho más de 18 millones de consultas médicas a domicilio y son gratuitas. La idea es muy simple, acercar la atención y sobre todo prevenir antes de que un problema de salud se complique.
0: Existe otro cambio importante en algo que durante años podía ser un verdadero dolor de cabeza, conseguir un lugar en la preparatoria.
1: Con Mi Derecho, Mi Lugar, el proceso busca que las y los estudiantes tengan mayores posibilidades de acceder al bachillerato que quieren. Y el dato es que 74.2% ingresó a su primera opción.
0: Además, hay becas para estudiantes de primaria, secundaria y bachillerato. Y cada vez llegan también a más jóvenes que estudian en universidades públicas.
1: Y hablando de infraestructura educativa, al terminar el 2026 se habrán construido 401 preparatorias, 3 universidades Rosario Castellanos y 25 universidades Benito Juárez, además de que se habrán mejorado 73.000 escuelas.
0: Y esto nos lleva a otro tema. Las oportunidades para los jóvenes también tienen que ver con la seguridad.
1: Exactamente. La atención a las causas parte de una idea simple: acercar a los jóvenes al arte, la cultura, el deporte y la educación. Por eso se habla de bienestar social y de garantizar derechos como parte de esta estrategia.
0: Una parte de este trabajo también busca hacer comunidad con los Festivales por la Paz. Ya van 51 festivales con una asistencia de 2.641.646 personas. Son espacios que llevan actividades y convivencia a distintas comunidades.
1: También está el tema de la vivienda. Se han entregado 33.000 escrituras y en materia de créditos hay más de 7 millones de familias beneficiadas.
0: Además, hay obras que están cambiando la manera en que nos movemos. Por ejemplo, se inauguró el tren Insurgente hasta Observatorio y el tren Felipe Ángeles hasta Tecámac.
1: Y la construcción de infraestructura sigue. Son más de 3.000 kilómetros de nuevas obras que se están construyendo en distintas partes del país.
0: Y al final son temas que están conectados, porque cuando hablamos de bienestar, es tener acceso a servicios, encontrar oportunidades, tener un lugar para vivir y mejores condiciones para salir adelante. El deporte, la cultura, la música y la convivencia comunitaria son espacios que tienen niñas, niños y adolescentes para expresarse.
1: Los Festivales por la Paz llevan actividades culturales y recreativas a los espacios donde vive la gente, porque construir paz también implica recuperar la calle, la cancha, la plaza y los espacios comunitarios como lugares de encuentro, creatividad y participación.

0: les vamos a platicar sobre el ABC de las emociones, que es una estrategia que busca que niñas, niños y jóvenes aprendan a reconocer y expresar lo que sienten, hablar de sus emociones y saber cuándo necesitan pedir ayuda.
1: En las escuelas los lunes va a haber una hora semanal con pláticas, ejercicios, juegos y otras dinámicas para abrir estos espacios de escucha y acompañamiento. Y justo de esto vamos a hablar en la siguiente cápsula.
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1: El próximo 8 de septiembre se conmemora el Día Internacional de la Alfabetización. Esta fecha nos recuerda que aprender a leer y escribir es mucho más que adquirir una habilidad. Es abrir la puerta a otros conocimientos, ejercer derechos y tener mayores posibilidades de participación en la vida social. La UNESCO señala que este día se celebra desde 1967.
0: Hoy queremos conocer la labor del INEA porque nunca es tarde para empezar. Durante 2026, el instituto ha impulsado acciones para incorporar a jóvenes y adultos a los procesos de alfabetización y educación básica. En México todavía hay millones de personas que requieren atención educativa, así que conocer las opciones disponibles puede hacer una gran diferencia. Pues ya estamos a nada, a unos días de conocer a los ganadores de la segunda edición de México Canta, y ha sido un camino muy intenso para estos jóvenes. Hay participantes de México y Estados Unidos con distintos estilos y formas de interpretar la música regional mexicana.
1: Sí, ahora sí ya estamos en la recta final. Y para platicar de cómo están llegando los jóvenes a esta etapa, está con nosotros una vez más Miguel Ángel Trujillo, presidente del Consejo Mexicano de la Música. Miguel Ángel, bienvenido de vuelta a la Hora Nacional.
6: Muchas gracias, Leo. Muchas gracias, Cha. Un placer estar nuevamente con ustedes. Les digo que siempre que vengo me siento en casa.
0: Pues ya si quieres,
6: como
0: de casa.
6: Normal en este programa.
0: Claro.
6: Y les agradecemos muchísimo porque es una gran oportunidad para compartir con la gente lo que está pasando en México Canta. Ya tuvimos la semifinal de Los Ángeles, que fue el 23 de agosto, y ahí tuvimos a tres participantes de los siete que pasaron a la final, que es el 13 de septiembre en el Auditorio Nacional. Ellos fueron Tiffany, que es de Los Ángeles, fue Rosalba, que es de Chicago, y Joshua Soto, que es de Nueva York. Así que
0: wow, ¿qué tal?
6: Del país completo, zona
0: de
6: oeste,
0: costa,
6: centro y
0: ¿sí?
6: oeste, ¿no?
0: ¿Sí?
6: Como... Y de México tuvimos la semifinal este domingo pasado en Mazatlán.
0: ¿Qué tal?
6: En
0: qué
6: el
0: increíble.
6: Teatro Ángela Peralta, un teatro muy bonito, icónico.
0: Wow.
6: Y ahí también, pues, la gente votó, porque este año todas las etapas han sido por voto del público.
0: Uh-huh.
6: Entonces, la final de México, los semifinalistas de México, fueron Bel, que es la Malishita, que es una chica que canta en español, en maya y en inglés. Pues, la parte de las lenguas originarias,
0: uh-huh.
6: Nos encantó, porque
0: increíble
6: aparte es súper moderno.
0: Increíble que México Canta sea la manera que la conocemos.
6: Claro. Exactamente.
0: Y súper moderno, como dices tú.
6: Y muy, era como entre una cumbia, reggaetón, muy padre, ¿no? Y también pasó Luna López, que es de Morelos,
0: uh-huh.
6: Una chica que cantaba en un mercado, vendía naranjas y
0: wow.
6: cantaba en el mercado. Y pasó Brian, que es de clave 5-7, más música con tuba, con acordeón, bajo sexto.
0: Okay.
6: Y como decías, o sea, tenemos de todos los géneros posibles dentro del regional mexicano, porque este año el concurso uh-huh. se centró. El año pasado teníamos bolero, uh-huh. teníamos rock, teníamos de todo, pero este año el enfoque fue en la música regional mexicana. O tradicional mexicana, que es más correcto, tradicional mexicana.
0: Sí, claro,
6: mexicana. Y me faltó una cosa importante. que hay un séptimo participante.
0: Ah, caray.
6: Entonces, ahorita estamos en un dilema porque hay un par de participantes que se quedaron en la rayita y nosotros como Consejo Mexicano de la Música, pues, si pudiéramos tenerlos a todos en la final, a los 14 los tendríamos.
0: Sí.
6: Pero pues, son 7. Quizá podamos empujar ahí para que sean 8.
1: Uf, ¿y cómo van a tomar esa decisión? Qué difícil también para ustedes.
6: Creo que es importante porque se quedaron ahí en las votaciones, sí. Y creo que merecen una oportunidad más. Digo, independientemente del trabajo que vamos a seguir haciendo con el resto de los participantes después de la final, porque...
1: Claro.
6: Nuestro interés es pues no solamente sacar a los muchachos de su medio ambiente ahora y se acabó el concurso y ya no, sino
1: claro.
6: Queremos seguirlos impulsando para que en verdad tengan una oportunidad dentro de la industria.
1: Claro,
0: claro, porque además tú eres un personaje de la industria de hace muchos años que has visto ir y venir a tantos autores, cantantes, grupos, etcétera, etcétera. Pero ahorita, por ejemplo, esto que está pasando en México Canta es muy interesante porque son canciones que tienen un tema, que tienen una manera de hacerse, que es principalmente hablar del amor, ¿no? Como una cuestión que nos une a todos.
6: Sí, pues fíjate que este año fuimos un poquito más relajados en cuanto a las temáticas y... Hay un par de canciones ahí que tienen un par de palabras altisonantes y... Pero...
0: Ya estamos en el siglo XXI, ya.
6: Sí, sí, pero esa es un factor importante porque el más grande tiene 24 años.
1: Ay,
6: hay
1: sí,
6: participantes,
1: muy
6: están muy chiquitos, sí. Todos, de verdad. Y fue muy, muy interesante porque unimos... Si recuerdan el año pasado... Era un concurso también para autores.
1: Claro. ¿Sí?
6: Y escogimos las canciones para dárselas a los participantes. Este año decidimos cambiar un poquito eso y la maestra Mónica Vélez, que ganó por ahí un premio también muy recientemente, aparte del Latin Grammy y otros que ha ganado, con un equipo de autores se escribieron más de 400 canciones. Uf. Para escoger las 14 con las que iban a participar.
1: ¿Qué tal?
6: O sea, fue una labor titánica, muchos estilos, muchas cabezas, muchas historias. Entonces tuvo...
0: Muchos corazones.
6: Muchos corazones,
0: sí, claro.
6: Muchas emociones,
0: sí,
6: sobre todo.
0: Sí, exactamente.
6: ¿No? Entonces ha sido un... Este segundo año lo siento que fue mucho mejor que el primero. Obviamente teníamos esa curva de aprendizaje.
1: Claro.
6: Y la presidenta ya nos dijo que para 2027 ya vayamos pensando.
0: Oye, Miguel, pues ya sabes que aquí La Hora Nacional es su casa. Por favor, queremos que vengan con nosotros para platicar los personas que queden ganadoras, los finalistas, todos los que quieras traer aquí es su casa.
6: A mí me encantaría traer a los 14 porque son muy, muy talentosos todos. Pero obviamente pues los ganadores tendrían que estar aquí. Encantado. Muchas gracias por la invitación y... con cultura ahí nos ponemos de acuerdo muy bien para poderlos traer a que platiquen con ellos, por supuesto.
1: Buenísimo.
0: Pues muchísimas gracias por venir aquí a La Hora Nacional. Mira, piel de gallina ya.
6: Falta poquito, 13 de septiembre ya en el Auditorio Nacional.
0: Sí, y qué padre, ¿no? Porque sí, México es un país con tantos músicos, con tanto talento, con tanto corazón, que es bien importante que se hagan este tipo de iniciativas pues para que los podamos conocer y que ellos también sientan y sepan que... lo pueden hacer, que no es nada más un sueño, sino que se puede llevar a cabo.
6: Y fíjate, somos tan, tan musicales que México es el 10º mercado de música del mundo.
0: Imagínate,
6: entonces,
0: el 10º.
6: Aquí, si estamos felices, música, si estamos tristes, música, si queremos
0: pues
6: echar fiesta.
0: Pues es la música, es parte de nuestra vida.
6: Es parte de nuestra sangre y nuestro ADN, ¿no?
0: Así es, Miguel, pues muchísimas gracias. Te lo agradecemos muchísimo, como siempre.
6: Al contrario, ustedes, y los esperamos en México Canta.
1: Increíble.
0: Pues ahí estamos.
1: Ahí estamos. Ahí
6: gracias.
1: Estaremos. Y esperamos que ustedes estén aquí con nosotros, como todos los domingos en La Hora Nacional. Aurora Reyes fue una mujer que rompió esquemas. Fue pintora, poeta, maestra, activista y la primera muralista mexicana. Y su obra tocaba temas sociales y escenas de la vida cotidiana. Además, participó activamente en las luchas de las mujeres y de los trabajadores.
0: Aurora Reyes defendió, entre otras causas, el derecho de las mujeres al voto y a ocupar cargos públicos. También impulsó acciones relacionadas con el bienestar de las trabajadoras del magisterio y promovió espacios para sus hijos. Vamos a ver y a escuchar una cápsula sobre ella.
7: Aurora Reyes Flores fue una maestra, muralista, escritora y activista. Nació el 9 de septiembre de 1908 en Hidalgo del Parral, Chihuahua. A pesar de ser nieta del militar porfirista Bernardo Reyes, crecer en el contexto de la Revolución Mexicana la marcó profundamente. A lo largo de su vida, Aurora abrazó los ideales y las causas sociales revolucionarias. En 1913, su familia se trasladó a la Ciudad de México, donde Aurora estudió la escuela primaria. En 1921, ingresó a la Escuela Nacional Preparatoria, pero fue expulsada tras un conflicto con una autoridad escolar. Después ingresó a la Academia de San Carlos. Sin embargo, decidió abandonarla para optar por una formación artística autodidacta. Durante ese periodo, contrajo matrimonio con el poeta Jorge de Godoy, con quien tuvo dos hijos. El matrimonio duró poco, y tras la separación, Aurora Reyes asumió el cuidado y manutención total de sus hijos. En 1927, la Secretaría de Educación Pública nombró a Aurora Reyes profesora de artes plásticas para escuelas primarias. Esta labor constituyó su principal fuente de ingresos hasta su jubilación en 1964. En 1936, Aurora Reyes participó en la fundación de la Liga de Escritores y Artistas Revolucionarios. Allí profundizó su amistad con Frida Kahlo, y entabló amistad con otros artistas e intelectuales como Concha Michel y Silvestre Revueltas. Conservó además un estrecho vínculo con su tío, el filósofo Alfonso Reyes. Ese mismo año se convirtió en la primera mujer mexicana en firmar como autora un mural. Atentado a las maestras rurales en el Centro Escolar Revolución, retrata la violencia y los abusos que sufrieron las docentes a manos de grupos cristeros en el México posrevolucionario. En ese mismo año, ingresó al Centro de Estudios Sociales Femeniles de México, donde fue elegida para desempeñar el cargo de secretaria de prensa. En 1937 fue electa como representante de la Unión de Escuelas Técnicas en el Congreso Nacional por la Educación Popular. También ocupó diversos cargos en sindicatos de maestros, entre ellos el Comité Ejecutivo del Sindicato de Maestros de Arte y el Sindicato de Trabajadores de la Enseñanza de la República Mexicana. En colaboración con Concha Michel y las hermanas Sara y Virginia Godínez, fundó el Instituto Revolucionario Femenino. Su labor en estos espacios se enfocó en la promoción de los derechos educativos y laborales de las mujeres, así como a la defensa del sufragio femenino, el acceso a cargos públicos, la ampliación del permiso de maternidad, el reconocimiento de tiempos para la lactancia y la creación de guarderías y escuelas destinadas a los hijos de trabajadoras. A lo largo de su trayectoria artística, Aurora Reyes produjo cerca de 50 obras de caballete y diversas acuarelas. Entre ellas destacan Feminidades, Escena Revolucionaria y La Novia de Oro. A finales de la década de los 40, incursionó en la escritura, especialmente en la poesía. Reyes regresó a los andamios hasta 1959, con la realización de Trayectoria de la Cultura en México, un imponente proyecto mural de 334.40 metros cuadrados para el Auditorio 15 de Mayo del Sindicato Nacional de Trabajadores de la Educación. La ejecución de esta obra tomó 3 años. Posteriormente, entre 1977 y 1978, pintó su último mural, El Primer Encuentro, donde pudo realizar una representación de su visión sobre la conquista. Sobre su experiencia como muralista mujer, Aurora platicó en una entrevista.
8: El compañerito me preguntó, ¿cómo puede una mujer subirse una escalera y andar en unos andamios? Y volteé y le dije, ¡con pantalones!
7: Aurora Reyes falleció en la Ciudad de México el 26 de abril de 1985. Su trayectoria refleja una vida dedicada al arte, la educación y la defensa de los derechos de las mujeres obreras de México, consolidándose como una figura clave dentro de la historia artística y social del país.
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1: Septiembre es el mes del testamento. Es una campaña que nos ayuda a tomar una decisión que muchas veces pues como que vamos dejando para después. Pero la realidad es que puede evitar un montón de conflictos familiares y darnos certeza sobre a dónde van a ir nuestros bienes.
0: Así es. Hacer un testamento no es solamente pensar en lo que va a pasar cuando ya no estemos. También es una forma de ordenar nuestro patrimonio, proteger a nuestra familia y dejar claras nuestras decisiones. Y para hablar de su importancia está con nosotros el notario Guillermo Vigil Chapa. Notario, bienvenido a la Hora Nacional.
11: ¿Qué tal? Gracias por la invitación, Che.
0: Al contrario.
1: Oiga, pues platícanos para empezar, ¿en qué consiste todo esto del mes del testamento?
11: El mes del testamento es un programa que ya tiene cerca de 20 años, donde el Colegio de Notarios de la Ciudad de México, junto con la Secretaría de Gobernación, dan facilidades. Y las facilidades van básicamente en dos sentidos. Uno, en el costo, se reducen los costos, y el otro es aumentan los horarios y los días de atención en muchas notarías. Uh-huh. Ya tenemos el costo de este año aquí en la Ciudad de México y es de 3,800 pesos, nos acaban de informar en el colegio. Y esto quiere decir que no se ha movido durante los últimos 3 o 4 años, se ha respetado el costo. Ahora, para tener más o menos un parámetro, un testamento normal en cuanto al costo, está entre los 6,000-6,500 pesos. Entonces, la reducción sí es una reducción considerable.
1: No, y además es un gasto que se hace una vez, salvo que se necesiten después hacer modificaciones, pero que le va a ahorrar a tu familia muchísimo dinero, muchísimo tiempo, muchísima angustia, y al final es un gasto que se paga solo, por decirlo de alguna manera casi.
11: Sí, claro. Sí, para la cantidad de problemas que se evitan haciendo testamento, la verdad es que la inversión de 3,800 pesos no es tan fuerte.
0: Claro. Oiga, yo tenía una pregunta. Uno siempre va dejando el testamento como para después, ¿no? Cuando esté grande, cuando tenga que dejar. O lo ven incluso como un mal presagio, ¿no? Es que no voy a hacer el testamento porque no voy a hacer la de malas, ¿no?
11: Claro.
0: Creo que habría que quitarnos esta manera de pensar de la cabeza, ¿no?
11: Claro, e incluso como está previsto el testamento en la ley, es una excepción a la mayoría de edad. Por regla general, para poder acudir y firmar una escritura ante notario, se tiene que ser mayor de edad. Uh-huh. Excepción, el testamento.
1: Wow.
11: El testamento se puede hacer desde los 16 años.
0: ¿En serio?
11: ¿Sí?
0: ¿Qué tal?
11: Entonces, es un mito que hay que tener una edad determinada, bienes determinados, para poder hacer testamento. No, porque aparte, el testamento igual va en dos sentidos. El testamento, como todos lo conocemos, evidentemente es una previsión patrimonial. Uh-huh. Pero también en el testamento puedo establecer quién se queda al cargo de mis hijos menores de edad.
1: Claro.
11: Les puedo nombrar un tutor y eso se vuelve evidentemente hasta más importante que la cuestión patrimonial. Entonces, no hay que enfocarnos de que el testamento solamente es una cuestión patrimonial. Tengo hijos menores de edad, hago testamento por si me pasa algo, saber quién se va a hacer cargo de ellos.
1: Ahora, si, por ejemplo, yo no tengo propiedades, pero quiero hacer mi testamento para no darle lata a nadie, ¿qué es lo que puedo dejar por escrito? ¿Mis cuentas de banco? O sea, si no tengo un departamento, por ejemplo, ¿pero qué dejo? ¿El dinero que tengo en el banco? ¿Dejo mis posesiones?
0: O de los 16 años, mis balones de básquet, ¿no? Y mis
1: claro.
0: cuentos.
1: ¿Sí?
11: En el testamento se puede prever, bueno, o se prevé qué es lo que yo tengo en el momento en que yo falto.
1: Sí.
11: Y no es necesario especificar en el testamento los bienes en particular. Sí se puede hacer, pero no es indispensable. Simplemente si yo tengo claro a quién quiero dejarle mis bienes en el momento en que yo falte, nada más puedo poner así de manera genérica. Dejo como herederos a mis hijos.
1: Perfecto, claro.
11: ¿Qué es lo que van a heredar? Bueno, pues ya en lo su momento haya. Se verá. ¿Qué es lo que había?
1: Claro.
11: ¿Puedo dejar una cuenta? También puedo poner en específico que una cuenta de cheques, una cuenta de inversión, se la puedo dejar a determinada persona. Pero no es necesario hacer un inventario o especificar bienes determinados para poder hacer mi testamento.
12: Claro, buenísimo. Oiga, notario, y ya que andamos en esas, ¿no? Mi primera opción es como muy universal, digamos, ¿no? Pero ¿se puede modificar el testamento? ¿Es muy caro? ¿Es muy complicado?
11: No, no es complicado. La modificación del testamento siempre implica hacer un nuevo testamento. No hay, en materia de testamentos, no hay adendums, no hay modificaciones, no hay notas complementarias, no hay notas al margen, no. Por la importancia, siempre se tiene que hacer uno nuevo. Y es tan sencillo como el primero que yo hice. Y de hecho es lo que yo le recomiendo a la gente. Me he dado cuenta que tratan de prever qué es lo que va a pasar de aquí al momento en que yo falte.
12: Imposible.
11: Y les digo, no es necesario.
12: Claro.
11: No es necesario. Prevean corto, mediano plazo. Porque se hace testamento por una cuestión patrimonial y una cuestión familiar. Uh-huh. Cambia.
12: Claro.
11: Tanto el patrimonio como la familia. En el momento en que haya cambios importantes, significativos en patrimonio o en familia, reviso mi testamento. Si ya no estoy de acuerdo, ya no me gusta, hago uno nuevo, así de sencillo. Entonces es importante tenerlo y con la conciencia de que lo puedo ir cambiando.
1: Notario, ¿dónde podemos obtener más información para, aprovechando que ya llega el mes de septiembre, aprovechar el mes del testamento e ir a formalizar por fin?
11: Claro, hay que acudir con un notario. Y para saber con qué notario puedo ir, está el Colegio de Notarios de la Ciudad de México, el teléfono 5511-1819, estamos en Río Tigre 63, y la página de internet colegiodenotarios.org.mx tiene un rubro que dice ubica tu notaría.
1: Ah, súper.
11: De ahí podemos entrar y podemos buscar al notario por número, por nombre, los notarios de determinada colonia, los notarios de determinada alcaldía.
1: ¿Y da igual a cuál vamos? ¿Todos son iguales?
11: Todos son iguales, todos van a cobrar 3,800 pesos y es lo mismo, van a recibir la asesoría.
1: Perfecto. Uh-huh. Pues muchísimas gracias por habernos acompañado en la Hora Nacional. Ojalá que mucha más gente tome la decisión de aprovechar la promoción y que vayan este mes de septiembre a sacar su testamento.
12: Sí, vamos. Así. Vamos, porque no lo he hecho, lo tengo que hacer.
11: Sí, sí. Perfecto.
12: Muchas gracias.
11: No, hombre, nada. Gracias a ustedes por la invitación.
12: Gracias a ustedes también por seguir con nosotros. Por favor, ya saben dónde estamos. No se vayan a ningún lado.
0: Así llegamos al final de la primera parte de La Hora Nacional. Hoy hablamos de paz, de música, de educación y de mujeres que han dejado huella en nuestra historia.
1: A unos días de conmemorar su natalicio nos quedamos con una cita de Aurora Reyes. El arte no es un adorno para el deleite de los poderosos, sino un arma de combate para despertar la conciencia del pueblo y guiarlo hacia su emancipación.
0: Muchas gracias por vernos y por escucharnos. Pero antes de irnos a una pausa, le mandamos un abrazo y un saludo muy especial a Patricia Serrano, Carlos Gutiérrez García, Lupita Vega y Roberto Martínez.
1: También van saludos para Jorge Quesada, Silvia Machuca, María Elena Hernández, para José Luis Ramírez en Veracruz y para Patricia González en Jalisco.
0: Gracias por estar con nosotros cada semana y recuerden que nos encuentran como La Hora Nacional Oficial en YouTube, Facebook, Instagram, TikTok, X, Spotify y en el número 55 34 83 42 39. 55 34 83 42 39.
1: Además nos pueden mandar un correo electrónico a lahoranacional@segov.gob.mx.
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0: Y ya regresamos a la Hora Nacional y seguimos con más información importante. Vamos a platicarles sobre el Día Mundial de la Agricultura, que se conmemora cada 9 de septiembre. Es una fecha para reconocer a quienes trabajan la tierra y recordar que detrás de cada producto que llega a nuestra mesa hay mucho esfuerzo y conocimiento.
1: También vamos a hablar un poquito de historia, porque un día como hoy, 6 de septiembre, pero de 1860, fueron proclamadas las leyes de reforma por Benito Juárez.
0: Les presentaremos una historia desde Chiapas, de una enfermera tzotzil que lleva la salud casa por casa.
1: Además, vamos a poner sobre la mesa un tema del que necesitamos hablar muchísimo más, la salud mental. A propósito del Día Mundial para la Prevención del Suicidio, que se conmemora el 10 de septiembre, hablaremos de la importancia de pedir ayuda, escuchar a quienes nos rodean y romper los estigmas.
0: Recuerden que la línea de la vida, el 800-911-2000, nos da orientación y apoyo las 24 horas, los 365 días del año. Y siguiendo con este tema, vamos a conocer una obra de teatro que aborda la salud mental, pero desde el humor y la reflexión. Se llama Psiquiatra en Apuros.
1: Y para cerrar esta segunda media hora, tendremos música con La Mancha Cuarteto, una agrupación que combina jazz con huapango.
0: El 9 de septiembre se conmemora el Día Mundial de la Agricultura, una fecha para reconocer a quienes trabajan la tierra y recordar la importancia de producir los alimentos que llegan hasta nuestras casas.
1: En México, la agricultura está muy ligada a nuestra historia, nuestras comunidades y nuestra diversidad. Y cuando hablamos del campo mexicano, es imposible no hablar del maíz.
0: Por eso existe Fertilizantes para el Bienestar, que entrega gratuitamente este insumo a pequeñas y pequeños productores.
1: En 2026 ya atiende a más de 2 millones de productores y el maíz representa el 75.5% de las hectáreas beneficiadas.
0: También está Producción para el Bienestar, que le da apoyos económicos a productores de pequeña y mediana escala. Este programa incluye cultivos como maíz, frijol, trigo, arroz y amaranto, entre otros.
1: Una iniciativa muy importante para nuestras semillas es el Plan Nacional de Maíz Nativo, El Maíz es la Raíz, que busca conservar, producir, transformar y comercializar las variedades nativas de este cultivo.
0: Porque hablar del maíz también es hablar de biodiversidad y de cultura. México es centro de origen y diversidad del maíz, y conservarlo significa preservar conocimientos y tradiciones de muchas comunidades.
1: Así que este Día Mundial de la Agricultura es una oportunidad para recordar que detrás de cada tortilla, cada elote y cada alimento hay semillas, agua, suelo y mucho trabajo.
0: Hablando de la tierra, de las libertades y de los grandes cambios que transformaron a nuestro país, hay una fecha histórica que justamente se conmemora hoy, 6 de septiembre. En esta fecha, pero de 1860, Benito Juárez proclamó las leyes de reforma, que marcaron un antes y un después en la vida política y social de México.
1: Las leyes de reforma impulsaron la separación entre la iglesia y el Estado y establecieron medidas como el matrimonio civil.
0: Hablando de la tierra, de las libertades y de los grandes cambios que transformaron a nuestro país, hay una fecha histórica que justamente se conmemora hoy, 6 de septiembre. En esta fecha, pero de 1860, Benito Juárez proclamó las leyes de reforma, que marcaron un antes y un después.

0: persona debía tener libertad para practicar y elegir sus creencias.
1: A 169 años de la promulgación de la Constitución de 1857 y a 109 años de la de 1917, la Cuarta Transformación de la República ha logrado recuperar y profundizar los fundamentos que han animado desde los albores de la independencia los principios rectores de nuestros pactos sociales, fortaleciendo su raíz primordial, que no es otra que la soberanía reside esencial y originalmente en el pueblo. Dicho principio, plasmado desde los sentimientos de la nación en 1813, fue retomado en 1857, texto que condensó las ideas defendidas por los liberales en las décadas posteriores a la independencia. Aquella constitución estableció las garantías individuales de libertad, igualdad, trabajo, tránsito, seguridad jurídica y propiedad. En ese congreso participaron personajes destacados de la reforma: Francisco Zarco, Ignacio Ramírez, Ponciano Arriaga, Guillermo Prieto, Valentín Gómez Farías, Vicente Rivapalacio. Las leyes de reforma profundizaron el mandato soberano por la separación entre iglesia y Estado, la libertad de cultos, de pensamiento y la enseñanza científica y laica. La Constitución de 1857 y las leyes impulsadas por Juárez fueron la culminación de la segunda transformación de nuestra historia. El 5 de febrero de 1917, Venustiano Carranza promulgó en Querétaro la Constitución mexicana con las principales demandas sociales de millones de hombres y mujeres que habían comenzado la revolución, la Tercera Transformación. La Carta Magna sería el primer texto constitucional en el mundo en incorporar derechos sociales. Entre los artículos más relevantes están el tercero, el 27 y el 123. En virtud de estos cambios, se garantizó la educación laica, obligatoria y gratuita, la solución a la cuestión de la tierra en el reparto agrario y el restablecimiento de la soberanía nacional sobre nuestros recursos naturales. Además, las demandas históricas de la clase trabajadora fueron reconocidas: el derecho de huelga y sindicalización, la jornada máxima de trabajo, el salario mínimo, el descanso semanal obligatorio, entre otras. La Constitución de 1917 fue la más avanzada de su época y sentó las bases jurídicas y políticas del México de la primera mitad del siglo XX. Conquistas que después serían trastocadas y eliminadas durante el periodo neoliberal. Por el incontrovertible mandato popular de 2018 y 2024, y en concordancia con el humanismo mexicano, la Cuarta Transformación ha separado el poder económico del poder político. Ha restablecido y profundizado los principios rectores de las constituciones de 1857 y 1917 y mantiene el compromiso de garantizar su cumplimiento como premisa básica de la transformación a favor de la felicidad y el bienestar del pueblo de México.
2: Llegó el momento de hablar de lo mejor de la Ciudad de México, de los lugares, historias, tradiciones y actividades que la convierten en un espacio lleno de cultura. Ya estamos en La Chilanguía.
0: Y hoy les tenemos un par de imperdibles que, además de celebrar nuestra cultura, nos llevan a conocer un poquito más de nuestro país.
2: Por ejemplo, el 4 de septiembre de 2026 se cumplieron 10 años de que el amaranto, y particularmente la alegría de Tulyehualco, fue reconocido como patrimonio cultural intangible de la Ciudad de México.
0: Y es que la alegría de amaranto es mucho más que un dulce tradicional. Es muchísimo sabor y alimentación saludable. Y tenemos una experta. Por favor, danos tu nombre, tu cargo, qué haces en la feria, todo lo que nos puedas contar.
3: Mi nombre es Lucero Martínez de la Rosa. Me gusta promover el amaranto, ya que es parte de nuestra tradición y de nuestras raíces. Y soy cocinera tradicional, en especialidad con amaranto, y también elaboramos todos estos productos que pueden ver aquí.
2: El amaranto y la alegría de Tulyehualco en particular acaba de cumplir 10 años que se le reconoció como patrimonio cultural intangible de la Ciudad de México. ¿Nos puede platicar un poquito de eso?
3: Sí, de hecho, el reconocimiento sí tiene 10 años. Sin embargo, la tradición, la cultura y todo lo que conlleva el trabajo tiene más tiempo atrás. Estamos hablando de trabajo de mujeres, de hombres en el campo. El reconocimiento es la parte como de visibilizar, de dar como esa parte de justicia a todo ese trabajo que se ha llevado desde la época prehispánica y que es uno de los principales valores históricos de nuestro país.
2: ¿Nos puedes platicar un poquito de la feria que va a haber en Tulyehualco?

0: Próximamente.
1: Sí, acaba de transcurrir la Feria de la Maranto de la Ciudad de México, gracias a nuestra jefa de gobierno, que nos dio el apoyo para que pudiéramos llevar a los productores al Monumento a la Revolución y darles también esa parte de valor, ¿no? Adicional. Uh-huh. Ahorita también viene nuestra Feria del Amaranto, Alegría y el Olivo en Tullehualco, que ya va a cumplir más o menos 54 años
0: oh, wow.
1: de historia. Y también los esperamos el 15 de octubre en Chapingo por parte de los compañeros del Sistema Producto Amaranto. Y ahí vamos a festejar el Día Nacional del Amaranto, el 15 de octubre en Chapingo. Y bueno, y también ahorita la FAO está llevando a cabo un programa que se llama Semilla con Amaranto para darle ese apoyo más a los productores, ese impulso, porque pues es lo que se requiere para que el campo siga produciendo y que no se pierda esta tradición en Tullehualco.
0: Y sobre todo darlo a conocer fuera, porque fuera de México quizá no se conoce tanto al amaranto como lo conocemos aquí, y que ya las Naciones Unidas se involucren, pues implica también que se le hará un poquito más de difusión, supongo.
1: Claro que sí, para eso tenemos también a nuestros estudiantes, a nuestros científicos, que ya han hecho varios estudios sobre esta semilla para que precisamente darle el valor que requiere. Porque, como les repito, no nada más es el valor tradicional, es un valor histórico, un valor cultural, pero además todo el valor de nutrientes que tiene, que nos puede servir, ¿no? O sea, es una semilla con el amaranto, podemos cubrir, digamos, una porción de carne, pero sin grasa y más natural, vamos.
2: Buenísimo, no, pues muy merecido ese reconocimiento. Lucero, muchísimas gracias por visitarnos aquí en La Hora Nacional, te lo agradecemos muchísimo.
1: Muchas gracias.
2: Y hablando de cultura, hay otro imperdible, mi querida Leos. Fíjate que llega un nuevo proyecto, el Encuentro Hispanoamericano Documental de Cine y Video, un festival gratuito que se va a llevar a cabo del 4 al 12 de septiembre en distintos espacios de la Ciudad de México.
0: Sí, es una gran noticia esto de Contra el Silencio, Todas las Voces. Y además, si les gusta el cine documental, es una gran oportunidad para conocer otras historias, miradas y realidades de nuestro país y de toda Hispanoamérica.
2: Chicas, bienvenidas a La Hora Nacional. Cuéntenoslo todo, por favor.
3: Me presento, soy Ana Lucía Rodríguez, coordinadora operativa del Festival Contra el Silencio, Todas las Voces. Es un festival que lleva 26 años de trabajo y 14 ediciones en este 2026. Y bueno, pues este es un festival que está enfocado en el cine documental de corte social. Empezamos este 4 de septiembre y nos extendemos hasta el 12 de septiembre.
4: Yo soy Ariadne Mateu, coordinadora de redes sociales. El festival se llama Contra el Silencio, Todas las Voces. Llegamos a distintas televisoras nacionales. Vamos a estar en Canal 22, Capital 21, TV UNAM, Canal 11, MX Nuestro Cine y Canal 22.
0: Además de los canales de televisión pública, ¿dónde se puede encontrar la programación de Contra el Silencio, Todas las Voces?
3: Sí, bueno, toda la programación la van a poder encontrar en la página web, que es www.vocescontraelsilencio.org. Tenemos también no sedes en la Ciudad de México, sino también en 11 estados de la República Mexicana. Vamos a estar ahí, tenemos 22 sedes en 11 estados. Y bueno, algunos de los estados que les puedo contar, estamos en el norte, estamos en Baja California Sur, Tamaulipas y Sonora. Más en el centro, Guanajuato, Michoacán, el Estado de México, Hidalgo, Ciudad de México. México, obviamente, en el sur, Chiapas, Oaxaca y Yucatán. Entonces, bueno, ahí estamos en estos estados de manera presencial. También tendremos charlas con los realizadores, vienen realizadores internacionales. Si les gusta el cine documental o a lo mejor no les gusta y quieren experimentarlo, pues acérquense a estas sedes, revisen toda la programación. En las televisoras, como ya lo dijo Ari, también estamos ahí. Si no hay una sede cerca, pueden a través de los canales de televisión vernos.
0: ¿Nos recuerdan las redes sociales del festival para que la gente lo siga?
4: Sí, nos pueden encontrar como Contra el Silencio, Todas las Voces y como Voces Contra. Estamos en Facebook, Instagram, TikTok y YouTube.
3: Ajá, y también en la página web estamos como www.vocescontraelsilencio.org y ahí van a encontrar toda la programación.
0: Buenísimo, pues muchísimas gracias por habernos acompañado.
3: No, gracias a ustedes.
4: Muchas gracias.
3: Y pues ahí visítennos, por favor.
2: Seguro que sí. Muchísimas gracias.
3: Gracias.
4: Gracias a ustedes.
2: Así que ya lo saben, cultura, tradiciones, cine y por supuesto muchas alegrías para conocer la Ciudad de México. La próxima semana les tendremos muchas más recomendaciones culturales. Hoy les presentamos una historia desde Chiapas. En Aldama, una enfermera tzotzil recorre caminos y veredas para llevar atención médica a personas adultas, mayores y con discapacidad.
0: Su trabajo literal cambia la vida de quienes más lo necesitan. Vamos con la cápsula Salud Casa por Casa, que nos lleva al día a día de Victoria Gómez Hernández y de toda su comunidad.
5: Pues li camteli, o sea, camtelta servidora de la salud, li tapas que tiene, chiech que tiene, es na, tas el que tiene. ti molmel chiktibuch im ipik yale ha tak elanankutik ichi echkita kukena li programa li este mas hanos suenta li cosa tak el tik antes de que yo sata bali chamel chkaltike timi kiltik antes chkaltike timi muyuk este ta pastik tratata bon multa ora shixana botas ve el tik ta gel tik usa tichi ve suenta ti muchi ipa balta mas kali. Me siento muy satisfecha de trabajar en este programa porque me deja varias experiencias. Visitar a cada paciente es diferente. Agradecer a la presidenta Claudia Sheinbaum Pardo por implementar este programa, ya que lleva el beneficio a todos los adultos mayores y personas con discapacidad. Estamos llegando en cada rincón de cada municipio, en las comunidades más alejadas.
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2: Hoy vamos a hablar de una puesta en escena que toca un tema muy importante, que es la salud mental. Se trata de Psiquiatra en Apuros, una obra que pasa prácticamente frente a nuestros ojos en tiempo real y dentro de un espacio de caja negra, lo que hace que el público se sienta todavía más cerca de los personajes.
0: Y está bien interesante que esta historia no solamente busca hacernos reír o que estemos atentos a lo que pasa, sino que también está planteando preguntas sobre la empatía, la vulnerabilidad y la capacidad que tenemos para ayudar a otros. Y para conocer un poquito más, hoy está con nosotros Rodolfo Guillén, dramaturgo y actor. Rodolfo, bienvenido a la Radio Nacional.
10: Pues muchas gracias por la invitación. Estoy muy contento de estar con ambos y compartir su espacio. Y una de las preguntas que nos hicimos cuando empezamos a crear esta historia es ¿quién salva o quién acompaña a la persona especialista que se ha dedicado por muchos años a acompañar a otras personas que necesitan ayuda? Es decir, un momento donde el personaje recibe una noticia vital para su vida, donde él no sabe qué hacer. Y entonces está a punto de tomar una decisión inesperada porque se siente al borde del precipicio y no tiene a nadie. Pero algo que creo que ustedes van a empatar conmigo es el trabajo salva. Y es decir, él está a punto cuando pues tiene que trabajar. Y su trabajo consiste en atender a alguien más. Un poco también la rutina del doctor, sí, ¿no? Es decir, el doctor a veces está en la cena familiar y tiene que irse porque hay algo que sucede. Y eso me parece bien interesante como poder reflejarlo en la historia donde, a pesar de los pesares, cómo este trabajo, que evidentemente involucra a las emociones, pero también ayuda a despejarnos y a pensar más, a tomar un momento de distancia.
2: Nunca te imaginas que tu psiquiatra puede estar en apuro. Siempre es una persona que está ahí para escucharte, siempre tiene los oídos, etcétera, etcétera. Y de repente esto como que le da una vuelta de tuerca a todo.
10: Y creo que también eso me parece que es fundamental lo que estás diciendo, porque también nos ayuda y nos permite humanizar y como salir como de las certezas de estar bien. Significa estabilidad. ¿Cómo encontrar que las personas también nos pueden apoyar, incluso no estando bien?
2: Sí.
0: Y en este caso, además creo que es interesante para el público esta cosa de que la obra está pasando en tiempo real. Pero no sé si para los actores significa esto como un reto especial, como estar como en el minuto a minuto y que no haya saltos temporales, que lo que estás contando lo estás contando en el momento.
10: Eso creo que me parece muy divertido. Porque, bueno, claro, es una historia que no sucede a lo largo de 6 años, ajá, ¿no? A lo largo de 8 años, sino es una historia que todo sucede en un día y que es impresionante todas las emociones que todos vivimos en un, sí, día que decimos, ¡ay! ¿No? Y bueno, en este caso, esta historia, el psiquiatra pues tiene toda una peripecia y una odisea en su vida que es un gran, gran, gran, gran día.
0: Sí.
10: Algo, okay, ahora, claro, algo también muy interesante que parece que estamos hablando de un drama, que cuando empieza la obra sí tiene estos tintes pues dramáticos, pero conforme comienza la obra y de verdad que se vuelve muy graciosa, es un humor negro involuntario y creo que eso también me parece muy divertido, ¿no? Como tratar de encontrar en estos límites donde no sabemos qué nos va a salvar la posibilidad de reírnos.
2: Claro. y psiquiatras es muy importante, y muchas veces siento, yo no he visto la obra todavía, pero siento que el psiquiatra de alguna manera está siendo ahora rescatado, justamente como decías al principio de esta plática, por el trabajo y por los mismos pacientes y este vínculo que se forma.
10: Sí, y justo creo que es algo muy bonito lo que nos invitas a pensar, que es cómo nos salvamos en comunidad, ¿no? Es decir, cómo como sociedad también podemos salvarnos, que no sabemos realmente cuál es el sentido de la vida, pero podemos ir creando nuevas atmósferas.
2: Exactamente, claro. Así es.
0: Recuérdanos, por favor, cuándo, dónde y hasta cuándo podemos ver la obra, y en caso de que tengan redes sociales o las tuyas mismas, y nos las compartas también, por favor.
10: Claro, por supuesto. Pues vamos a estar todos los domingos de septiembre a las 6:00 p.m. en el Foro Shakespeare. Las redes sociales está como @psiquiatraenapuros en Instagram, y ahí nos pueden preguntar.
2: Qué gusto, y nos vemos en el Foro Shakespeare.
10: Pues muchas gracias, ahí los esperamos.
2: Hecho.
0: Y esperamos que ustedes sigan con nosotros, por favor. Quédense, que hay más.
2: La Mancha Cuarteto es una agrupación franco-mexicana, y fíjese qué interesante, querido radioescucha, lo que le voy a platicar a continuación. Unen el jazz, la canción francesa, el son huasteco, la cumbia y el bolero mexicano. El proyecto nació cuando llegó a México la violinista y cantante francesa Clara Sinou, que antes vivió y tocó en la escena de jazz en Nueva Orleans.
0: A Clara se le sumaron Héctor Luna en la guitarra, Leo Cortés en el contrabajo y Alex Danielson en el acordeón, y empezaron a tocar juntos por ahí del 2021. Desde entonces han estado en escenarios como el Teatro de la Ciudad de Esperanza Iris, el Museo Tamayo y muchos festivales de jazz y de huapango. Bienvenidos, Clara y Héctor, a la Hora Nacional. Qué gusto tenerlos aquí.
11: No, gracias por la invitación, gracias.
2: Oigan, esto suena muy interesante. Clara, cuéntanos un poco. Naces en Francia, llegas a Nueva Orleans y luego vienes a México. ¿Cómo mezclas todo esto? ¿Cómo lo logras?
12: Pues justo llegué a México en enero de 2020. ¿No? Peor momento para llegar, justo antes del COVID. Lugar. Y lo bueno es que conocí a Héctor y a Leo, el contrabajista, justo antes en un festival de Jazz Manouche, nos conocimos. Y también un poco antes del COVID empecé a escuchar el huapango y me encantó. Y después, durante el encierro y que no había nada que hacer, me puse a estudiar, a aprender esa música que me fascina. Sino, y pues un poco como se estaba juntando los dos, ¿no? Estaba practicando un poquito de jazz, un poquito de huapango, escuchando música mexicana para conocer, porque realmente no conocía mucho. Y así todo se juntó, y pues de ahí como llegó un poco la idea de juntar todo y mezclar todo en un proyecto.
0: Que a simple vista no suena tan fácil mezclar tanto.
2: No, y aprender.
0: Claro.
2: Entenderle, claro, sí, porque sí, son sí, cosas sí. Que, vaya, tienen ciertas similitudes con la música de tu país, con el jazz, pero por otro lado ninguna. ¿Cómo lo logran integrar?
11: Es una buena pregunta, justo porque sí hay muchas similitudes, como mencionas. O sea, en cuestiones, digamos, más como de desarrollo creativo y armónico de cada región, como que hay muchas similitudes, pero sí al momento técnico como que sí cambia, ¿no? Por ejemplo, el jazz francés te usa específicamente un tipo de guitarras que no hay aquí en México, ¿no? Entonces, O sea, yo me empecé a clavar en ese estilo por este músico francés, Django Reinhardt.
2: Ajá, gran guitarrista.
11: Gran
2: sí.
11: guitarrista. Ajá. Y bueno, y pues eso me llevó a conocer a Clara, obviamente, ¿no? Pero sí creo que estamos todavía en esa búsqueda de encontrar ese equilibrio para que no suene como que estamos brincando de un estilo a otro, sino que tenga un mismo sonido, un sonido único a la banda, ¿no?
0: Claro.
11: Y estamos en esa exploración para que no suene como a que, bueno, en esta parte solo toco jazz manouche y de la siguiente parte suena huasteco, entonces como que eso es lo difícil de lograr, como el encontrar ese equilibrio, ¿no?
0: Oigan, estamos en el entendido de que están preparando un segundo disco. El primero lo fue muy bien, pero viene un álbum nuevo.
12: Sí, ahí va. Todavía no está grabado. Pero estamos
2: en el proceso de creación.
12: Sí, claro. Y el proceso es muy interesante, y pues es un desafío porque van a ser puras composiciones. Hasta ahora lo que hemos hecho fueron como arreglar cosas, hacer como arreglos creativos, yo diría un poco único, un poco raros tal vez. Pero ahora van a ser como el mismo concepto de juntar pues todas esas músicas, todas esas culturas, pero con composiciones.
0: Buenísimo.
12: Entonces, sí, ahí va.
0: Por favor, denos sus redes sociales para estar pendientes de cuando este disco ya esté grabado y sobre todo de dónde los podemos ver mientras. Porque me imagino que estarán tocando en varios lugares lo que está este proceso.
12: Tenemos, bueno, varias fechas agendadas, pero la que quiero platicar es el 19 de septiembre a las 7 horas en el CENART, en el auditorio Blas Galindo.
11: Blas Galindo. Blas Galindo.
12: Cada vez me equivoco.
2: Ahí por el sur de la Ciudad de México, sí.
12: Sí, por el CENART. Y es un lugar muy bonito y les invitamos. Vamos a presentar un poco del repertorio nuevo, del repertorio de que hemos pues grabado en el primer disco y va a ser un gran concierto.
0: Súper. Pero bueno, las redes para estar...
12: Sí, claro que sí. La Mancha Cuarteto. Estamos así como La Mancha Cuarteto en Instagram, en Facebook, en TikTok y en YouTube también.
2: Muy bien. Buenísimo. Pues Clara, Héctor, muchísimas gracias por visitarnos aquí en La Hora Nacional. Qué gusto y qué honor.
11: Sí, no, gracias a ustedes. También, mucho gusto, gracias por la invitación.
0: Hombre, el gusto es nuestro. Y sobre todo, qué gusto que estén ustedes con nosotros cada domingo. Quédense, por favor.

0: Antes de despedirnos, queremos recordar algo muy importante. Cuidar nuestra salud mental también es una forma de querernos. Escucharnos, pedir ayuda cuando la necesitamos y darnos un momento para respirar también es parte de estar bien.
1: Y recuerden que no tenemos que poder con todos solos. Hablar, compartir lo que sentimos y buscar apoyo también es un acto de fortaleza.
0: Y hablando de compartir, escriban en La Hora Nacional Oficial. Estamos en YouTube, Facebook, Instagram, TikTok, X, Spotify y en el número 55-34-83-42-39. Bueno, pueden mandarnos también un correo electrónico a lahoranacional@segob.gob.mx.
1: Muchísimas gracias por acompañarnos hoy en La Hora Nacional. Que tengan una excelente semana.
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0: Son las 11 en punto.
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1: Son las 11:32.
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0: Son las 12:02.
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2: Cani García y Karin León vuelven a unir sus voces en El Sombrero y la Camisa, 3 años después del lanzamiento de Te lo agradezco, la exitosa canción que marcó su primer encuentro musical.
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2: El lanzamiento llega en medio de una de las etapas de mayor movimiento internacional en la carrera de Cani. La puertorriqueña presentó en abril Puerta Abierta, su 10º álbum de estudio, un proyecto de 11 canciones que amplía su propuesta musical y reúne colaboraciones con artistas como Juan Luis Guerra, Rawayana, Nati Peluso y Yuridia.
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0: Es la 1:02.
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1: El lanzamiento llega en medio de una de las etapas de mayor movimiento internacional en la carrera de Cani. La puertorriqueña presentó en abril Puerta Abierta, su décimo álbum de estudio, un proyecto de 11 canciones que amplía su propuesta musical y reúne colaboraciones con artistas como Juan Luis Guerra, Rawayana, Nati Peluso y Yuridia.

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0: Son las 2 en punto.
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2: El lanzamiento llega en medio de una de las etapas de mayor movimiento internacional en la carrera de Cani. La puertorriqueña presentó en abril Puerta Abierta, su 10º álbum de estudio, un proyecto de 11 canciones que amplía su propuesta musical y reúne colaboraciones con artistas como Juan Luis Guerra, Rawayana, Nati Peluso y Yuridia.

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0: Son las 3:02.
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2: El lanzamiento llega en medio de una de las etapas de mayor movimiento internacional en la carrera de Cani. 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

0: Son las 4 en punto.
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2: Kany García y Karim León vuelven a unir sus voces en El Sombrero y la Camisa, 3 años después del lanzamiento de Te lo agradezco, la exitosa canción que marcó su primer encuentro musical.
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2: El lanzamiento llega en medio de una de las etapas de mayor movimiento internacional en la carrera de Kany. La puertorriqueña presentó en abril Puerta Abierta, su 10º álbum de estudio, un proyecto de 11 canciones que amplía su propuesta musical y reúne colaboraciones con artistas como Juan Luis Guerra, Rawayana, Nati Peluso y Yuridia.

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0: Son las 5:03.
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¿Qué tal, amigos? ¿Cómo nos encontramos? Muy buenos días, un gusto enorme saludarles. Iniciando una nueva semana. Ya es lunes 7 de septiembre.

Aquí estamos iniciando una emisión más de Amanecer Ranchero. Mi nombre es Carlos Roberto y es un gusto enorme estar saludándoles desde esta cabina poderosa.

Es que bienvenidos sean, vamos a disfrutar de 2 horas de la mejor música ranchera, señores, disfrutando a través de la frecuencia del 100.7 con una rica taza de café.

0: Así es que aperturamos líneas telefónicas para que se comuniquen y soliciten su tema, manden su saludo, su felicitación o nos platiquen qué tenemos planeado para esta semana. Así es que aquí iniciamos con Amanecer Ranchero. De este lado nos dicen: buenos días, feliz inicio de semana. ¿Podrías poner una de Luis Miguel? La Viquina, saludos y bendiciones. Con mucho gusto, ahorita complacemos con ese tema. Mientras buscamos el tema solicitado, ¿qué les parece si escuchamos algo de Rafael Buendía? Que se sequen los magueyes. Las 5 de la mañana con 13 minutos. Esto es Amanecer Ranchero.
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1: Son las 5:16. 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

0: Oigan, y ya regresamos con más de Amanecer Ranchero. Por ahí escuchamos El Ausente a cargo de Lorenzo de Monteclaro.
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0: Ahí saludando a nuestro buen amigo Juan Carlos hasta San Cristóbal de las Casas. Muy buenos días, mi estimado. ¿Cómo amanecimos? ¿Cómo nos encontramos ya? Oigan, y es que estaba yo apreciando el calendario y vean nada más qué rápido. Qué rápido, pues se nos está yendo el tiempo,
1: 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No puedo leer ni escribir.
0: Ya transcurrieron 250 días del 2026. 115 días más y llegamos a la parte final del 2026, señores. Y parece que apenas hubiese estado iniciando el año.

0: Déjenme platicarles que el día de hoy, 7 de septiembre, es Día Internacional del Aire Limpio por un Cielo Azul. Y es que parece nada, pero realmente cuidar el medio ambiente, sobre todo, pues el aire, que es algo que respiramos, algo que debemos de preocuparnos por mantener una buena calidad de aire. También se merece un día, pues, para tomar conciencia y aportar nuestro granito de arena. Y además, por aquí en la zona costera, señores, para saludar, el día de hoy también Día Mundial del Buzo. Así es que si usted tiene algún conocido que sea buzo, pues este es el momento de felicitarle, el Día Internacional del Buzo. Enhorabuena, muchísimas felicidades a todos los buzos que desempeñan una ardua labor. Tenemos llamadita telefónica, Poderosa, buenos días.
1: Buenos días, Robert, ¿cómo estás, hermano?
0: Parece que ya un poquito mejor.
1: ¿Estás malo del ganate todavía o...?
0: Ya vamos salvando, ¿eh? Ya estamos mejor.
1: Oye, es que está pegando mucho, hermano, como hace frío temprano. Y sí, pues, uno se protege, ¿no? La gente dice que no se protege uno. Como ese patito que pasa un mecho. Le lleva la corriente ayer a patito, no me lo dice, ¿eh? Mira, quisiera yo mandar un saludo a Inca Cholandia, a ese gran carismático político, pero alucinante, buenos días ahí para don Ramón Robles y doña Gloria, ahí también para doña Marilú Torres, la pintera, que ya me dijeron que a las 12 del día llega, que formule cita para que podamos llegar.
0: Ándele.
1: Para Velázquez, un cordial saludo para la hermana Mari Velázquez y también para su hijo, el licenciado Marcelo Zavala, el rayito de Jesús, y la profesora Berito, un cordial saludo para ella. En Unión Americana, la Chito, la Pingüe, Nicolasita, Hugo Sánchez, el Patirrey, el Borrego, un cordial saludo para el Borrego. Juan Carlos, no sé si esté en Wisconsin o esté en los corazones de Oaxaca, el maestro Iber Cueto. Un cordial saludo para todos y cada uno de ellos. Y los que se me olvidaron también, porque pues me voy de farándula, ¿no? En
0: a veces mandarle saludos a
1: yo quisiera.
0: Sí, claro.
1: Y yo quisiera mandarle saludos a todos y cada uno de ellos, pero el tiempo en la mano se corre, ya son las 5 de la mañana con 32 minutos. Ahí también en Cahuites, el maestro deportivo Iber Cueto y doña Susi y todos mis hermanos de Cahuites. Mira, una canción que me agrada mucho al estilo mío, a mí me agrada, hay unos que sí les gusta y otros que no les gusta. Ay, también un saludo para la señora Mari, la profesora que ayer te habló, porque a veces se equivoca uno, también tenemos defectos y virtudes. Yo tengo mi defecto, pero tengo más virtudes. El virtud me domina. ¿Por qué me domina el virtud? Porque amo a mi prójimo. Esa es la dominanza que me ha otorgado el Creador, Dios Padre Todopoderoso. Con la melodía que se llama El Pata Chuecas.
0: Claro.
1: Ahí
0: que
1: me
0: sí
1: lo proyectas. Oye, se te olvidó la melodía ese día, ayer, ¿eh? No me proyectaste la melodía de la...
0: Sí, la proyectamos.
1: La melodía se llamaba, pues que yo lo compré y ibas culminando, faltaban 30 minutos para las 12, ¿no? Para las 11 parece. Pero no le hace, no era el hambre, es que a veces se equivoca uno también. Tenemos defectos y virtudes.
0: Y es que a veces sí, con tanto que tenemos, a veces, según yo sí la proyecté.
1: Sí, hermano, no, nadie es perfecto. Ahí también para el maestro Arnoldo. Un saludo para el maestro Arnoldo y su respetable esposa. Se me estaba pasando desapercibido, está midiendo el avión. Ahí proyectame el Pata Chuecas, hermano.
0: Claro que
1: para
0: sí, con
1: todos
0: mucho
1: los
0: gusto.
1: Que están la pata como mi cara. Que Dios te bendiga, Robert. Échale frío Échale, ya hace calor, frío, y ahorita voy a tomarme agua fría, hermano. Más al ratito mi café con leche, y pues, échale todo, ¿no? Porque hay frío, hace calor, y hay lo que te pida tu cuerpo, tu gaznate, hermano. Gracias, hermano, que Dios te bendiga. Y un saludo para toda Chabelita.
0: Saluditos hasta la ciudad de los vientos. Oigan, y vamos a irnos rapidísimo al corte y regresamos con más. Esto es Amanecer Ranchero, por supuesto, a través de la frecuencia del 100.7 FM.
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3: Son las 5 con 32 minutos.
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1: Oigan, ya regresamos con más de Amanecer Ranchero y escuchamos el Patachuecas.
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0: ayer estábamos platicando ahí con el buen licenciado Rivera sobre la agilidad, que cómo ya uno va perdiendo la agilidad. Me decía, ya no es el mismo perdido, el mismo Carlos que conocí. Es que ya los kilos y los años pesan.
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0: De este lado tenemos más mensajes. Nos dicen, buenos días, Robert. Espero en Dios pronto te recuperes. Saludos a doña Chabelita y al licenciado Julio César. Porfa, una canción de Carta a Eufemia de Pedro Infante. Con mucho gusto, saludando a nuestra buena amiga Mari hasta Plazuelas de San Francisco, que ya de estar a punto de irse a la trabajación. Con mucho gusto, ahorita vamos a complacer con el tema solicitado.
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0: Y ahí están los saluditos para el licenciado Julio César, para su esposa, doña Chabelita. De este lado nos dicen, buenos días, amigo, para mandar un saludo a una señora bonita que me gusta mucho. Y quiero pedirle que sea mi novia. Dice, ándele pues. Pero no sé qué me vaya a responder. Ella nos escucha en la tortillería San Francisco.

parece cuento, dicen por ahí, pero no es cuento, es anécdota. Ciertamente así sucede. Cuando nos damos cuenta, cuando venimos a ver, el tiempo ya ha transcurrido y ya no somos los mismos jovencitos, ya no tenemos la misma agilidad, precisamente.

0: Le un tema, una canción muy bonita y especial para ella.
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0: Ok, con mucho gusto, ahorita complacemos entonces.
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0: Con un tema. Un tema bonito, dice un tema romántico. Ahorita vamos a buscar algún tema romántico entonces para dedicarle.
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0: Ahí nuestro buen amigo Juan Carlos viene compartiéndonos ya el desayuno.
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0: Unos frijolitos y arroz blanco, acompañado por supuesto de un licuado verde y unos ricos totopos. Oigan, yo ya se los había comentado, yo sí soy muy, pero muy amante de los frijoles. Buen provecho, mi estimado. Ya les había comentado en una ocasión por ahí, unos frijolitos licuados, pero licuados con chorizo y una latita de chile chipotle. No, hombre, si no los han probado, se los recomiendo, señores. Buenísimos, ¿eh?
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0: Y bueno, vamos a ya tenemos que irnos al corte porque el tiempo se nos fue rapidísimo, vean nada más. Tenemos que irnos al corte y vamos a regresar. Oigan, por ahí coméntenme, ¿ustedes saben algunas plantas? Ya ven que hay plantas que necesitan estar directamente a la luz solar. Hay plantas que le llamamos de sombras. Y hay plantas pues que necesitan una variación entre luz solar y un poco de sombra. ¿Ustedes conocen alguna de estas plantas? Compártanos. ¿Cuáles plantas conocen que ocupan directamente la luz solar? Plantas como son llamadas normalmente plantas de sombra. Díganos cuáles conocen. Ahorita más adelante vamos a compartirles algunos ejemplos. Vámonos al corte y regresamos. Ya casi se nos fue una hora de Amanecer Ranchero.
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1: Y regresamos después de haber escuchado Carta a Eufemia y complaciendo a nuestra buena amiga Mari. Oigan, y estamos mandando por ahí la cuestionante a ustedes qué plantas, qué tipo de plantas conocen que requieran directamente la luz del sol y cuáles son las plantas de sombra o para interiores para tener en casa en una macetera, ¿verdad? Y por acá nuestro buen amigo Juan Carlos nos pone un ejemplo sobre esta zona que es muy común. La planta como planta de sombra, el café. Las plantas de café también, la planta de café entraría como en sol parcial, porque si ocupa de los rayos solares necesita estar al exterior, pero no expuesta directamente. Así es que ahí está uno de los ejemplos que nos comparten ahí nuestro buen amigo Juan Carlos desde San Cristóbal de las Casas. ¿Usted qué otra planta conoce? Coméntenos. Coméntenos, díganos.
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1: Puede ser alguna de las plantas que usted mismo puede tener en su hogar.
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1: Así es que compártanos y ahorita vamos a hablar más a fondo de esas plantitas, dar otros ejemplos para conocer más acerca de ello. Mientras tanto, pues vamos a complacer por ahí porque el tiempo está avanzando a todo lo que da, señores. Vamos a avanzar, por ahí nos solicitaron un tema romántico, algo para dedicar, así es que
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1: Vamos a complacerle ahí para nuestro buen amigo que se va a declarar. Escuchemos algo de Sheila Durkal, esto es Y Llegaste Tú. Ya son las 5:53.
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0: Son las 6 en punto.
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0: Oigan, y estamos de vuelta iniciando ya la segunda hora de Amanecer. Amanecer Ranchero. A través de la mejor frecuencia, el 100.7 FM. Y como siempre, iniciamos esta segunda hora con una bonita frase, y la frase del día de hoy nos dice: la paz que buscas afuera muchas veces nace dentro de ti. Así es, señores, a veces andamos buscando, ¿no les ha ocurrido que andamos buscando algo cuando decimos es que nos hace falta algo? Nos hace falta algo y andamos buscando qué es eso que nos hace falta, sin saber que la mayoría de las veces lo que nos hace falta lo tenemos nosotros mismos. Nosotros tenemos esa facultad de darnos paz a nosotros. Así es que, señores, vámonos con música y regresamos. Esto es Amanecer Ranchero, ya en la segunda hora. Escuchemos a Guadalupe Pineda, que nos interpreta Besos y Copas.
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1: Oigan, y ya volvimos, ya estamos de regreso, ya son las 6:13. Ahí escuchamos algo de Jorge Medina, Secretos de mi memoria. Por acá de este lado nos dicen, Carlitos, compláceme con la melodía Paloma Negra, con Pablo Montero. Saluditos a todos los radioescuchas desde San Cristóbal de las Casas. Con mucho gusto, ahorita vamos a complacerle con el tema, ya lo tenemos programado.

Oigan, y ya ven que les comentaba que era, pues hoy Día Mundial del Buzo. Déjenme decirles que también hoy es Día Mundial del Pelirrojo. Así es que si usted tiene un amigo o una amiga que tenga este tono natural de cabello, hoy felicítenlo porque hoy es el Día Mundial del Pelirrojo.

0: Y estábamos hablando un poquito acerca de pues las plantas de sombra y las que ocupan sol de manera directa, ya que pues no todas las plantas necesitan la misma cantidad de luz, y conocer sus requerimientos es clave para que crezcan sanas y fuertes. Algunos ejemplos de las plantas que pues ocupan directamente los rayos solares son pues las suculentas, los cactus, la lavanda y la aloe. Estas plantas ocupan para prosperar mucha luz solar. Y hablábamos también que hay plantas que pues se puede decir que son de término medio, ¿verdad? Que ocupan parcialmente la luz solar. Dentro de ellos se encuentran los helechos, las palmas, jade, la lengua de suegra, que disfrutan de la luz moderada evitando el sol fuerte del mediodía. Y si usted no conoce alguna de estas plantas, no se preocupe que ahorita las vamos a compartir en nuestro estado de WhatsApp. Y también usted puede compartirnos qué plantas conoce que ocupen directamente la luz solar, que sean de interiores, que sean para interiores. Así es que ya saben los números, ahí nos puede compartir. Y con gusto le vamos a leer, pero vamos a irnos al primer corte. Al primer corte de esta segunda hora de Amanecer Ranchero y regresamos con más.
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2: Son las 6:16.
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1: Oigan, y estamos de regreso con más de Amanecer Ranchero. Ya son las 6 de la mañana con 23 minutos. Ahí escuchamos ese tema, Paloma Negra, con Pablo Montero, complaciendo hasta San Cristóbal a nuestro buen amigo Juan Carlos. Y por acá reportándose ya, dice, ya se la saben, pandilla, el Papirrín mandándole saluditos a la buena Normita, al licenciado, al borrego, al señor Patito, Juan Horacio, a ti, a mí, a todos los demás. Muy buenos días. Excelente día, mi estimado. No podía hacernos falta el Papirrín en Amanecer Ranchero. Muchísimas gracias por estar con nosotros. Por ahí nos marcaban desde el barrio San Francisco, nos decían que la hiedra tampoco ocupa los rayos solares directamente. Es prácticamente una planta, como decimos, de sombra. Así es que ya escuchamos algunos ejemplos de plantas que pues sí crecen más rápidamente, más saludables con una exposición directa al sol. Y aquí vienen algunos ejemplos de plantas para interiores, como lo son la calatea, la dracaena, filodendro y anturio, que son ideales para decorar dentro de casa con luz filtrada. Y las plantas que ocupan sombra, algunos ejemplos que tenemos es la orquídeas, las monsteras, los potos, las bromelias, son algunos de los ejemplos. Por ahí nos decían la hiedra, pues las plantas de café. Son algunos de estos ejemplos. Y bueno, conocer la luz de cada planta, o bueno, la luz que cada planta necesita, evita que se marchiten, mejora su floración y fortalece sus hojas. Así es que ahí están algunos de los ejemplos de las plantas y la luz que requieren. Ahí en nuestro estado de WhatsApp les vamos a estar compartiendo los ejemplos de algunas plantas. Por si usted dice, es que yo quiero decorar mi casa, pero no, se me marchitan muy rápido. En algunas ocasiones es precisamente por ese tema, porque son plantas que ocupan mayor luz solar. Oigan, y no es para asustarles ni para traer malos recuerdos, sino para conmemorar un día como hoy, un 7 de septiembre, pero del año 2017, ocurrió el terremoto aquí en la costa de México, en lo que es el estado de Chiapas. ¿Lo recuerdan? Un terremoto de 8.2 grados de magnitud en escala de Richter. Y fue uno de los terremotos más fuertes registrados en el país. Así es que hoy pues conmemoramos, recordamos ese día y pues hacemos la invitación a saber cómo actuar ante una situación de esta magnitud. Seguir las recomendaciones. Platíquenos por ahí también ustedes. ¿Recuerdan literal, como dice por ahí una canción, en dónde les agarró el temblor? Coméntenos también. Ya saben los números en cabina, 966-688-2171 y 966-123-0662. Oigan, y no puede faltar nada más y nada menos que Ana Gabriel, por supuesto. Vamos a escuchar esto que es Volver. Las 6:27, esto es Amanecer Ranchero, por supuesto, a través del 100.7.
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1: Son las 6:31.
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1: Oigan, y estamos de vuelta con más de Amanecer Ranchero, las 6:37. Estábamos hablando, recordando un poquito acerca de lo sucedido un día como hoy, pero en el año 2017, cuando ocurrió un sismo de magnitud 8.2 en escala de Richter en nuestro estado de Chiapas, sobre todo en esta parte, en esta zona de la costa. Pues para muchos, afortunadamente, solo quedó en una anécdota. Pero hubieron también personas que tuvieron pérdidas. Y bueno, pasando de esa parte no tan agradable, vámonos con algo más agradable, como lo son los cumpleañeros, señores.

0: Ahí están las mañanitas poderosas, nada más y nada menos que para el joven Jesús Maximiliano López Zavala, que el día de hoy, señores, está cumpliendo sus 15 años. Él nos escucha en la capital.
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0: Ahí están las mañanitas poderosas, nada más y nada menos que para el joven Jesús Maximiliano.

0: Que se la pase muy bien al lado de sus seres queridos. Así es que hasta la ciudad capital de Tuxtla Gutiérrez se van las mañanitas poderosas para el joven Jesús Maximiliano López Zavala.
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0: Enhorabuena, muchísimas felicidades.
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0: Ahí saludando también a nuestro buen amigo Don Luis. Muy buenos días, compartiéndonos unas bonitas postales. Gracias por estar en sintonía con nosotros desde muy temprano. Así es que vamos a continuar con más de Amanecer Ranchero.

0: Continuamos y es momento de escuchar esto que nos solicitaban desde el barrio Nicatán. Dice, Carlos, buen día, ¿podrías complacer con la lámpara? Claro que sí, con mucho gusto, vámonos complaciendo. Nada más y nada menos que con esta señorona. Escuchemos la lámpara a cargo de Chelo. 20 minutos más y serán ya las 7 de la mañana en este lunes 7 de septiembre.
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Oigan, ya regresamos, pero prácticamente para despedirnos, señores. Y el tiempo se nos ha terminado. El amanecer ranchero de este lado nos dice: hola, Carlito, buenos días. Espero que te encuentres bien de salud. Porfa, mándale un saludo. Para mis pequeñas que ya se van a la prepa, a la secundaria y al kinder más tarde. Y también ahí para sus hijos, su señor esposo, que también ya se fueron a la trabajación ahí. Hasta el barrio Las Flores.

Saluditos hasta el barrio Las Flores, a doña Maggie, a las pequeñas poderosas que ya se van también a la escuela. Ya viene para ellos caminito de la escuela, ¿eh? Por acá nos dicen, buen día, nos complaces con la canción La Basurita, para las señoras que ya andan con la escoba en la ranchería el verano. Saluditos hasta la ranchería el verano, con mucho gusto, con ese tema nos despedimos. Por acá nos dicen, hola, buenos días, me puede felicitar a mi hijo Edgar Vázquez Natarén, que el día de hoy está cumpliendo 15 añitos, por supuesto. Los saludos van de parte de sus papás Giovanni y Flor. Te escuchamos en la ranchería Palo Blanco, nos complaces con las mañanitas.

Ahí están las mañanitas poderosas para el joven Edgar Vázquez Natarén hasta Palo Blanco. De parte de sus papis que lo quieran mucho. De igual manera, las mañanitas nos dice: hola, buenos días. Le quiero mandar felicitaciones al niño Albertino, que se encuentra cumpliendo un año más de vida en el rancho La Delita, de parte de su papá Manuel y Ofelia y Ana Isabel, que está cumpliendo 11 años. Una canción de Vicente Fernández, Hermoso Cariño, y La Chabela de Antonio Aguilar. Oigan, ya no nos da el tiempo, señores. Muchísimas gracias por haberme acompañado. Enhorabuena, muchas felicidades ahí a los cumpleañeros. Que se la pasen muy bien, que los consientan, que los apapachen y que disfruten de este maravilloso día. Mi nombre es Carlos Roberto, me despido de ustedes. Tenemos una cita en punto de las 8 de la noche en Noches de Adrenalina. Se quedan en muy buenas manos. Ya viene la maestra Dafne Belén Villarreal. Nos despedimos con un poco de este tema, La Basurita. Que tengan un excelente y maravilloso lunes.

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2: Son las 7 en punto.
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0: la temperatura, 26 grados.
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0: la escuela. ¿Alguien ya va caminito a la escuela? No creo, ¿verdad? Mis pequeños que entran a las 8 de la mañana a la primaria, no creo que ya vayan caminito a la escuela, al menos que vayan a alguna comunidad o algún otro municipio. ¿Cómo están los que ya van caminito al trabajo también, los no tan pequeños? Espero que todos estemos muy bien después de este fin de semana.
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0: Bueno, mis pequeños poderosos, pues qué gusto saludarles en esta mañana de lunes. Gracias a Dios es lunes, una nueva semana, nuevas oportunidades para continuar. Oigan, y que ya se acerca 7 de septiembre, ya se acerca

0: mis pequeños poderosos.
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0: Y es que también los pequeños poderosos podemos decir ¡Viva México! ¡Vivan nuestras tradiciones, nuestras costumbres, la alegría de ser mexicanos! ¿Verdad, mis pequeños?

0: Así es que septiembre, mes patrio. ¿Ustedes están aprendiendo alguna poesía? ¿Se están aprendiendo algún baile folclórico? ¿O están ensayando para el desfile? Cuéntenos, mis pequeños. Buenos días, este live ya tengo saluditos. Les voy a recordar los números telefónicos aquí en cabina. Las llamadas en el 966-68-821-71, 966-68-821-71. Y el número de WhatsApp, 966-123-0662-123-0662. Buenos días, dice, me puede mandar saludos a la niña Janet Matías y al profesor Fernando Natarén, los escuchan en Puerto Arista. Saludos hasta Puerto Arista, la niña Janet Matías y al profe Fernando Natarén, que ya están casi listos, dice, para irse a la escuela, comenzar una nueva semana. Bendiciones también para ustedes, gracias Janet, gracias profe Fernando. Quiere la canción de Todo Tiene Tambor, dice.
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0: De este lado, buenos días. Saludos a Matías. Ya se está listando para ir a la primaria de parte de sus papás desde Villaflores. Villaflores, Chiapas. Gracias, Matías Caleb. Eso, te mandamos abrazos poderosos, Matías, y ahí a tus papis. De este lado, buenos días. Maestra, ¿será que le puede complacer con las manitas para el niño Yair? Te escucha en Huizachal. Hoy está cumpliendo un año. Ah, entonces es las mañanitas. Es que dice las manitas, pensé que era alguna canción. Ok, felicitaciones de toda la familia para el niño Yair. Ok, Yair, ¿qué es? Buenos días, saluditos en este bonito día que el Creador nos regala. Dice, saludos para Naomi del Carmen Zambrano Zavala. Ya está lista para irse a la primaria. Te escucha en el barrio San Sebastián, en la Poza del Cuil, segunda sección. Quiere la canción de Vampiro Chimuelo. Saludos a mi amiguita Naomi del Carmen, a toda la familia Zambrano Zavala. Gracias, hasta allá en la Poza del Cuil. Buenos días, Dios la colme de bendiciones, dice, gracias, saludos a mi amiga Valeria, complace con la chica Yeye, gracias maestra, lindo día, de parte de Melanie, saludos a tu amiga Valeria, y ahorita vamos a mandar la de la chica Yeye con mucho gusto, bendiciones también para ustedes, felicitar a mi hijo Edgar, hoy está cumpliendo años, bueno, tenemos cumpleañeros, y con mucho gusto vamos a mandar las mañanitas.
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0: atrás. 7 de la mañana, 11 minutos. 7:11.
2: Muy buenos días, muy buenos días.
0: Hola.
2: Un saludo días. Para las chicas poderosas, doña Patti, doña Paola y doña Vicky, del personal de Cordina, que ya se encuentran laborando desde muy temprano. Iniciando con el pie derecho.
0: Eso.
2: San lunes, excelente inicio de semana para todos las poderosas y no poderosas. Gracias. Si los complace con la canción El Mundo del Caramelo.
0: Mundo
2: gracias,
0: caramelo.
2: Gracias.
0: Saludos. No, poderosas y poderosos, todos. Saludos ahí a nuestro amigo Alfredo, a nuestra amiga Pat,

0: Bueno, mis pequeños, vámonos al ritmo de los tambores. Nos vamos al primer corte, ya a las 7:15. 7:15, que viva la poderosa, dice don Alfredo. Gracias a nuestro amigo Alfredo. De este lado dice, buenos días, Belencita, saluditos, excelente inicio de semana. Igualmente, amiga Yadira, hasta allá en Puebla con sus nenes Aurora y Brian, que ya se van también a la escuelita. Bendiciones también al bebé Keylor, bonito día. De este lado, buenos días.
1: Buenos días, maestra Belén. ¿Me puede poner la canción de Susanita tiene un ratón?
0: Susanita.
1: Voy de camino a la escuela.
0: ¿Ya va camino a la escuela?
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0: Adivina quién soy, chispas. A ver, a mí se me hace que eres Cariam. ¿Atiné? ¿O Valentina? No, o Valeria. Bueno, al regresar del corte vamos a descubrir quién es mi amiguita. 7:16, me tengo que ir al corte. Regresamos rápidamente con más de Caminito de la Escuela.
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0: Bueno, ya a las 7 de la mañana, 21 minutos, 7:21, vamos avanzando y tengo cumpleañeros, así es que voy a detener la música para mandar mañanitas.
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0: Muchas, muchas felicidades a mis cumpleañeros de hoy, 7 de septiembre. Vamos a mandarle sus mañanitas a Edgar Vázquez Natarén. Hoy está cumpliendo 15 añitos, dice. Eso, de parte de sus papás que nos escuchan en la ranchería Palo Blanco.
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0: Muchas felicidades, Edgar Vázquez Natarén. Que cumplas muchos, muchos años más. Llegaste a los 15 añitos, las 15 primaveras. Te deseamos lo mejor a ti y a toda tu familia. Muchas bendiciones, Edgar. Y también enviamos las mañanitas al niño Yair, que nos escucha en Huizachal. Muchas felicidades, Yair, que hoy está cumpliendo también un añito más de vida. Dice, las felicitaciones de parte de toda la familia. No tengo los apellidos, pero felicidades, Yair. Bendiciones. Están las mañanitas para Yair y para Edgar. Que la pasen de lo mejor, ¿eh? Bueno, este tema que nos solicitó mi amiguita, que no hemos descubierto si es Cariam, si es Valentina, si es Valeria. Susanita, saludos, dice, para Ariadna, que ya se va a la escuela, la canción del conejito. Gracias, bendiciones, saludos, Ariadna. Allá en el Naranjo nos escucha mi amiguita Ariadna. Un saludo muy especial también para Naomi, allá en el Naranjo, también a su hermanito José María. Gracias, mi amiguita Naomi, mi amiguito José María. Les mando un abrazo hasta allá en el Naranjo. Buenos días, bendiciones, siempre saluditos, buen inicio de semana, dice. Saludos a todos los niños de la Justo Sierra en la ranchería El Terrero. Saludos, saludos a mis amiguitos allá en la primaria del Terrero. Un abrazo poderoso a todos ellos, ¿eh? Ahí de parte de su profe. ¿Quién de todas las profes o los profes? Buenos días, saludar a mi niña hermosa Aileen Montserrat, que al rato se va al kinder. Ponle la canción del capibara de su mamá Tomasita, que la quiere mucho. Saludos a Aileen Montserrat, saludos a su mamá Tomasita, un abrazo. De este lado dice, buenos días, Miss, le presento a Danae Celeste, con placer con la canción de las guerreras. Eso, ayer me la llevé, dice, a pasear al parque. Saludos para mi mamá Francisca Trinidad, excelente inicio de semana. Excelente inicio de semana, qué bonita Danae Celeste, que anda paseando, mire qué linda ella con esas trencitas. Buenos días, gracias, gracias. Buenos días, saludos a Aranza Valentina, ya está lista para ir a su segunda semana de primaria. Saludos a Matías y Elías, te escuchamos en la colonia Evolución. Muchísimas gracias, mis amiguitos. Aranza Valentina, para Matías y Elías. Saludos.

Eso, allí está Susanita saludando a mis amiguitas Cariam, Valentina. Y saluditos también allá en el barrio San Francisco a mi amiguita Lizeth Guadalupe y Lisander. Saluditos ahí de parte de la mamá Candita. También de, a don Ramón le mando un saludo afectuoso. Ahí don Ramón, doña Candita. Y a sus nietecitos Lizeth Guadalupe y Lisander, que ya se están preparando también para ir a la escuelita. Ay, por cierto, ayer con un cafecito me comí estas memelitas dulces. Unas memelitas dulces bien ricas. Muchísimas gracias. Saludos para Valeria Guadalupe Macías Natarén. Está llorando porque no quiere ir a la escuela, dice. ¿Cómo, Valeria Guadalupe? Con todo y apellidos para que sepamos quién es la que no quiere ir a la escuelita. Mi pequeña sí va a ir a la escuela. Solamente 5 minutitos más. Después del fin de semana terminó rendida. Bueno, complaciendo allá las coordinadas.

0: Ranch. Antes de irnos a identificación oficial, porque ya son las 7:29, el niño Víctor Ramón ya se va a la escuela, también dice, nos escucha ya en la Polca y quiere la canción del Pollito Pío. Saludos, Víctor Ramón, hasta allá en la Polca y a toda la familia. De este lado, buenos días, con placer, dice, con la canción de René, saludando a los niños Edward y Eliud, que ya también van caminito a la escuela, mis amiguitos Edward y Eliud. Que les vaya muy bonito. De este lado, buenos días.
1: Hola, maestra Belén. Hola. Buenos días.
0: Buenos días.
1: Ya vamos a la escuela.
0: Perfecto.
1: Es nuestra segunda semana de clases.
0: Eso.
1: Vamos con todos, saludos.
0: Eso, mis pequeños, Isan y Kiana, ya van bien listísimos para ir a la escuelita, sobre todo con la actitud al 100.7, ¿verdad? Isan y Kiana, y así como todos mis amiguitos de caminito de la escuela. Saluditos, saluditos, pues, a, también a mi amiguito Pablito Gabriel Ruiz. Aquí en Tonalá ya está caminito a la escuela también, de parte de sus abuelitos Rey Edgar Ruiz y Adelita Diego. A sus tíos, el profe Claudio y Gabriela. Dígale que lo amamos, Gabrielito Ruiz. Ahí están los saluditos de tus papis, de tus tíos, de tus abuelos, Rey Edgar y Adelita Diego. Tu tío Claudio y tu tía Gabriela. 7:31, me voy a identificación oficial a un corte y regreso rapidísimo para seguir mandando sus canciones solicitadas, mis pequeños. 7:31.
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0: El Capibara, complaciendo ahí a mi amiguita Aileen Montserrat. Buenos días, de este lado.
1: Hola, Aileencita, buenos días. Hola. Te pido un favor, que me felicite a la niña Cristal Beltrán, que hoy está haciendo 6 añitos de vida, porfa. Belencita, ella nos escucha en el barrio aquí, la San Sebastián, Belencita, y también otro que ya pasó, pero ayer fue su cumpleaños de mi nuera, Sirle Berenice Escobar González. Ayer fue su cumpleaños, Belencita. Y si le puedes poner al Cristalito la canción de la gallina turuleta, porfa, Belencita, que tengas bonito día, que Dios te bendiga. Adiós, Belencita.
0: Bendiciones. Muchas felicidades a Cristal, que está cumpliendo 6 añitos ahí en el barrio San Sebastián. Muchas felicidades, Cristal y Berenice Escobar. Muchas felicidades también a Berenice Escobar de parte de su suegra, que la quiere mucho, y a Cristal también. Felicidades. Hoy 7 de septiembre, Santa Regina. Felicidades a todas mis amiguitas que llevan por nombre Regina.
2: ¡Hermoso día!
0: ¡Hermoso día! San Carlo Acutis también. Bonito día. De este lado tengo entonces ya las mañanitas. Felicidades pues también a Yair Guadalupe Obando Candelaria. Está cumpliendo 11 añitos. Yair Obando Candelaria, le mandamos abrazos poderosos. De este lado vámonos con más canciones. Nos solicitaron el Pollito Pío, la Abejita Chiquitita,
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0: la de René. ¿Será que Valeria Macías Natarén ya se levantó para ir a la escuelita? Ahora sí, Valeria Macías. Buenos días, dice, favor de enviar saludos de este lado para Azul y Lía, que ya van rumbo a la escuela. Azul y Lía, bendiciones, que les vaya muy bien.

Muy bien, de este lado dice, buenos días, saludos a mi hija Valeria Antonia, que va caminito a la escuela, a la primaria Cáceres, que le eche muchas ganas. A este inicio de semana la ama su mamá. Muy bien, muchas bendiciones ahí para mi amiguita Valeria Antonia, de parte de su mami, que la ama mucho. De este lado, maestra, soy Dara. Poner la canción del capibara. Eso, va caminito a la escuela, a la primaria Cáceres, que le eche muchas ganas. A este inicio de semana la ama su mamá. Muy bien, muchas bendiciones ahí para mi amiguita Valeria Antonia, de parte de su mami, que la

0: Bueno, 7:39, antes de irnos con la siguiente canción y los siguientes saluditos, tenemos, a ver, espérenme tantito, voy a sacar del aire la llamada porque se escucha mucho eco, si nos pueden ayudar a bajarle volumen a su radio o alejarse. Poderosa, buenos días.
1: Sí, buenos días, profe.
0: A la orden.
1: Sí, habla doña Mari.
0: Dígame, doña Mari, ¿en qué le podemos servir?
1: Es para mandar un saludo especial y bendiciones a mi niña Valentina Palomo. Ajá. Que ya se fue a la secundaria.
0: A la secundaria, sí. Ok.
1: Y a mi niño Kilian Alejandro Palomo, que todavía va a ir al kinder.
0: Ok.
1: Bendiciones, que los quiero mucho. Que me los cuide, Diosito lindo, que estén bien.
0: Ahí están los saluditos ya al aire, muchas gracias.
1: Gracias a usted, profe.
0: Bendiciones, hasta sí. Luego. Ahí están los saluditos para Valentina y para Alejandro Palomo. Que les vaya muy bien, Valentina en la secundaria y Alejandro en el kinder. De parte ahí de su tía, de su mamá Mari.
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0: 7:41. Les recuerdo número telefónico aquí en cabina. Llamadas únicamente en el 966-68-82171. Llamadas 966-68-82171. Y el número de WhatsApp, 966-123-0662. WhatsApp 966-123-0662. Voy con más saluditos, buenos días.
3: Buenos días, maestra Belén. Hola. ¿Me puedes poner el patito Juan, por favor? Patito. Gracias, Juan. Te quiero,
0: claro, con mucho gusto mandamos patito Juan.
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0: 7:42, saludos a mi amiguito Orlandito, le mandamos abrazos poderosos, Orlandito.
4: Buenos días, maestra Belén.
0: Hola.
4: ¿Me pueden mandar un saludo a mí?
0: Claro.
4: Me llamo Dylan Gabriel.
0: Dylan.
4: Porque ya mero me voy a la escuela.
0: Perfecto, Dylan
4: con
0: Gabriel.
4: Con la canción de...
0: ¿Cuál canción?
4: El... del vampiro Chimuelo, por favor.
0: Ay, ya pasó.
4: Y un abrazote y buenos días.
0: Abrazote, Dylan. Buenos días. Oye, Dylan, que ya pasó la del vampiro Chimuelo. Ya pasó el vampiro Chimuelo.

0: complaciendo con la chica Yeye, a mis amiguitos ahí que solicitaron este tema, mis amiguitas, muchas gracias. Saludos, ya a las 7:43, dice, para mis peques, Estefan Itzel, ya se va a la primaria, y Joshua, que está viendo televisión mientras va al kinder. Saludos.
1: Encontré el patito Juan.
0: Saludos, Stephanie Itzel y Joshua. Que les vaya muy bien en la escuelita.

0: tu mamá.
1: Muy bien, muy obedientes, mis pequeñitos, mis pequeños poderosos. Saludos, dice, para mi mamá Ivonne, de su hijo Luis, de Chihuahua, para Llano Largo. Saludos también a mi papá Luis Alberto. Ahí están los saluditos, pues, desde Chihuahua hasta Llano Largo. Saludos también para la niña Fernanda Isabela, de parte de su papá Luis y de su mamá Juani. La queremos mucho, dice. Eso, ahí está. Saludos para Fernanda Isabela, que a la bonita familia, dice, que la queremos mucho. Y ahí complacimos ya con la abejita chiquitita. Saludos.
0: Obedece a tu mamá.
1: Saludos también para don Rubén, muchas gracias, para Christopher y Camila, que ya se están preparando también, ya para ir a la escuelita. 7:45, me voy al corte, regreso ya a la última intervención de Caminito de la Escuela.

0: mirando el Pedrito Juan cantando.
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1: Ya a las 7 de la mañana con 51 minutos, complaciendo ya la cumpleañera Cristal en el barrio San Sebastián con la gallina turuleca de parte de su
2: libros bajo el brazo.
1: Tía mamá Reina. Ahí está, saluditos. Saluditos, por cierto, a doña Reina Edith. También a doña Reina Edith, saludos. De este lado, buenos días.
3: Hola, maestra Belén.
1: Hola.
3: Es que como yo voy a la escuelita, le digo algo. Ajá. Es que se acabaron mis pañales y ya no me hice mis bendiciones.
1: Ya se acabaron.
4: Hola, maestra Belén.
1: Hola.
4: Hoy, estoy confundido porque no sé si es que hoy entrego una tarea o mañana. Porque hoy ni siquiera toca la materia, pero la maestra dijo de que hoy la entregaban. O sea, no sé, estoy confundido.
1: Ah, ok.
4: De todas formas, me puede poner el ratón maquero, si ya pasó, no importa. Y bueno, bendiciones, bye.
1: Saluditos, bendiciones a mis amiguitos allá en Arriaga, a Luisa y a Liam. Oiga, Liam, puede ser que la maestra se olvidó que hoy no tocaba su materia. O sea, se refirió a que esta semana, ¿no? Puede ser. O puede ser también que pues se va a tomar un espacio también la maestra para revisarles. Pero usted la lleva lista, la lleva, aunque no le toque la materia. Me quedó esa duda, Liam. Que les vaya muy bonito, ¿eh? Y a Luisa, qué bueno que ya se terminaron los pañales. Ya es una niña grande. Maestra dice, ¿me puede mandar felicitaciones a mi papá que cumple 83 años? 83 años. Ahorita le vamos a mandar sus mañanitas, pues, a este niño no tan pequeño. De este lado, buenos días.
5: Hola, buenos días, maestra Belén.
1: Hola.
5: Excelente lunes e inicio de semana para todos los pequeñines de Caminito de la Escuela. Por ahí quiero pedirle de favor de que le mande un saludo a mi hijo Angelito, que lo amo, que lo quiero mucho, y que le prometo que a partir de hoy voy a cambiar mi actitud, ¿sí? Para que volvamos a hacer los mismos de antes, ¿sale? Y la canción de Te Quiero Yo y Tú a Mí, lo amo mucho.
1: Saluditos a mi amiguito Angelito, que va muy guapo, nos mandan una foto y hasta va con corbata y con lentes oscuros. Angelito, muy bien. Y qué bonito ahí de parte, ¿verdad? De mamá, de parte de la amiga, que también analiza, reflexiona y dice, también es bueno cambiar de actitud. Y sobre todo, la actitud al 100.7. Muy bien, saludos hasta Arriaga, de este lado. Buenos días.
6: Hola, maestra Belén, buenos
1: Hola,
6: días.
1: Buenos días.
6: Para la
1: ya se van a la escuela.
6: Adiós.
1: Que le vaya muy bien. Mi amiguito Christopher lleva una reja amarilla ahí en sus manos. Seguramente es para su locker allá en la escuela, ¿verdad, Christopher? Que le vaya muy bien, Camila, también. Me voy con felicitaciones al cumpleañero Pedro Gómez Pineda. Nos escucha en la colonia del Valle. Muchas felicidades. 83 añitos.
7: 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Venimos todos con gusto.
1: Todos con gusto, toda la familia. Felicidades, don Pedro Gómez Pineda, 83 años. ¿Por qué no que cumpla muchos más? Eso, felicidades, felicidades. Y este 7 de septiembre el santoral marca Santa Regina. Felicidades a todas las que llevan el nombre de Regina. Hoy 7 de septiembre también San Melchor y San Carlo Acutis, el santo más joven, ¿verdad? Ratón vaquero que nos solicitó mi amiguito Liam, la de Te Quiero de Barney, también para Angelito. Saludos, dice, para la niña Fernanda, la canción del Patito Juan, pues también pasó la canción del patito Juan. Espero hayan quedado complacidos. Nos vamos de caminito de la escuela.
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0: 7:57, 7:57, que les vaya muy bien a mis amiguitos que ya están llegando a la primaria y a mis niños que van al kinder, al preescolar, todavía nos quedan unos minutitos más.
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0: Soy su amiga Belén Villarreal, qué gusto haber estado con ustedes en este inicio de semana, en una emisión más de Caminito de la Escuela. Nos escuchamos mañana martes, si Dios permite, en punto de las 7 de la mañana. Voy a continuar en cabina hasta las 12 del mediodía. Se queda en GRC Noticias. Bye, bye.

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7: Las 8 en punto.
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0: mañana con 2 minutos. Bienvenidos a GRC Noticias Chiapas en este lunes 7 de septiembre del año 2026, donde tenemos mucha información de lo sucedido y acontecido el fin de semana. Híjole, la verdad, un fin de semana muy violento. 86 muertes. La verdad es que sí estuvo bastante difícil. 86 víctimas de homicidio doloso en México. O en Guanajuato en cabeza de los 11. Así que vamos a tener mucha información, vamos a platicar de esto y mucho más. También lo acontecido, como le decía yo, este fin de semana. Chiapas también es parte de esta estadística, le voy a comentar por qué. Pero saludo en esta mañana a la maestra Belén Villarreal. Maestra, buenos días, ¿cómo está?
1: Muy buenos días, Lee Clemente, gracias a Dios, al 100.7, ya iniciando una semana más. Gracias a usted, enlazados hasta la ciudad de Tapachula, Chiapas, para esta información oportuna que nos trae en este inicio de semana. Agradecemos también la participación y la intervención del licenciado José Rivera, que en un momento más también nos traerá la información oportuna de esta región Istmo Costa, y sobre todo a la audiencia. Gracias por estar en GRC Noticias.
0: Bueno, pues mire, apareció muerto, porque sea la palabra, un diputado federal de Morena. Vamos a platicar de quién se trata, y también ahí se dio otra frase, otra de las grandes frases del gobierno, de los gobiernos morenistas. La verdad es que yo no sé, se la voy a decir y usted me va a dar, o sea, usted va a decir, va a decidir si lo que dicen es verdad o lo que dicen es de risa, en serio. 8:00 a.m. con 4 minutos, vamos con los titulares del día de hoy.

0: En las notas estatales, le quitan la vida a persona de la tercera edad en Tuxtla Gutiérrez. Ya hay un detenido. Advierten por alza en la canasta básica. 100,000 hectáreas perdidas. ¿Dónde quedó la prevención en el campo de Chiapas? Acusan que secretario del campo ve más por la ganadería que por la agricultura. En las notas nacionales, encuentran sin vida a diputado federal por Veracruz de Morena. Tragedia en el Estado de México, nuevamente la pirotecnia. Defensa confirma deceso de Guardia Nacional que apareció en video antes de ser atacado en Guerrero. En las notas internacionales, Donald Trump afirma orden ejecutiva para poder cazar al lobo gris mexicano, especie que está en peligro de extinción. Milagro en Nepal, después de 10 días rescatan a mujer con vida. En la información deportiva, Toluca campeón en la Leagues Cup. En información de gobierno del estado, Eduardo Ramírez y UNESCO alistan celebración global del Día Internacional de la Alfabetización en Chiapas. Asimismo, el gobernador presenta en Ciudad de México el PRF 2027 y la Carrera Panamericana 2026. Y en información local, conductores reportan peligro en el tramo carretero Tonalá-Puerto Arista. Está quedando muy angosta la carretera y con los trabajos de revestimiento. Un choque entre un auto particular y un camión de carga se registró en la autopista Arriaga-Ocoso-Cuautla. En Tonalá, un choque se registró entre un taxi y una motocicleta en la calle Francisco y Madero y avenida 27 de septiembre el pasado sábado. Milagro en Altamar, en Oaxaca, localizan con vida pescador desaparecido. Reportan sismo de magnitud 4.0 con epicentro al suroeste de Huixtla y otro de 4.1 con epicentro al noroeste de Unión Hidalgo, Oaxaca. En Arriaga construimos juntos una sociedad libre de violencia para las mujeres. Arriaga se prepara para el Roaming Fest 5 kilómetros con banda. Esto y mucho más aquí en GRC Noticias. Continuamos.
1: Gracias, maestra Belén Villarreal, por la información. Y vamos con la información de carácter local, con el licenciado Rivera, al cual saludo en esta mañana. Licenciado Rivera, muy buenos días.
2: Hola, ¿qué tal? Muy buenos días, licenciado Clemente Rodríguez, maestra Belén Villarreal, a toda la audiencia. Muy buenos días. Para comentarle, conductores reportan peligroso tramo carretero Tonalá-Puerto Arista, derivado de los trabajos que se están haciendo de revestimiento en la zona, que empezaron hace algunos meses, pero que en esos avances pues no ve que se esté trabajando en el tema de los acotamientos. La carretera literalmente está quedando mucho muy angosta, y a decir de los propios conductores, cuando circulan en el citado tramo, la parte del acotamiento está muy alta, principalmente representa un peligro para motociclistas y ciclistas que transitan en el citado tramo. Por ello hacen el llamado para las autoridades para que se atienda esta situación, que en la temporada vacacional o los fines de semana pudiese incrementar el nivel de riesgo y con ello generar más accidentes. No nos olvidemos que Tonalá pues es destino número uno en cuanto a destino de playa, y por lo tanto la afluencia de personas de turismo es mucho. Por ello se teme que para el próximo mes de diciembre o en esta temporada de fiestas patronales, pues la presencia de visitantes pueda ocasionar algún tipo de incidente. Por otro lado, le comento que un choque entre un auto particular y un camión de carga se registró en la autopista Arriaga-Ocoso-Cuautla, ahí a la altura del cerro de Coita, donde lamentablemente pues una mujer pierde la vida. Al lugar de los hechos llegaron las autoridades, hizo un cierre a la circulación de manera parcial, derivado de que iban a hacer los trabajos de diligencias y también el levantamiento del cuerpo para el traslado al servicio médico forense. Le comento también que en ese municipio de Tonalá, un choque se registró entre un taxi y una motocicleta, esto en la calle Francisco Madero y avenida 27 de septiembre, el pasado sábado. Una persona resulta lesionada y fue atendida por los servicios de emergencia y trasladado al servicio médico para su atención. Un milagro en alta mar, en el estado de Oaxaca, localizan con vida a un pescador que había sido reportado desaparecido. Ahora, precisamente, que aparecieran los pescadores de Paredón, por la tarde se estaba dando este reporte de esta persona que estuvo 6 días desaparecido en alta mar. Este corresponde al nombre de Héctor Márquez Martínez, quien fue localizado con vida a bordo de su embarcación, pues Marcito, esto en las playas ahí frente al estado de Oaxaca. El joven ha zarpado desde Puerto Ángel el pasado lunes 31 de agosto para una breve jornada de pesca. Apenas unas horas después del contratiempo lo dejó a la deriva. Ya había pasado el tiempo de espera, por lo que se activó el operativo de búsqueda que movilizó a más de 15 embarcaciones de comunidades vecinas, así como aeronaves del gobierno del estado y personal de la Secretaría de Marina, quienes peinaron 140 millas mar adentro, aunque un buque carguero lo avistó. Este pescador oaxaqueño, pues, dijo que agradecía mucho y que por favor notificara a la Capitanía de Puerto, pero él tenía que quedarse a cuidar su embarcación y sus herramientas de trabajo, por lo que esperó el apoyo de los pescadores de las sociedades cooperativas pesqueras del estado de Oaxaca, quienes le brindaron la atención y lo llevaron a tierra firme. Le comento también que un movimiento sísmico de 4 grados se registró en el municipio de Huixla, esto a las 4:15 a.m. de este día, a una profundidad de 10 kilómetros. Otro movimiento más se registró de 4.1 al noreste de Unión Hidalgo, Oaxaca, también a una profundidad de 106 kilómetros. Y las réplicas del movimiento sísmico del 17 de julio, pues continúan todavía, van 2.385 hasta ayer a las 8 de la noche. No se olvide participar en el próximo simulacro, el próximo 19 de este mes de septiembre. Participe con su brigada interna de seguridad. También le comento que en el municipio de Arriaga se construye juntos a una sociedad libre de violencia para las mujeres. El ayuntamiento de Arriaga, que dirige el licenciado Alejandro Patrinos, a través de la Coordinación de Prevención del Delito, en coordinación con el Centro Libre para Mujeres y la Fiscalía de Inmigrantes, llevó a cabo una práctica preventiva sobre la violencia contra las mujeres dirigido a estudiantes del primer semestre de la Universidad Autónoma de Chiapas, Campus Arriaga. Esta actividad tuvo como objetivo reflexionar, visibilizar y generar conciencia entre los jóvenes sobre la importancia de prevenir cualquier forma de violencia contra las mujeres, así como conocer los derechos que tienen todos y todas a una vida plena, segura y libre de violencia. Desde el Ayuntamiento de Arriaga se defiende el compromiso de seguir impulsando acciones de prevención, orientación y sensibilización, sumando esfuerzos con las instituciones para construir entornos más seguros y respetuosos para todos. Así que recuerda, no estás sola, acércate para que se te brinde la atención. En el municipio de Arriaga también se preparan para el Roaming Fest 5K con banda, una carrera que combina el deporte y la música y la diversión para disfrutar en familia con todos y los amigos. Es el día viernes 11 de septiembre. Esta activación es a las 4:30 de la tarde, salida a las 5, y ahí pueden asistir. Está ahí, la salida será a la altura del Seguro Social, para dirigirse hacia el centro de este municipio de Arriaga, y la meta será en la Chiapaneca. Banda Diamante en vivo, habrá hidratación, se maneja una cuota de recuperación, así que acérquese a área de deporte del municipio de Arriaga. ¿Es cuánto, licenciado?
1: Estamos acerca de que allá no hubo luz en Pijijiapan.
2: Sí, esta situación generó molestia entre la población, ya que no es la primera vez que sucede esto, que se ha estado reportando de manera muy frecuente, y resulta de que en algunos barrios y colonias pues se había ido el suministro de energía eléctrica, y algo similar está a punto de pasar también aquí en Boca del Cielo. Resulta de que hay un poste que está muy cerca al mar, y con el alto oleaje, pues está en riesgo de colapso. Entonces hay que tener esas situaciones para que la población no resulte afectada.
1: Perfecto, licenciado Rivera, muchas gracias. Sí, mucha gente quejándose de que no había luz en Pichijiapan, regresó y se volvió a ir. Curioso, como pasa en todos lados, Digo, Tapachula tampoco se salva, sino también Mérida. Hay que recordar, Mérida sufrió un apagón fuerte, muy fuerte, y la gente ya está preocupándose, porque ya son muy seguidos los apagones, y eso está demostrando, o una de dos, incapacidad de Comisión Federal de Electricidad, y también que, como decía el ingeniero Armando Hernández, cuando lo consultamos, muchos de las... ¿Por qué no fallaba Comisión antes? ¿O no fallaba tanto? No, porque al final de cuentas las refacciones, los suministros, no eran chinos, pero a veces por ahorrar, compras y te sale muy malo lo barato, ¿no? 8:15, una pausa, regresamos.
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1: Noticias, muchas gracias por continuar con nosotros, por estar con nosotros en esta mañana. Le digo, el día viernes, despuesito que terminamos el noticiero, pues corrió como reguero de pólvora, que había sido encontrado en la carretera, una de las carreteras de Veracruz, un diputado federal de Morena, Señacén, ¿no? Se llamaba el diputado, para que usted más o menos lo recuerde con cariño. Bueno, la verdad es que lo hemos mencionado mucho, se mencionó mucho a este diputado, porque fue quien iba a pelearse con un diputado de PRI en plena Cámara de Diputados. ¿Se acuerda que aquí dijimos que bajo había caído la Cámara de Diputados cuando se estaban ya agarrando como cantina? Dos se dijeron de borrachos y ahí se cuadraron. Bueno, pues uno de ellos, que era... Bueno, en su vida pasada, antes de ser diputado, fue stripper, ¿no? Y después el gobernador Cuitláhuac García lo nombra secretario de Educación y después, pues ya diputado federal por Morena, pues apareció en su camioneta muerto, ¿no? Y entonces se da la frase que le estaba yo comentando, que no sé si es de dar risa lo que dicen los gobiernos morenistas, o simple y sencillamente nos preocupemos, porque dijeron que la muerte del diputado de Morena no había sido ni homicidio, es un lamentable deceso con arma de fuego. Y posteriormente encontraron, se dijo que había un arma dentro de su vehículo, pero no quieren manejar que fue suicidio, están en la línea de investigación. Pero esta frase de su muerte no fue homicidio, sino es un lamentable deceso con arma de fuego, la verdad es que dice y deja mucho que desear. Se rieron los periodistas, de verdad, se rieron del fiscal, ¿no? Dijeron, bueno, ¿qué está pasando acá? Algo está pasando aquí. Bueno, Vamos con la maestra Belén Villarreal, porque llovió en gran parte de la República Mexicana. También llovió aquí en Tapachula durísimo el día de ayer, pero qué mejor que ella nos diga cómo está el estado del tiempo. Adelante, maestra.

0: Gracias, gracias por el espacio, Lee Clemente. GRC Noticias y La Poderosa Tonalá te informan sobre el pronóstico del tiempo a esta hora de la mañana, ya siendo las 8:20, 8:20 de este lunes. Bueno, pues aquí en Tonalá, Chiapas, la temperatura de 28 grados centígrados. Hay cielo mayormente nublado a esta hora de la mañana. Aquí en Tonalá, la temperatura de 28 grados. La temperatura máxima para hoy llegará hasta los 34 grados centígrados. La sensación térmica ya es de 33 grados. Las probabilidades de lluvia de un 40% entre las 11 de la mañana y la 1 de la tarde. 40% de probabilidad de lluvia hasta este momento. Nos vamos a Mapastepec, Chiapas, donde tienen cielo mayormente nublado, también temperatura de 28 grados. La temperatura máxima para hoy llegará hasta los 34 grados y la probabilidad de lluvia de un 10% durante la mañana incrementa a un 35% y hasta un 50% después de las 4 de la tarde. Para Mapastepec, nos vamos a Pijijiapan, donde tienen temperatura de 29 grados centígrados. Cielo también mayormente nublado. Temperatura máxima para hoy de 34 grados. La probabilidad de lluvia de un 20% y 30% por la noche, después de las 7 de la noche. Para Pijijiapan, nos vamos a Arriaga, donde tienen cielo mayormente nublado. También temperatura de 28 grados centígrados. La máxima de 35 para el día de hoy. Calor intenso en aquella zona y bueno, la probabilidad de lluvia de un 35% entre las 3 y las 6 de la tarde para Arriaga. Nos vamos a la capital chiapaneca, donde tienen cielo parcialmente soleado allá en Tuxtla Gutiérrez, temperatura de 25 grados centígrados. La temperatura máxima para hoy se espera de 33 grados y la probabilidad de lluvia de un 20% después del mediodía. Saludando también a la ciudad de San Cristóbal de las Casas, con cielo mayormente nublado, temperatura de 18 grados centígrados. Temperatura máxima para hoy en San Cristóbal se espera de 24 grados y la probabilidad de lluvia solo de un 5% durante la mañana. Nos vamos a Tapachula, Chiapas, donde tienen cielo parcialmente soleado, temperatura de 29 grados centígrados, temperatura máxima para hoy de 34 grados, la probabilidad de lluvia de un 40% a partir del mediodía, entre las 12 y las 3 de la tarde. Probabilidad de lluvia para Tapachula, mediodía. Nos vamos a el estado vecino de Oaxaca, la zona de San Pedro Tapanatepec, donde tienen temperatura de 28 grados centígrados, también cielo mayormente nublado. Temperatura máxima llegará hasta los 35 grados. Allá en San Pedro Tapanatepec, muy similar la temperatura a Tonalá y Arriaga, con 28 grados en estos momentos, con cielo mayormente nublado, y la probabilidad de lluvia es menor allá en la zona de San Pedro Tapanatepec, solamente hasta este momento marca un 15% de probabilidad de lluvia por la mañana. Las recomendaciones de siempre, a pesar de que hay cielo nublado, la temperatura llega a los 34 grados con sensación térmica hasta de 40 grados. Así es que hay que seguirnos hidratando, tomar suficiente agua. Agua pura, es recomendable beber agua pura y evitar refrescos embotellados para una mejor hidratación. Estar pendiente de nuestros niños y personas de la tercera edad. Hasta este momento, esas son, bueno, las posibilidades, probabilidades de lluvia y las temperaturas en esta región Soconusco e Istmo Costa, en el estado de Chiapas. Recuerde que esto va variando, las probabilidades van variando según el paso de las horas. Manténgase informado.
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2: Gracias, maestro René Villarreal, muchas gracias por la información. Ya son las 8 de la mañana con 24 minutos. Mire, este caso de verdad es cuando tú dices, ya a mí ya me sorprende la maldad humana, aunque yo quiero pensar y quiero creer todavía que hay gente buena en el mundo. También sí, hay que decirlo, hay gente, hay maldad en ese, en nuestro país. Curiosamente, a veces piensas o crees que esa maldad que normalmente ves en noticieros o ves en redes sociales no puede o no debe llegar a tu estado. Sin embargo, vemos cada vez que se están dando con mayor cotidianidad hechos sangrientos. Bien, un adulto mayor de 69 años de nombre Manuel desapareció y sus familiares lo fueron a reportar porque no lo vieron. O sea, ¿dónde estaba? ¿Qué pasó? La última vez que lo vieron fue en una casa que él tenía, un inmueble que él tenía allí en Tuxtla Gutiérrez, y que se lo rentaba a otra persona. Esa fue la última vez que lo vieron y de ahí ya no se supo nada. Los familiares lo empiezan a buscar, lo reportan con las autoridades, y dos días después esas autoridades localizaron restos humanos en la colonia Paso Limón, allá en Tuxtla Gutiérrez, muy cerca de la fiscalía, por cierto. Y después detienen a quién creen, al que estaba rentando la casa como probable pues autor material de este homicidio, porque no solamente lo mató, sino lo desmembró, o sea, lo partió, lo hizo por partes y lo fue a tirar a otro lado. Entonces, esto pues, obviamente indigna totalmente a la sociedad. Oye, ¿de qué se trata? Y entonces el fiscal general del estado, Jorge Luis Llavena Barca, da el informe que como resultado de las investigaciones realizadas en torno a este lamentable hecho ocurrido en Tuxtla Gutiérrez y derivado del hallazgo del cuerpo, quien en vida fuera y respondiera al nombre de Manuel Yáñez Muñoz, de 69 años, fue detenido como presunto responsable de homicidio calificado Emanuel N., de ocupación médico y originario de Veracruz, quien era el inquilino del occiso en el domicilio donde fue visto por última vez, pues ahora sí que don Manuel. Detalló el fiscal que el 3 de septiembre se recibió el reporte de desaparición de Manuel Yáñez, quien fue visto por última vez en la colonia Paso Limón, por lo que se inició la carpeta de investigación correspondiente, se emitió la ficha de búsqueda y se realizaron los actos de investigación con la colaboración de agentes especializados, peritos y ministerios públicos, así como de la Secretaría de Seguridad del Pueblo, Secretaría de Seguridad Pública Municipal, quienes de manera coordinada dieron con el paradero del hoy detenido y el esclarecimiento de estos lamentables hechos. Llavena Barca indicó que se obtuvieron imágenes de cámaras de videovigilancia en las que se observó al hoy occiso ingresar al inmueble que daba rentado cerca de esta colonia, y posteriormente se observó la llegada de Manuel N. a bordo de un taxi, y más tarde la salida de esta persona, de Manuel, con algunos recipientes como una hielera y bolsas, también a bordo de un taxi. Mediante el seguimiento de la ruta del servicio de transporte público, se estableció que el indiciado llegó a un local comercial ubicado en la colonia Nueva Reforma, donde posteriormente fue localizado el cuerpo de una persona del sexo masculino al interior de las bolsas y de una hielera. Dio a conocer que tras la diligencia de identificación realizada con familiares, se estableció que el cuerpo correspondía a don Manuel, y según los dictámenes periciales determinaron que la causa de la muerte fue traumatismo craneoencefálico derivado de un golpe con objeto contuso en la cabeza. Asimismo, el fiscal general dijo que se recaban las declaraciones de familiares del detenido, así como la del taxista que trasladó del primer inmueble al segundo domicilio donde fue localizado el cuerpo, además de que la carpeta de investigación continúa integrándose y será judicializada. Dijo el fiscal: vamos a solicitar la correspondiente orden de aprehensión por homicidio calificado y estaremos muy atentos para solicitar la pena máxima, que son 50 años. Lo que se dice es que don Manuel se metió, obviamente, al dueño del inmueble, ingresó al inmueble porque esta persona ya debía varios meses de renta. Cuando llega esta persona al inmueble y ve al casero dentro de la casa que rentaba, discutieron, y bueno, pues ahí se da el lamentable hecho, pero pues también es lamentable lo que pasa, porque o sea, ya el hecho de que tú mates a una persona, pero de ahí que lo partas, ya está, hasta con puño enfermo. 8:30 a.m, vamos a una pausa, regresamos.
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9: Ocho de la mañana con 34 minutos, ya son las 8:34. Mire, la presidenta Claudia Sheinbaum, después de su informe de gobierno, dijo que iba a empezar a recorrer los estados de la República para dar, pues, su gira de informe, ¿no? Como tal, que la diera. Bueno, pues va a Colima. Y en Colima, pues empezaron a gritar fuera. Y hubo descontento y la gente empezó a buchear, ¿sí? Y la presidenta hizo algo que no debió haber hecho. Y no debió haber hecho porque, ¿sabe qué pasa? Que ya comenzaron las comparaciones. Las comparaciones en redes sociales, y la están haciendo hasta los mismos morenistas, misma gente, mismos periodistas que son afines al régimen, que son pro 4T, obviamente le están señalando el error a la presidenta, el haberse confrontado con la gente. Y es que empezaron a sacar pancartas, donas, le empezaron a gritar fuera, y ella se enojó y dijo que se callaran y que bajaran las mantas porque eran unos irrespetuosos, seguramente infiltrados del PRIAN, ¿no? Que estaban ahí tratando de reventar su evento. Y aquí empieza la comparación, ¿sabe con quién? Con el ilustre y célebre Lord Peña, ¿no? Con Enrique Peña Nieto. Y hace la comparación porque en un evento donde Peña Nieto está hablando, empiezan también a sacar pancartas y a gritarle. Y obviamente, como pasó aquí en Colima, pues la gente cercana a la presidenta, la gente cercana al gobierno, va y quiere callar a los manifestantes. Pero Peña Nieto, desde la tribuna, desde donde estaba, dijo, no, no, le dio instrucciones al Estado Mayor que deje las pancartas, ¿no? Y que la gente pueda seguir manifestando. y él se cayó y escuchó lo que estaban diciendo y posteriormente continuó con su mensaje. No se confrontó, o no se confrontó con los manifestantes como tal. Incluso sacaron y pusieron su pancarta sin problema. Y eso es lo que le están recriminando a la presidenta de la República, el que se haya confrontado. Porque en este evento, aquí en el estado, bueno, se llevó a cabo en Colima, pues hubo varias interrupciones con gritos de protestas por varios manifestantes. También hubo un desmayo de uno de ellos. Y durante este evento, como le estaba yo comentando, la presidenta Claudia Sheinbaum estaba presentando los avances de su gobierno en el marco del segundo informe. Sin embargo, se escucharon abucheos, protestas y gritos de fuera, interrumpieron varias veces su discurso. Ante esto, obviamente ya enojada, dijo, con mucho respeto a los compañeros que están atrás, entiendo que nos pedían un acercamiento con alguien del gabinete, ya se acercó, que les ha atendido, y con mucho vamos a reiterar también esta atención ante la insistencia de los gritos, los cuales después de esto persistieron, y dijo, ¿saben qué? No sean irrespetuosos, por favor, seguramente son infiltrados del PRIAN. Y después dijo, ¿quién opina que sigan gritando, interrumpiendo el evento o bien? ¿Quién opina que se guarde silencio y se atiende a las demandas al final? Y aquí todo se empezó a confrontar. Bueno, la verdad es que fue un evento en el cual la presidenta, lo vuelvo a repetir, con mucho respeto, no se debió haber confrontado, se debió haber dejado las protestas como tal, y pues ya al escuchado lo que tengan que decir, porque al final de cuentas no hay nadie que pueda hablar todo el evento, no puede estar gritando. A una de ellas, a una de las manifestantes, le quisieron quitar el megáfono, ¿no? Se ve como le quieren quitar un megáfono y ella lo jala. Después, obviamente, partidarios de la presidenta empiezan a gritarle fuera, ella sigue hablando, y ahí es donde se da esta confrontación. Es lamentable lo que pasó, pero hay mucha gente que está inconforme con lo que está pasando, ¿no? Es cuestión de ir viendo los estados como van, ¿no? Después del informe de gobierno, donde se dieron a conocer las cifras, yo voy a repetir, hay unas cifras que llaman la atención, pero hay otras que también están cayendo por su propio peso, lo que dijo la presidenta. Y aquí va el asunto. La presidenta puede tener números que se le entrega el secretario de Salud, ¿no? O el secretario del campo, o el de Trabajo y Prevención Social, etcétera. Puede ser así, ¿no? Y ella, pues, te presentan el informe y ella lo va a decir. Pero entonces cuando te dicen, oye, tenemos ya cubierto la medicina para los niños contra el cáncer, pues y entonces salen los papás de los niños con cáncer y dicen, espérame, eso no es cierto. ¿No? Es más, se redujo considerablemente del campo o el de Trabajo y Prevención Social, etcétera, puede ser así, ¿no? Y ella, pues, te presentan el informe y ella lo va a decir. Pero entonces cuando te dicen, oye, tenemos ya cubierto la medicina para los niños contra el cáncer, pues, y entonces sale

Y aquí es donde la presidenta está como desgastándose, ¿no? Constantemente. Hay cosas buenas que ha dado, hay cosas buenas que ha dado el gobierno, que ha sido como tal, y hay cosas que definitivamente están ya saliéndose de las manos. Otra de las cosas que se le está saliendo de las manos este fin de semana fue la declaración de Ricardo Monreal. ¿Se acuerda que dijeron que no iba a haber más impuestos? Porque eso es lo que había dicho el gobierno. Ni más gasolinazos, ni más impuestos. Y lo han cumplido. Hasta cierto punto han cumplido. La gasolina magna no está a más de 24 pesos en todo el país. En algunos está hasta 23 pesos. O en otros estados llega a estar en 22. Pero también recordemos que los vehículos nuevos, la mayoría de los vehículos nuevos, funcionan con gasolina roja. O sea, con la premium. Porque tiene mayor octanaje. Y los sistemas de combustión de los vehículos nuevos, los recientes, pues necesitan ese tipo de gasolina, necesitan una gasolina con mayor explosión para que no se pues presente alguna avería, pues, una falla, ¿no? Entonces hay cosas que se han cumplido, hay cosas que no se han cumplido como tal, y es por eso que dijeron que no iba a haber más impuestos, pero el fin de semana sucedió lo que no debió haber sucedido. Y es que no sé si lo agarraron en curva o lo agarraron en sus 5 minutos de distracción, pero Ricardo Monreal, coordinador de los diputados de Morena en el Congreso, dijo que ya no hay dinero que les alcance, que con lo que tiene el gobierno no les va a alcanzar para cumplir con lo que se tiene planeado para el siguiente año 2027. Algo que no habían querido aceptar, algo que los economistas habían dicho y se lo dijeron: no puedes estar gastando más de lo que tienes. Es un principio de contabilidad lógica. Si yo gano 20, pues me gasto 15 y ahorro 5, ejemplo, ¿no? En una familia. Pero si yo gano 20 y gasto 30, sigo debiendo 10 y el siguiente mes vuelvo a gastar los mismos 30, ya debo 40, y así te vas endeudando. Y es lo que está pasando con este gobierno. Por lo pronto, habían anunciado que iba a subir el precio de la cerveza. Digo, yo no tomo cerveza, a mí no me afecta en nada. El que suba 1 o 2 pesos, o sea, el que tiene para tomar cerveza, pues que lo haga, ¿no? Pero pues obviamente también el sector, este sector, que es un sector muy fuerte, ¿no? Tenemos en México a las dos más, una de las grandes cerveceras, que ya no son de México, obviamente, pero son grandes cerveceras a nivel mundial. Pues ya pusieron el grito en el cielo y dice: espérame, ¿cómo lo vas a subir como tal? Y no solamente eso, que alimentos procesados más, y por ahí quieren aumentarle a otros rubros, y pues ya la gente como que no está de acuerdo. El asunto es que ya hay más gente informada, eso también hay que decirlo, cada vez hay gente más y más informada, y yo, como siempre se los he dicho, lo invito, no solamente se quede con las redes sociales, porque mucha información, y lo comentamos aquí con el tío Rivera y con la maestra Belén, mucha información que sale en redes sociales es falsa, y está puesta ahí por algo, para que la opinión pública piense determinadas cosas. Sin embargo, lo que uno tiene que hacer es comparar, buscar. Ahorita tenemos muchísimas herramientas, ¿sí? Hay inteligencias artificiales que te da el mismo Facebook, el mismo WhatsApp, el mismo buscador Google, o lo que tú quieras. Y si quieres una nota y en una nota tienes una duda, copia el enlace y ponle en la inteligencia artificial y corrobórame si es cierto, y te va a decir la verdad como tal. Eso es lo que está pasando. Tan es así de lo que pasó con Ricardo Monreal, que el día de mañana se vence el plazo en el que el gobierno mexicano tiene que presentar su presupuesto para el 2027. Y hay unos rubros muy fuertes como el del INE, ¿no? El INE está solicitando muchísimo dinero porque vienen las elecciones. Yo no creo que se lo vayan a dar, la verdad es que no se lo van a dar. Lo que ya está blindado, y hay que recordarlo, es los programas sociales. No se puede reducir un peso de lo que se dio en el 2026. Es decir, para el 2027 tienen que continuar el mismo monto para los programas de sociales del gobierno mexicano, llámese pensión de adultos mayores, las becas para los ninis, o sea, los jóvenes construyendo el futuro, sembrando vida, etcétera, etcétera, etcétera. Esos son intocables. No se puede reducir un solo peso.

0: Vamos a ver cómo lo hace el gobierno para obtener sin crear nuevos impuestos, como ellos lo dijeron. 8:45, una pausa, regresamos.
1: 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Son las 8:45.
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0: Ocho de la mañana con 46 minutos. Gracias por continuar con nosotros aquí en GRC Noticias. Y mire, un elemento de la Guardia Nacional lamentablemente perdió la vida allá en Guerrero, pero el asunto va más allá. Va más allá, le platico, porque hay un video, sí, hay un video donde este agente declara, ¿no? Declara nexos de pues de la policía, ¿no? De la policía como tal. Con grupos delincuenciales allá en Guerrero. Eduardo Bustos, agente de la Guardia Nacional, fue hallado sin vida en Guerrero junto a 3 personas más. Había denunciado en un video difundido en redes sociales una presunta red de complicidad entre mandos de su corporación, la Fiscalía Estatal de Guerrero y el grupo criminal Los Tlacos, momentos antes de ser asesinado. En la grabación de más de 8 minutos, el agente se identificó como elemento especializado en investigación, concurso de investigación, comisionado a la Coordinación Estatal de la Guardia Nacional en Ocotitlán. Esto fue referido, obviamente, por el agente, ¿no?, que en la grabación se le conoce como Cotito. Bustos Pérez se presentó en el video como un integrante de la 37 Coordinación de la Guardia Nacional con sede en Iguala, y pues dio a conocer en este video que, de acuerdo al relato, sus funciones consistían en elaborar reportes escritos, tomar fotografías, mapear y georreferenciar puntos de los poblados de Saltianguis, Ocotitlán y Tierra Colorada para remitir esta información a sus jefes. Y ahí es donde dice que sus jefes pues tenían una persona que informaba a los Tlacos de lo que hacía la Guardia Nacional. Después de este video, lamentablemente, encuentran muerto al Guardia Nacional, y ya anunció, pues en este caso, la Secretaría de Seguridad Pública Federal, Omar García Harfuch, que va a mandar un contingente grande a Guerrero para vigilancia, y obviamente pues va a, yo creo que van a tomar en cuenta la denuncia que hace este agente que lamentablemente pierde la vida, ¿no?, como tal. Y después de esto, pues, cayeron 16 presuntos integrantes de los Ardillos luego del asesinato de la Guardia, del Guardia Nacional en Guerrero. Vamos con información internacional. Miren, Donald Trump, que la verdad es que, sea dicho sea de paso, el señor ya está grande, ¿no? Aquí es el riesgo. Yo siento que si se acuerdan de Joe Biden cuando ya no podía caminar, yo siento que debería haber un candado de edad en todos los países para decir, ¿sabes qué? Después de los... y no es porque sean incapaces, pero ya hay como que ideas que nomás no como que no están bien. Donald Trump acaba de firmar una orden ejecutiva para que los ganaderos de Arizona y de Nuevo México puedan cazar, matar al lobo gris mexicano. El lobo gris mexicano es una especie en peligro de extinción. En 1980 nada más había 12. Para 1995 todo el mundo había pensado que ya se habían extinguido, pero no. Posteriormente grupos de activistas y pues obviamente gente que quiere salvar la especie comenzaron a trabajar con el lobo gris mexicano y empezó a crecer la población. Y entonces lograron en Estados Unidos que estos animales, esta especie, no fuera cazada. Es decir, nadie la podía tocar, se tenían que reproducir y obviamente no pueden vivir en cautiverio, entonces andan, ¿no?, por todos lados. Aquí los ganaderos, ellos están explicando que de repente los lobos entran principalmente a comerse sus vacas, sus borregos, y ellos quieren quedarlos espantando, pero no los pueden matar. Pues, ¿qué creen? Ya cambió, porque ahora Donald Trump, que andaba el fin de semana desatado, dijo, ¿saben qué? Pues ahora con esta orden ejecutiva, ustedes los van a poder cazar sin ningún problema a estos lobos grises mexicanos. Y ya encarrerado, fíjese, ya encarrerado Donald Trump dijo, oigan, ¿y si le cambiamos el nombre a Nuevo México? Y en lugar de Nuevo México le ponemos Nueva América. Y todo el mundo dijo, ah, caramba, presidente. Te digo, es cuando es por eso que te digo, que les digo a ustedes, amigos, debe haber un filtro, debe haber un número, es decir, una edad. Después de esta edad ya no te postules para presidente, ¿no? Ya, ¿por qué no? No más, no. Son ideas ilógicas. Y lo que sucede con el lobo gris es una especie que está en peligro de extinción. Tú no puedes dar una orden ejecutiva, puedes hacer mil cosas, no puedes hacer mil cosas para que no ataquen a las manadas de los ganaderos, pero tu opción principal es simplemente, pues, mátenlos, ¿no? Como tal, cásenlos. Por mí no hay problema y ya ustedes no van a tener ninguna observación y nadie los va a poder perseguir. Bueno, vamos con la información deportiva en esta mañana.
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0: 8:53, 8:53, ya dio inicio el Mundial Femenil Sub-20 y México ya participó, ya tuvo su primer partido. La verdad es que las chicas mexicanas comenzaron bien el partido de fútbol, la verdad, iban ganando 2-0, de repente no sé qué sucedió. No sé si te cansaron, no sé si algo les pasó, pero Benin, imagínense, Benin es la primera vez que llega a un mundial. Es una selección africana, un país relativamente nuevo de África, de los que consiguió su independencia, relativamente nuevo. Bueno, pues llegaron, después de ir perdieron 2-0 y empataron 2-2 al conjunto nacional, que obtuvo su primer punto y ahora va contra Polonia, quien a su vez derrotó 3-0 a Argentina en este mundial de la especialidad. Y en la cuestión de la League Cup, este torneo del cual hemos hablado muchísimo entre México y Estados Unidos, la MLS contra la Liga MX, pues ya tiene un campeón. Y el campeón es Toluca, que el día de ayer venció 2-0 a su similar al equipo de Monterrey. Y en un partido antes de la final, el partido por el tercer lugar, América pierde 1-0 contra el León, y así, con este resultado, van a ser nueve equipos mexicanos los que van a participar en la CONCACAF para este año. Nueve equipos mexicanos, y como ya ve que nos gusta el argüente y el colgorio, se están inventando el campeón de campeones de la League Cup, ¿no? Entonces va a ser Toluca contra el Miami, el de Leo Messi, así que la próxima semana se va a dar este partido, que no tiene nada que ser, pero como quiera, ahí va el partido. Tenemos comentarios, dice, en estos días está por venir a San Cristóbal Claudia Sheinbaum. Esta semana el ayuntamiento local se ha dedicado a pintar baches por donde va a pasar su majestad. Pues así le hacen en todos lados, así le hacen en todos lados. Vamos con información de gobierno del estado, y es que el gobernador Eduardo Ramírez y la UNESCO alistan celebración global del Día Internacional de la Alfabetización en Chiapas, y también el gobernador presentó ahí en Casa Chiapas el PRF 2027 y la Carrera Panamericana 2026. De información con nuestra compañera Carla Trujillo.
8: En Tuxtla Gutiérrez, el gobernador Eduardo Ramírez Aguilar sostuvo una reunión de trabajo con el embajador y representante permanente de México ante la Organización de las Naciones Unidas para la Educación, la Ciencia y la Cultura, Juan Antonio Ferrer Aguilar, y el ministro de la Delegación Permanente de México en la UNESCO, Armando Agüeda Edo, donde dialogaron sobre los eventos que se llevarán a cabo del 7 al 9 de septiembre, en los que Chiapas será sede de la celebración global del Día Internacional de la Alfabetización 2027. Ramírez Aguilar valoró el interés de la UNESCO en las políticas públicas que su gobierno ha implementado en materia de alfabetización, mismas que están transformando vidas y llevando justicia social y humanismo a todos los rincones del estado. De igual forma, abordó las acciones orientadas al cuidado del medio ambiente mediante la restauración de microcuencas y la promoción del turismo de naturaleza, que contribuyen a la protección de la madre tierra y la sustentabilidad. Informó para GRC Noticias Carla Trujillo. Desde Casa Chiapas, en la Ciudad de México, el gobernador Eduardo Ramírez Aguilar encabezó la presentación del Produce Roster Forum 2027 y la Carrera Panamericana 2026, dos eventos de talla internacional que tendrán como sede a Chiapas y que proyectarán al estado como un destino seguro y atractivo para visitar e invertir. Durante la presentación, el mandatario explicó que el Produce Roster Forum, que por primera vez se llevará a cabo en México los días 18 y 19 de marzo de 2027, reunirá en la ciudad de Tuxtla Gutiérrez a productores, tostadores, compradores, especialistas e investigadores de la industria global del café. Este encuentro permitirá generar espacios de negocios y comercialización, así como fortalecer la conectividad de las cadenas de suministro a nivel local, nacional e internacional. Respecto a la carrera panamericana que se llevará a cabo en octubre, el gobernador sostuvo que su realización por segundo año consecutivo es resultado de que en Chiapas prevalece la paz y se transita con tranquilidad por las distintas regiones del estado, gracias a la aplicación de la ley, la estrategia de seguridad y la recuperación de la confianza de la población. El mandatario señaló que la presencia de ambos eventos representa una oportunidad para abonar a la prosperidad de las chiapanecas y los chiapanecos. Informó para GRC Noticias Carla Trujillo.
0: Bueno, pues gracias Carla Trujillo, pero sobre todo muchas gracias a usted por estar en GRC Noticias Chiapas en este inicio de semana. Le deseamos el mejor de los inicios de semana, que de verdad, le eche muchas ganas. Estamos comenzando así, feliz lunes. Y a darle con todo. Maestra Belén Villarreal, nos vamos.
9: Muchísimas gracias, Lee Clemente, hasta la ciudad de Tapachula, Chiapas. Mañana nos enlazamos nuevamente, si Dios permite, punto de las 8:00 a.m. Gracias a toda la audiencia. Soy Belén Villarreal. Continúo con ustedes hasta las 12:00 p.m.
0: Yo soy José Clemente Rodríguez Matos. Gracias al licenciado Rivera. Y mañana nos escuchamos en punto de las 8:00 a.m. aquí en GRC Noticias. Gracias.
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10: La fórmula para cambiar tu vida de manera positiva. 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
1: Las 9 en punto.
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0: La temperatura, 30 grados.
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0: muchísimas gracias.
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2: 9:07, 9:07, estamos comenzando rapidito y de buen modo. Esperamos sus audios, escuchar sus voces solicitando su canción favorita en este comienzo de semana. 9:07.

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2: De la mañana, 11 minutos, 9:11. Así comenzamos rapidito y de buen modo con estos temas. El secreto de Parchís y su grupo del mar, y también los inquietos del norte con como pez sin agua.
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2: Saluditos de este lado, ya tenemos más saludos y también ya solicitudes, ¿verdad? Saluditos allá a toda la familia Fiallo de los Santos. Le mandamos un abrazo muy poderoso y pronta recuperación ahí a uno de sus hijos. Un abrazo pues lleno de muchas bendiciones. Que la salud llegue pronto. De este lado ya tenemos más saluditos. Dice Belencita, buen día. Saludos para la señora Charito. Hoy es su cumpleaños. A ver, no tenemos el nombre completo de la cumpleañera, pero ahorita vamos a enviar mañanitas también con muchísimo gusto. Buenos días, dice de este lado. Muy buenos días. Bienvenido, rapidito y de buen modo. De este lado dice la canción que tiene de fondo. Te escuchamos en Huizachal. 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

0: Mire nomás qué movimiento. Ahí en Huizachal andan bien arriba con la poderosa. Bueno, saludos especiales ahí en Huizachal, que también nos solicitan el tema de la metralleta, dice. Ok, enseguida. Vámonos entonces con el siguiente tema, ya a las 9:13.
1: Hola, profe Ana Belén, buenos días, bendiciones. Me puedes complacer con 30 años con Napoleón. Te escuchamos en la Corona Evolución. Te manda saludos Luis David. Ya está en primero de secundaria.
0: Primero de secundaria está ya Luis David. Le deseamos lo mejor también al pequeño Luis David, que ya se fue a la secundaria, a su mamá Laura. Bonito día.

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1: Buenos días, Belén. Quiero mandar un saludo para la familia de Paz de Paz. Nos escuchan en Piedrancha de parte de Mari. Saludos. Me complaces con la canción de Reni Ramírez, por favor. Todo lo fue. Gracias.
2: Saluditos, saluditos ahí a la familia de Paz de Paz. Dice que nos están escuchando en Piedrancha. Saludos a la amiga Mari de Paz. Gracias por estar en la sintonía, amiga Mari. Ya a las 9 de la mañana, 21 minutos. Buenos días, buen provecho.

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1: Complaciendo una llamada ahí del señor Rafa y la señora Paula, que siempre nos escuchan en el barrio San Francisco. Es el señor Nelson Net. Si las flores pudieran hablar. 925.

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1: Ya a las 9 de la mañana, 29 minutos. Estás escuchando La Poderosa bien arriba. Arriba, arriba, arriba. Desde las 5 de la mañana con Carlos Roberto, ¿eh? Y saludos a todos los que andan desde bien temprano, bien madrugadores. Saluditos a los que van viajando también. Que lleguen con bien, muchas bendiciones. Ok, nos solicitaron entonces el tema de la metralleta, con gusto. Nada más que recuerden que la dinámica en este programa, nada más, la dinámica es solicitar tu canción por medio de un audio. Así es que estamos complaciendo los audios, una llamadita que teníamos pendiente y... Por acá tenemos otro audio, solo que ya son las 9:30. Me tengo que ir rapidito y de buen modo al corte comercial. Saludos a doña Juanita Castañeda Chirino, recuperándose de salud. También doña Juanita Castañeda, muchas bendiciones para ella y su familia. 9:30, voy al corte, identificación oficial, regreso, pero ya sabe cómo, rapidito, rapidito y de buen modo.
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1: Ya a las 9:36, 9:36. Llega el señor Luis Miguel, complaciendo hasta allá, dicen, Massayork. Muchas gracias a nuestro buen amigo Santana Fuentes, que nos está sintonizando allá en el municipio de Mazatán. Muchísimas gracias a toda la familia Fuentes. Que pasen excelente inicio de semana.

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1: Ya a las 9:39, 9:39. Saludos hasta allá en Tecate, Baja California. El señor Gustavo Carrión que se comunica con nosotros. Muchísimas gracias, don Gustavo, que dice que nos está sintonizando en esta mañana con mucha alegría. Eso, don Gustavo. Muchas bendiciones para usted también desde Chiapas. Le enviamos el abrazo poderoso. Oigan, y me voy a felicitar a los cumpleañeros que nos solicitaron de este lado ya las mañanitas. Muchas felicidades, pues, allá en Tuxtla, a la señora Charito. Felicidades.
2: Qué linda está la mañana en que vengo a saludar.
1: Muchas felicidades a la señora Charito, que está cumpliendo años, ahí de parte de la señora Amanda Esponda, que nos solicitaron de este lado ya las mañanitas. Muchas felicidades, pues, allá en Tuxtla, a la señora Charito. Felicidades.

0: Gómez, hoy está cumpliendo años, nos escucha en la colonia Guadalupe, en Chahuites, Oaxaca, de parte de su mamá Lupita Gómez.
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0: Muchas, muchas felicidades al joven David Alexander Granados Gómez, bendiciones. La pasen de lo mejor ahí con doña Lupita Gómez allá en Chahuites. Muchas felicidades, David. Y también enviamos hasta la barra las mañanitas, dice, para la señora Reina Ruiz y el señor Ruperto Bracho. Se encuentra cumpliendo un añito más de vida. Dios me lo bendiga, dice. Los escuchan en la colonia Belisario Domínguez La Barra. Las mañanitas de parte de su hija Rocío y su niño Ian Alberto.
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0: Desde Jiquipilas, Chiapas, vienen las mañanitas.

0: en San Juan.
1: Muchas felicidades dobles ahí para la señora Reina Ruiz y el señor Ruperto Bracho, que la pasen de lo mejor.
0: Venirte a saludar con la música del cielo.
1: Y siguen las mañanitas para ahora para el joven José Manuel Toledo Obando, que está cumpliendo un añito más de vida de parte de su madrina Susi Obando, que nos escucha en la ranchería El Naranjo. José Manuel Toledo Obando, felicidades. Eso, ahí está José Manuel Toledo Bando también. Muchas felicidades para ellos. De este lado nos están solicitando un tema. Buenos días. Hola,
2: maestra.
1: Hola, buenos días.
2: Buenos días.
1: Buenos días.
2: ¿Me puedes complacer con la canción de, ¿cómo se llama? La paleta.
1: La
2: gracias,
1: paleta.
2: Maestra. Te amo.
1: Te amo también. Muchas gracias.
3: Ok, ok.
1: Bueno, yo creo que es este merenguito, ¿verdad?
3: Su paleta.
1: La paleta 943. Saludando a Mercy. Saludos, Mercy.

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Ya a las 9:48, 9:48, estamos en la recta final ya de la primera hora, saludando a Carlitos Natarén, dice, de parte de su yerno Leo, y para el maestro Juan Ramón, que está en la hora del desayuno. Gracias, nos sintonizan allá en la colonia Vicente Guerrero. Gracias, Carlitos Natarén, su yerno Leo, y al maestro Juan Ramón. Provechito en la hora del desayuno.

0: Ahí lo batió para que se pique.
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2: 9:52. Buen provecho, buen provecho. Ahí a mis amigos que nos envían la foto de su desayuno. Muy like, atún, ensalada de atún. Provechito, complaciendo con amor sin palabras de los caminantes. Con esto ya casi nos vamos despidiendo rapidito y de buen modo.

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3: Ya a las 9:55, 5 minutos y llegamos a las 10:00 a.m. ¿Cómo va con el desayuno? ¿Cómo va con las compras? ¿La ropa? No lo quiero estresar, no la quiero estresar, pero la ropa, los trastes, ya lavó, ya barrió el patio. No la quiero estresar, pero ya está listo el desayuno, ya va a llegar el señor de la casa al desayuno, después de la ordeña, después de las compras, después de haber salido a trabajar desde muy temprano. Ya pensó que va a ser de comida, porque ya sabía, son las 10, 11, 12, a la 1, hay que ir por los niños, a la primaria, al kinder antes. Bueno, no la quiero estresar, pero ánimo, ánimo. Saludos, dice a la niña Jimena Pérez Peña, el día sábado estará cumpliendo años. Órale, con tanta anticipación, a Jimena Pérez, seguramente va a ser una fiestononona, ¿verdad? Muy bien, saludos, dice. De este lado tengo saluditos, a ver, que no se me escapen los saludos. Gracias, bendiciones, saludos, don Moy, que anda bien arriba.
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3: Al millón, dice, no solo al 100.7, al millón. Saludos para los niños Lucas, Fabricio y Matías. Hoy no fueron al kinder, los escuchamos desde la ranchería Huizachal. ¿Cómo que no fueron al kinder? ¿Qué pachó, Lucas, Fabricio y Matías? Saluditos hasta allá en Huizachal. No, yo ya los hacía cantando mexicanos al grito de que hoy es lunes, hay que hacer honores a la bandera. Bueno, vámonos al corte comercial y voy a regresar para llevar más música, más diversión, más entretenimiento, más alegría a través de la música. Todos los temas que nos van solicitando aquí al WhatsApp 966-123-0662. Soy Belén Villarreal, regresamos rapidito y de buen modo.
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3: Las 10 en punto.
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1: Hola, muy buenos días. Bendiciones, poderosa. Profe Belén, excelente lunes.
2: Igual.
1: Ahí en la cancioncita, rapidito y de buen modo, te las pido, me las pones. Sabes, la de Temerarios, que me encanta. Excelente lunes, Dios te bendiga, bendiciones.
2: Saludos y bendiciones, don Antonino. Oiga, yo ya lo hacía allá por Cancún o por las playas, no sé, Los Cabos, San Lucas o algo así. Don Antonino, gusto saludarle y bueno, vámonos. Y así iniciamos la segunda hora, rapidito y de buen modo. Sé que te amo. Chequeteto. 10:02.

0: Ya a las 10 de la mañana, 6 minutos, 10 con 6, así rapidito y de buen modo. Oigan, pero voy con mañanitas también porque hay varios temas aquí por complacer. Solo les voy a recordar números telefónicos aquí en cabina. Recuerda, estés escuchando la frecuencia más poderosa, el 100.7. La poderosa Tonalá, gracias a los que nos escuchan más allá de las fronteras chiapanecas y mexicanas. A los amigos que están en diferentes estados de la República Mexicana que nos escuchan a través de internet, solo pídele a tu Alexa, Alexa, reproduce la poderosa Tonalá. Y así rapidito y de buen modo. Saludos también a los que nos escuchan, a los paisanos allá en la Unión Americana. Muchísimas gracias. Que siempre andan bien arriba. Ahí nuestro amigo Borrego, nuestra amiga Mari, allá en Savannah, Georgia. Allá también mi amiga Edith, muchas gracias. En Delaware, USA. En Kansas. En Michigan, gracias. En Denver, gracias a todos los amigos, de verdad, muchísimas gracias. Tenemos una llamadita poderosa, buenos días.
1: Buenos días, Belén.
0: Muy buenos días, ¿con quién tengo el gusto?
1: Con Saúl Peña, el pescado.
0: Saúl Peña, dígame, ¿en qué le puedo servir, amigo Saúl?
1: Saludamos de los bandoleros prepotentes de la bahía, oiga.
0: Muchas gracias. Oiga, tantito voy a sacar del aire su llamadita, está haciendo mucha interferencia. Si nos ayuda bajándole volumen a su
1: radio. A ver, le bajamos el sonido ya.
0: Eso, por favor,
1: porque
0: por favor.
1: Porque estamos escuchando La Poderosa.
0: Eso, ya vi que están bien arriba, muchísimas gracias. Andan trabajando.
1: Bien arribotota, ya aquí pasando el libramiento de la ciudad de Tonalá.
0: Ándele, van en camino, mucha precaución, por favor, mis amigos. ¿Algún saludo, alguna complacencia?
1: Sí, oiga, quería que me complacieran con la canción de Virginidad con Luis Vega Junior, oiga.
0: Okay, ahorita la checamos y con gusto, si la tenemos, se la mandamos, ¿eh?
1: Muchas gracias, Belén. Igual. Saludos hasta la cabina de lujo, muchacha bonita.
0: Muchísimas gracias, amigo Saúl, bendiciones.
1: Bendiciones.
0: Hasta luego. Ahí está nuestro amigo Saúl reportándose. 10 de la mañana ya con 9 minutos. 10 con 9. De este lado también tenemos más saluditos. Dice mandar un saludo al joven David Alexander Granados Gómez. Ah, bueno, pues aquí está el cumpleañero también, porque voy con mañanitas, ¿eh? Permítame tantito que voy con mañanitas en este día, ya comenzando la semana y con fiesta, ¿eh? 7 de septiembre. Vámonos entonces con mañanitas, por favor. De este lado, buenos días.
2: Hola, amiguita, muy buenos días. Porfa, si puedes ponerle la mañanita a mi tío Jesús Pérez Pineda, a mi sobrino Luis Ángel Pérez Ramos y a mi sobrina Lupita Pérez Ramos, ya que están cumpliendo años. Porfi, gracias, bendiciones.
0: Triple felicitaciones. Don Jesús Pérez Pineda, Luis Ángel Pérez Ramos y Lupita Pérez Ramos.
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0: Muchas felicidades ahí a nuestros cumpleañeros.
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0: De parte de su sobrina Rosalía Simón Pérez, para el señor Jesús Pérez Pineda. A Luis Ángel y a Lupita Pérez Ramos, de parte de su tía Rosalía, muchas felicidades.
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0: Y también enviamos las mañanitas a Zoe Camila. Muchas felicidades, Zoe Camila, de parte de tu tía Lolita. Nos escucha allá en Playa del Carmen. Felicidades.
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0: De este lado también felicitamos, dice, a María Ruiz Vázquez.
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0: Más conocida como Reina, está de manteles largos. Muchas felicidades, María Ruiz Vázquez.
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0: de parte de su hermano Javier Ruiz.
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0: Muchas felicidades también a a Ruperto Bracho de parte de todos sus cuñados y de toda su familia. Muchas felicidades allá en la barra. Bendiciones. Y al joven David Alexander Granados Gómez, de parte de su papá Pedro Granados, de su abuelita Isabel y de su hermana Viridiana. Felicidades, David Alexander, allá en Chagüites. Tu papá Pedro, tu abuelita Isabel y tu hermana Viridiana también te desean lo mejor. 10 de la mañana ya con 12 minutos, 10 con 12. Vámonos con el siguiente tema que nos han solicitado aquí según el orden. Saludos, por cierto, felicidades a las que llevan por nombre Regina, porque hoy es Santa Regina. Bueno, vámonos entonces con este tema para todos nuestros cumpleañeros, algo con Cardenales de Nuevo León, se llama Amor Chiquito.

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1: 10-15.
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1: Buenos días, profesora Belén. Muy buenos días. Que tenga un bendecido día. Ahí, por favor, si me puede complacer con una cancioncita, la del perdedor. De favor. Gracias. Bendecido día.
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2: Diez de la mañana, ya con 18 minutos. 10:18, complaciendo ahí a mi amigo del 032, que anda bien arriba con la Poderosa. Gracias, 032.

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1: Ya a las 10 de la mañana, 22 minutos. 10 con 22. De este lado tenemos otro audio. Buenos días, hola, hola.
2: Un saludo para el niño Alexander Gabriel Vázquez de Paz, que ayer estuvo cumpliendo años. Los escuchan en Ciudad Juárez, Chihuahua. Y los felicitamos toda la familia Vázquez de Paz. Y a ver si me complace con las mañanitas, por favor. Gracias. Saludos, muchos saludos con cariño y amor para el niño Alexander Gabriel.
1: Alexander Gabriel, muchas felicidades, Alexander Gabriel. Allí rapidito y de buen modo, tus mañanitas, que el día de ayer cumplió un añito más, Alexander Gabriel, de parte de su tía, ¿verdad? Su tía Mari. Bueno, muchos saludos y muchas bendiciones.

0: Vení. Que la haya pasado de lo mejor y que la siga pasando muy, muy bonito. Saludos, dice, para Uriel Laguna de los Santos, a Zoe, Mari e Isaac, que están allá en Wisconsin. Gracias desde Wisconsin, USA, reportándose. Uriel Laguna, Zoe, Mari e Isaac. Muchísimas gracias, muchas bendiciones para ustedes.
1: Muy calentón.
2: Muy calentón.
1: Puerta de necho, mi mujer me dio un botón.
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1: Estoy contento.
0: Bueno, algo que nos solicitaron ahí también para la cumpleañera, ¿verdad? Nos solicitaron algo para la cumpleañera y con mucho gusto les vamos a complacer con este tema a cargo de Junior Clan. Ahí está para la señora María Ruiz Vázquez, más conocida como Reina, dice, saluditos. Para ella nos solicitaron el tema de Señora, Señora. 10:24.

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1: Ay, cómo sufro. Saludando a la amiga Arely Torres, 1028.

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9: 10:35. Buenos días, buen provecho. Saludando, dice, al amigo Antelmo Peña Rodríguez y al amigo El Barrio, dice, que se encuentran escuchando La Poderosa. Muchas gracias, Antelmo. Gracias a su amigo que están escuchando La Poderosa bien arriba. Llega Enrique Iglesias con Marco Antonio Solís.

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3: Después de estar románticos con 100 abriles, nos vamos a bailar. ¡A bailar el trenecito! 10:41.

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2: 10:45.
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1: Complaciendo al amigo Saúl, que nos solicitó hace un momento el tema de virginidad. Cornelio Vega, 1049.

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1: Ahí estuvo el tema virginidad y nos vamos rapidito y de buen modo. Algo que nos solicitan de Julión Álvarez.

5 minutos y llegamos a las 11 de la mañana. 5 y las 11, ya nos vamos. Ya nos vamos rapidito y de buen modo, Nos vamos a la marimba, así que cualquier tema en marimba con muchísimo gusto. Oiga, pero Product, mi fondo, ¿no? Mi fondo, porque ya huele a garnachas, a pozole. Sí, señor. Ya, 7 de septiembre, justo en 7 días estaremos gritando viva Chiapas por la anexión de Chiapas a México. Y ya en 8 días, ¡viva México! Saludos a todos los que nos sentimos orgullosos, orgullosos del país, orgullosos de nuestras tierras, de nuestros orígenes, nuestra cultura, nuestra gastronomía. Yo sé que en este mes hay mucho que reflexionar, mucho que pensar, ¿verdad? Las cuestiones sociales, ideológicas, políticas, económicas, a veces nos entristecen, nos deprimen, nos preocupan. Pero dejando un lado eso, no podemos dejar de agradecer tanta bendición en esta tierra mexicana. Saludos, dice gente bonita chiapaneca. Espero se encuentren bien. Salúdame a mi tío Jaime Solís, al primazo Neri y al primazo Ramón, de parte de su sobrino Chololo, dice desde Cuernavaca, Morelos. A ti, Belén, Dios te bendiga. Saluditos, muchísimas gracias. Saludos hasta Cuernavaca, Morelos. Gracias por estar en la sintonía. Al buen amigo Carlos, gracias, ahí enviando saludos a su tío Jaime, a su primo Eneri y a su primo Ramón. Saluditos a Ocotal, dice, vamos a de salida a una reunión de Fernandito Capetillo en el jardín. Bendiciones, gracias, bendiciones a mis amigas allá en Ocotal. Buenos días, Belencita, saludos y bendiciones. Bonito inicio de semana. Eso, perfecto, muy agradecido con Dios, dice. Saludos, don Eusebio. Gracias, don Eusebio López. Doña Carmela María, bendiciones también para usted. Muchísimas gracias, doña Carmelita. 10:58, me tengo que ir a la marimba. A partir de hoy, este es mi fondo. Este es mi fondo, sí, señor. 10:58. Soy Belén Villarreal. Esto fue rapidito y de buen modo. Nos vamos al poder de tu marimba.

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1: La fórmula para cambiar tu vida de manera positiva. 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Todo esto termina construyendo una versión de ti completamente distinta sin darte cuenta. Recuerda que los cambios son poco a poco. No quieras acabarte en unos segundos cuando puedes disfrutar el proceso y la transformación positiva en tu salud. No es necesario tener presión por hacer las cosas o lograr la perfección, sino una construcción real. Eso dura muchísimo más. 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
6: 11:00.
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0: la temperatura 33 grados.
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0: las 11 de la mañana, 6 minutos, 11:06. Buenos días, good morning. ¿Cómo vamos? ¿Cómo va este comienzo de semana? Semanita ya de 7 de septiembre. Oiga, ya huele a garnachas, ya huele a tacos dorados, a pozole. Pero ¿sabe qué? Que ya también huele a jobo curtido. Ah, bueno, acá no le dicen jobo, se me olvida. Arman, ¿cómo le dice? ¡Jocote! Jocote curtido, nance curtido, ya huele a eso. A chucho seco no, porque acá no llega el chucho seco. El chucho seco es un pan dulce que venden allá en las ferias en mi pueblo, allá por mi rumbo, Tuxtla Chico, Cacahuatán, Mazatán, Tapachula. Pero hasta acá no llega el chucho seco. Ahí sí me ven en la feria con mi puesto de chucho seco, ahí me compran, porfa. Pero sí, ya huele a curtido. Y no son aquí los compañeros, ¿no? ¿Dónde va a creer? Bueno, ya huele a plástico nuevo. De tanta ofrenda. Ya unos andan comprando sus bolsas, dice, sus bolsas de basura. De esas bolsas negras grandototas para que quepan todos los trastes, platos, vasos, cucharas, pelotas. Ya están listos los jocotes curtidos, dice mi amiguita Julia. Oh my God. No, pero eso no los vaya a aventar en la ofrenda. Eso yo los voy a traer. Voy a llevar ahí mi trastecito. ¡Perfecto! Ya están listos los trajes de chiapaneca, los para chicos, como buenos chiapanecos, miren. Ya están listos también los charritos. Eso es, señoras y señores, pues ya después del grito nos vamos a gritar, pero a gritar chiapaneca, chiapaneca. Ya a las 11 de la mañana, 8 minutos, soy Belén Villarreal. Comenzamos con el poder de tu marimba. Recuerden los números telefónicos aquí en cabina. Ya se reportaron con nosotros solicitando flor de capomo. Por cierto, saluditos. Aquí tengo más saludos. Tengo incluso una llamadita poderosa. Vamos al aire, poderosa. Buenos días.
1: Muy buenos días. Reportándonos de San Pedro, Tapanatepec, Oaxaca.
0: San Pedro.
1: La familia de la Cruz Manso.
0: Muchísimas
1: para
0: gracias.
1: Para solicitarte la melodía Ilusiones.
0: Ilusiones.
1: Sí.
0: La ilusión de mi vida.
1: Exactamente.
0: Con mucho gusto, ahorita la mandamos, ¿eh?
1: Que pase muy buen día.
0: Igualmente, bendiciones.
1: Que Dios te bendiga.
0: Igualmente, gracias. Ahí está la familia de la Cruz Manso, como todos los días, bien arriba con la poderosa, solicitando el tema de ilusiones. De este lado, buenos días. ¿Qué cosa? Tuvo un hermanito, mi amiguito. A ver, vamos a escuchar este audio. Buenos días.
2: Hola, buenos días, maestra Belén. Soy Sati. Le tengo una sorpresita. Tengo a un hermanito. Se llama Samuelito.
0: Samuelito.
2: Ahí les vas a escuchar. Por cierto, ¿cómo ha estado? Ya no la he escuchado porque estoy ocupada con mi hermanito y en el pentatlón. Besitos, besitos por parte de mi hermanito.
0: Ay, muchos besitos. Besitos a mi amiguito Santi y ahora a su hermanito Samuelito. Gracias por compartirme esta hermosa noticia, Santi. Yo he estado muy bien, gracias a Dios. Ahí te espero en caminito de la escuela, ¿eh? Ya vas a escuchar junto con tu hermanito Samuelito. Bendiciones también para tu mami. Poderosa, buenos días. ¿Quién anda en la línea?
3: Buenos días, Belencita.
0: Muy buenos días, a la orden.
3: ¿Cómo está usted?
0: Al 100.7, ¿y ustedes?
3: Igual, Belencita.
0: Perfecto. Estamos ¿cómo? Al aire, qué canción, qué saludos.
3: Quiero la llorona para mi nuera, porque ese día de su cumpleaños no me escuchó y dice que no la felicité.
0: Ay, no me diga eso. ¿Cómo es posible?
3: pues sí, que no, no me escucha, pues por eso ahorita que está aquí lo va a escuchar.
0: Ah, bueno, ahorita ya la tiene ahí al lado.
3: Aquí la tengo al lado.
0: Perfecto, no, sí, yo soy testigo de que sí le mandó sus mañanitas. Yo sí soy testigo, solo porque no tengo el nombre aquí a la mano, pero sí lo anoté.
3: Él es Gabriela González.
0: Ah, sí, es cierto, Gabriela, por aquí lo voy a encontrar porque lo anotamos apenas el viernes.
3: Ajá.
0: Ándele, pues ahorita le mandamos sus saludos y su canción de La Llorona en marimba.
3: En marimba.
0: Ándele. Gracias. Igualmente, doña Edith. Bendiciones. Bye, bye. Hasta allá en Ciudad de México, reportándose también. Muchísimas gracias. Complaciendo es el tema Ilusiones. 11:11.

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10: Ya las 11 de la mañana, 19 minutos, 11:19. Seguimos con los saluditos, ya estamos en el poder de tu marimba. Buenos días, querida maestra, dice saludos desde Ramos Arizpe, Coahuila. El señor Romero, conocido en Chiapas como mi chamaco. Ah, ok, saluditos, don Romero, don Romero dice, ¿verdad? Desde Ramos Arizpe, Coahuila. Muchísimas gracias. Un saludo especial, dice, a mi gente bonita de Jaltipan, Veracruz, por el ranchito Camino Verde. Saludos a Jaltipan. Una melodía bonita de Así Fue, para que la escuche la familia Mateo Alemán. Gracias, familia Mateo Alemán. Gracias por estar en la sintonía desde Coahuila y desde Veracruz también. Buenos días, dice, la escuchamos aquí en la colonia Guadalupe, en Chagüites, Oaxaca. El tema Mi Lupita. Saludos a la familia Gómez Carrasco. Gracias, familia Gómez Carrasco, allá en Chagüites, Oaxaca. Muy amable. Felicitando ahí, por cierto, al joven David Alexander, ¿verdad? Que la pasen de lo mejor en la colonia Guadalupe, en Chagüites. Dice Santi, quiere la canción de la guacamaya en marimba. Ahorita la checamos, Santi, con mucho gusto. Buenos días, Poderosa, por favor, felicitar a una hermosa mujer. Hoy está cumpliendo años. Ah, bueno, enseguida vienen las mañanitas para nuestros cumpleañeros. Sale, vale. Bueno, vamos avanzando entonces con los temas que nos están solicitando. Con muchísimo gusto. Escuchamos La Llorona, saludando a la familia Barreto Gómez, allá en Ciudad de México, a Gabriela González, que estuvo de cumpleaños.

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2: De la mañana, 24 minutos, 11:24. Ahí estuvo la Llorona, con mucho gusto. Y enviamos mañanitas. Mañanitas, dice, a la cumpleañera Anita Ocaña, y ponerla un pedacito de las mañanitas, con mucho gusto. Un abrazo a la cumpleañera Anita Ocaña. ¿Dónde estará la cumpleañera festejando, Donde quiera que esté, muchas felicidades. Que la pase de lo mejor, doña Anita, que cumpla muchos años más, muchas bendiciones. A Gabriela González, allá en la Ciudad de México, de parte de su suegra Edith, que la quiere mucho. Felicidades, Gaby González. Y a todas las que llevan por nombre Regina, hoy Santa Regina. Muchas, muchas felicidades. 11 de la mañana, ya con 25 minutos, 11:25, vámonos con este tema. Así fue.
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2: Complaciendo a la familia Mateo Alemán.

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1: Son las 11 con 30 minutos.
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seguir bailando y disfrutando en el poder de tu marimba. 11:36. Anacleto.

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1: Complaciendo. Con Flor de Capomo, ahí para nuestro amigo la terminación 5114.

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1: Ya 11 de la mañana, 43 minutos, 11:43. Oiga, estoy buscando las guacamayas en marimba para mi amiguito. Pero ¿cuál será? ¿Cuál será? Es que hay una danza de las guacamayas. Ahorita sigo checando, De este lado nos solicitan juguito de piña, dice. Y de este lado, buenos días, hola, hola. ¿Quién anda por acá? A ver, permítame tantito que tengo un audio.
2: Buenos días. Quiero mandar una felicitación para el señor Ruperto Bracho Cruz, que está cumpliendo años, de parte de su esposa Petrona Ruiz. Me escuchamos aquí en Navarra. Y también para mi hermana Reina Ruiz, que está cumpliendo años, de parte de su hermana Petrona y su cuñado Bracho. Gracias.
1: Muchas felicidades a don Ruperto y a doña Reina. Que la pasen de lo mejor allá en la barra. Las mañanitas poderosas para ellos. Ándale, hoy sí va a estar bueno el mole, porque todos los días nos presumen su desayuno, camarón, pescado. Ya me imagino que hoy el molazo. Muchas felicidades al cumpleañero Ruperto Ruiz y a la señora Reina, que la pasen de lo mejor. Bendiciones. Muchas felicidades también, dice, al señor Misael de los Santos, que hoy está de manteles largos, don Misael de los Santos, de parte de sus hermanas Mercedes y Lucía. Hasta allá en la ranchería Las Manzanas, muchas felicidades. Y así con marimba. Nos vamos a felicitar también a la profe Dulce García Penagos. Muchas felicidades a nuestra amiguita Dulce. Muchas bendiciones. Que siga cumpliendo muchos, muchos años más al lado de sus seres queridos, en especial de sus hijitas María Inés, Dulce María. Abrazos poderosos. Bueno, ahí están las mañanitas para nuestros

0: cumpleañeros. Ya a las 11:46 nos vamos al corte. Regresamos rápidamente con más del poder de tu marimba en la última intervención.
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Bueno, pues ahí estuvo la guacamaya. Muchas gracias. Saludando a Santi y a su hermanito Samuelito allá en Veracruz. Muchísimas gracias. Nos vamos. Nos solicitaron el tema de juguito de piña. Ya nos vamos. Cuídense mucho. Saludos ahí en Vicente Guerrero. Saludos ahí en la Colonia Azteca. Gracias. Allá en Las Manzanas, que está el cumpleañero Misael de los Santos. Lo felicitan sus hermanas Mercedes y Lucía y su cuñado Fabián de los Santos, dice. Que la pasen de lo mejor. Doña Anita Ocaña también de cumpleaños. Y todos los cumpleañeros de hoy, 7 de septiembre. Un gusto haber estado con ustedes comenzando la semanita. Quédese en línea abierta. Soy Belén Villarreal. Hasta mañana.

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17: Las 12 en punto.
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Hola, ¿qué tal? Muy buenos días. Son las 12 del mediodía con 4 minutos. Bienvenidos a este su programa Línea Abierta. Su amigo y servidor José Rivera le da la más cordial de las bienvenidas, como siempre agradeciendo que nos permitan llegar a la comodidad de su hogar, del taller, de la oficina, de la unidad móvil, de la empresa, de la obra, de la embarcación, donde quiera que usted nos sintonice. Estamos transmitiendo en vivo y en directo desde la cálida y hospitalaria ciudad de Tonalá, Chiapas, para todo el sureste mexicano y más allá de nuestras fronteras a través de las multiplataformas de Grupo Radio Comunicación. Número telefónico, los que usted ya conoce, 966-688-2171, 966-688-2171, este es nuestro número telefónico en cabina, si usted gusta ponerse en contacto con nosotros, para nosotros es un placer escucharlo, atenderle de viva voz, qué es lo que está pasando en su barrio, en su colonia, damos seguimiento a sus reportes con mucho gusto. En los municipios de Arriaga, Tonalá, Pijijiapan, Mapastepec, Chahuita, Estapana y Zanatepec. De esta forma comenzamos Línea Abierta.

Son las 12 del mediodía con 6 minutos y por acá nos mandan un reporte de una persona, un adulto mayor que se encuentra en calidad de desorientado, esto en la comunidad Huachipilín Calentura, cerca de la planta de tratamiento. La mañana de este lunes, la persona dice llamarse José Heriberto Escobar Castro. Agradezco mucho a las autoridades del DIF que están pendientes de este reporte, ya lo canalizamos de manera inmediata y nos indican de que ya contactaron a sus familiares y van para allá. Así que ahí a los amigos de Huachipilín, por favor, hay que darle tantita protección ahí a este adulto mayor. Gracias por ponerse en contacto con nosotros, por la confianza que tienen para este programa Línea Abierta. Con mucho gusto cuando es así. Tenemos ese detalle que nuestros adultos mayores, ya son varios los reportes que nos han pasado de personas que se desorientan, pues se pierden por la misma condición de la edad. Pero para eso estamos, para coordinar las acciones con las autoridades, con las dependencias o instituciones que tienen ese tipo de reportes. Gracias por la confianza a nuestra audiencia de la comunidad Huachipilín Calentura. Gracias. Ya van los familiares ahí en estos momentos, los familiares de José Heriberto, del señor José Heriberto, ya van para Galeana Calentura.

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1: Son las 12 del mediodía con 7 minutos y hoy estamos conmemorando un aniversario más de aquel lamentable 7 de septiembre de 2017, que está grabado en la mente de muchos tonaltecos. Esta situación que nos sobresaltó aquel día, 7 de septiembre de 2017, a las 11 de la noche con 45 minutos aproximadamente. Ya muchos estábamos descansando, otro más ya se preparaban para hacerlo, pero de repente este movimiento sísmico de 8.2 grados, terremoto en la región Istmo Costa, que afectó severamente ahí a los hermanos de la Bahía Pesquera de Paredón, mucha afectación. Nos hablaban en ese entonces de algo denominado licuosupción, ¿sí?, que es ese efecto donde el mar sale, pero las corrientes de agua salen, pero por la parte de abajo. El subsuelo pues tiene canales que conectan hacia la parte baja, hacia los ríos, a los arroyos, en ese caso a los esteros, al mar. Y en esta ocasión por ahí dicen que regresó la corriente de agua, provocando que muchos pisos se reventaran, ¿sí?, muchas estructuras de estos inmuebles reventaran, ¿sí?, salió la presión del agua ahí, provocando ese tipo de efecto. Muchas viviendas, muchas propiedades cayeron, provocando este colapso. Incluso hay una imagen muy marcada que hablaba de que la religión o la fe de unos cuantos había salvado a la Bahía Pesquera, porque había una valla perimetral de un plantel educativo de la escuela primaria Francisco Sarabia, que cayó una gran parte de esa valla perimetral o de esa barda perimetral, dejando únicamente la palabra Jesucristo. Ahí los amigos de Paredón se han de acordar de ello. Envío un fuerte abrazo a todos ellos en este día que marca la historia de Tonalá. Y hay que hacer un llamado precisamente a la reflexión, un agradecimiento especial para todas aquellas personas que se solidarizaron de alguna manera para con las personas que habían caído en desgracia. Que el terremoto del 7 de septiembre del 2017 marca la mente de muchos tonaltecos ese día. Pues hoy estamos cumpliendo ya 9 años de ese suceso, donde miles de historias se tejieron alrededor de este sismo de gran intensidad que marcaron el antes y el durante y el después, en ese tema de la construcción de edificios, viviendas, así como la cultura del tema de la autoprotección en escuelas, en casas, en oficinas. A estas fechas, pues, hay quienes ya pues han aflojado, por llamarlo de alguna manera, ¿sí? Ya se perdió ese tema de la cultura de la autoprotección y se busca nuevamente reactivarla, ¿no? Esa noche, pues, muchos ya estaban descansando cuando, pues, esta situación se presentó. Muchos optaron por salir de la casa, buscando el patio, buscándose a la calle. Minutos más tarde sale el gobernador del estado a decir en televisión nacional que se alertaba por un posible tsunami en la zona, situación que alertó a la población, ¿sí? El caos total de la gente que caminaba por la carretera de la Bahía de Paredón, de Cabeza de Toro, de Boca del Cielo. Venían las familias caminando porque no había transporte suficiente. Todo aquel vehículo que pasaba en el lugar, se subían muchas personas poniendo en riesgo que se reventasen los neumáticos, que vinieran con exceso de carga, pero la intención era sacar a las mujeres y a los niños, trayéndolas hacia esta cabecera municipal. Muchos de ellos empezaron a caminar desde las comunidades costeras con dirección hacia las partes altas de este municipio. Muchos llegaron al Parque Central, otros más buscaban la Lomita de la Santa Cruz para resguardarse, para sentirse un poco más seguros. Esa noche Tonalá no durmió. Los sonidos de las sirenas de ambulancia, monitoreando situaciones que muchas personas pues sentían estrés, estaban tensos. Algunas personas perdieron una vida al intentar salir de su vivienda. Fueron 2 personas las que en este municipio de Tonalá se registraron por esa situación, no tanto por el efecto directo del sismo, sino otras situaciones asociadas a ellos, También hubo una persona que fue mordida por una víbora ese día. Otras personas más que les había caído tejas, leves, golpes leves, pero esa fue la situación que pasó en esa ocasión. En la bahía pesquera de Paredón, pues sufrió esta situación de la que le comentaba. Así que ahí está el llamado a la reflexión y el agradecimiento especial para todas las personas que se sumaron al refuerzo de las guardias, de los elementos de protección civil, de la Cruz Roja que estaba en ese entonces también, de la policía municipal que llegaron a reforzar para poder atender a la población que se encontraba en desgracia en esa ocasión. 9 años han pasado de aquel terremoto de 8.2 en este municipio de Tonalá, siendo una de las zonas más afectadas la Colonia Nueva, Colonia Evolución, la Bahía Pesquera de Paredón y también nuestros hermanos del estado de Oaxaca.

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1: 12 del mediodía con 14 minutos y por acá nos confirman de que ya se encuentra este adulto mayor, don José Heriberto, ya se encuentra con sus familiares, ya lo están subiendo al vehículo de la familia, gracias a Dios, gracias al reporte de los vecinos del lugar, también gracias a al personal del DIF que siempre está pendiente de este tipo de reportes que generamos acá a través de nuestra audiencia. Vamos a un corte comercial y enseguida regresamos.

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1: Son las 12 del mediodía con 19 minutos. Gracias a quienes se ponen en contacto con nosotros. 966-688-2171. 966-688-2171 es nuestro número telefónico en cabina y también nuestro mensajero, el 966-192-10. 966-192-10 es nuestro mensajero en cabina. Así que compártanos qué es lo que está pasando en su barrio, su colonia. Agradezco mucho a quienes se ponen en contacto, quienes se dan el tiempo para mandarnos sus mensajes. Nosotros con mucho gusto le damos seguimiento. Por acá nos comentan en relación a los trabajos que están haciendo en el tramo carretero Tonalá-Puerto Arista. Indican que no está quedando bien porque está quedando muy angosta la carretera. ¿Se acuerda usted que hace 15 días aproximadamente nos compartían esta información y sigue igual o peor? ¿Sale? ¿Por qué? Porque siguen haciendo los trabajos de revestimiento, pero no han venido trabajando los acotamientos. Y eso, a decir de los propios conductores quienes circulan diariamente en esta zona, que es una carretera que bastante esfuerzo se hizo en su momento para ampliarla, y pues no es correcto que vaya a quedar en esas condiciones o que esté quedando en esas condiciones. Debe haber la señalización suficiente para quienes transitan por ahí, sobre todo considerando que muchas personas de otros municipios, de otros estados, vienen y visitan esta importante zona de playa, ¿sí? Los fines de semana principalmente, pero ya viene la temporada de las fiestas patronales y eso también tiene un atractivo especial y muchos aprovechan pues para venir a echar su vueltecita a la fiesta patronal, pero también se van hasta Puerto Arista.

0: Son las 12 del mediodía con 21 minutos y en relación a eso que les comentaba, precisamente ese es el sentir de la población, de los que viven en ese punto, de los que transitan diariamente para Puerto Arista, para Cabeza de Toro, Playa del Sol, toda esa zona que tienen que transitar a diario, y pues la preocupación de ellos es que muchos ciclistas, motociclistas van avanzando ahí en esa región y la carretera pues está mucho, muy angosta. Entonces eso preocupa porque pues puede registrarse algún tipo de incidente ahí, porque de repente cuando llegan a la orilla de esa donde están haciendo los trabajos del revestimiento, pues hay un desnivel y con ese movimiento basta para que se desbalancee una bicicleta, una motocicleta y pueda caer en ese punto. Entonces ahí está el llamado para que tome usted sus debidas precauciones, por favor, y también para las autoridades, pues para que expliquen qué es lo que está haciendo, si es que se va a hacer esos trabajos. La verdad que se están viendo lentos porque sí tienen que considerar la parte del acotamiento siempre. No es correcto que se considere nada más una parte de lo que se está atendiendo y que pues ahorita no tengamos esa situación, que pues que se estén haciendo bien los trabajos, que dé la certeza a quienes están pasando diariamente en ese punto.
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0: 12 del mediodía con 23 minutos y por acá para que los adultos mayores que nos están preguntando en relación a la dispersión del apoyo asistencial del programa de bienestar para los de la letra C, ¿sí? Es jueves 3, viernes 4, ¿sí? Ya pasó. Ese recurso ya debe estar depositado en sus cuentas, así que dése una vueltecita ahí, por favor. Para los que me preguntaban ahorita de la letra C, fue el día 3 y 4 de este mes de septiembre. Entonces ya pues ahorita estamos a 7, entonces ese recurso ya está depositado ahí en sus cuentas. Chéquenlo, por favor, vaya con su tarjetita. Ya está aterrizado ese recurso. Y para los que nos estaban comentando esa situación, sí, con mucho gusto. Usted nos pregunta, nos voy a marcar aquí a cabina y mis compañeros les pueden proporcionar la fecha en la que estamos hoy, por ejemplo, que es lunes 7, son las personas que inician sus apellidos con la letra D, E y F, son los que están recibiendo el recurso el día de hoy. Repito, D, E y F, el calendario de pagos de los programas asistenciales del bienestar.

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1: En efecto, como bien lo dice aquí un amigo que nos manda un mensaje, Radio Escucha, gracias, en relación al tema de la tramo carretero Tonalá-Puerto Arista. Tenemos que tener en cuenta que este es un destino turístico número uno en cuanto a destino de playa, y por lo tanto la afluencia es mucha, principalmente en temporada vacacional, ¿no? Acabamos de pasar una, también el tema de Semana Santa, Día de Muertos, igual que en diciembre, muchas personas vienen acá, entonces ojalá y no vayan a quedar en esas condiciones la carretera, porque es mucho riesgo para quienes transitan por ahí, principalmente los lugareños que van buscando la orilla para avanzar con sus motocicletas, de quienes manejan despacio. Entonces lo tienen que hacer con mucha precaución. El tema este de los acotamientos se tiene que atender. Si ya es urgente también la ampliación de la carretera en el tramo Tonalá a Paredón, ya es justo que le haga justicia a la revolución, ya es necesario que se amplíe ese tramo carretero. No podemos ir para atrás en el tema de Tonalá-Puerto Arista, pues tenemos que ver la forma de que se amplíe, tenemos que buscar mecanismos de cómo ampliar ese tramo carretero, incluso también pensar en ver cómo se va a ampliar un tramo de ahí alterno a Cabeza de Toro, porque ya ve que está muy angosta la carretera y también hay mucho riesgo para quienes transitan por ahí, principalmente para las personas, para quienes andan en esa importante vialidad que ya se esfoga mucho con ese tramo carretero que hicieron ahí de Puerto Arista para Playa del Sol. Ya se desfoga un poquito, pero no deja de ser una carga pesada para la zona, para quienes transitan en ese punto.
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1: Y este fin de semana también se reportó un choque entre un auto particular y un camión de carga. Esto en la autopista Riego-Cosocuautla, a la altura del Cerro de Coita. Vaya que es una carretera de alto flujo vehicular, muchas personas conducen en exceso de velocidad, la falta de precaución pues origina ese tipo de percances que lamentablemente pues le costó la vida a una mujer esta situación, por la cual tuvo que ser cerrada la vialidad para hacer la recuperación y movimiento de las unidades, así como también el cuerpo para trasladarlo al servicio médico forense. Esta situación que pues pone nuevamente los focos rojos en ese punto, porque hay que conducir con mucha precaución. Si usted circula en ese punto, en esa carretera, por favor, siempre hágalo con mucho cuidado. Siempre, siempre vea usted que esté bien visible para que pueda usted avanzarle, mientras hay que tomar las debidas precauciones para evitar más accidentes.

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1: Y hablando de accidentes, también se registró uno entre un taxi y una motocicleta, esto en la calle Francisco de Madero y avenida 27 de septiembre. La Francisco de Madero es una vialidad que tiene preferencia, pero siempre hay que conducir con mucha precaución. Por favor, no se confíe esa parte. Bien lo dicen los amigos del transporte público, que el tema de las preferencias no es para que te confíes y no te pares, ¿no? Hay quienes van en una vialidad con preferencia, van tocando claxon. Yo recomiendo que mejor le bajes la velocidad. Confiarte del claxon no es seguro. Confiarte del claxon no es para nada seguro, menos si llevas a otras personas, ¿no? Menos si llevas a niños. Entonces, mucho cuidado, por favor, extremar precauciones. Este incidente, pues, lamentable, entre un taxi y una motocicleta, esto el pasado sábado. Vamos a un corte comercial y enseguida regresamos.

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12: Son las 12 del mediodía con 33 minutos y estamos de regreso con más en Línea Abierta. Esto son los deportes y tenemos en la línea telefónica a Marquitos Villalobos. Mi estimado Marcos, coménteme.
13: ¿Qué tal? ¿Cómo estás, mi amigo? Aquí haciéndole una invitación a toda la audiencia para que nos acompañen este 11 de septiembre. Tenemos un Running Fest que va a ser un maratón con banda. Nosotros vamos a llevar ahí a Arriaga una banda musical que va a ir en un tráiler, y pues la gente puede ir socializando, corriendo, conviviendo.
12: Perfecto.
13: Los recursos que nosotros generemos, nosotros somos de una asociación civil, se llama Humanismo por el Pueblo. Nosotros lo queremos utilizar para la construcción de un terraplén en la pesquería La Línea, que es el camino hacia el Panteón. Ellos ahorita están batallando con eso y queremos apoyarlos de esa forma. Y pues seguir apoyando enfermos y causas sociales que nosotros venimos haciendo tiempo atrás.
12: Ok, este Running Fest 5K con banda, ¿es la primera ocasión que se hace algo así en el municipio de Arriaga?
13: Así es. Nosotros estamos llevando este evento que viene siendo ya pues algo que se ha venido replicando en varias ciudades. Empezó en el norte, en Monterrey. Y pues aquí en Chiapas, parece que ya se hizo ahí en Tuxtla, me parece que en Mapastepec estaba viendo, Pijijiapa, no estoy muy seguro, también se hizo así con una banda. Nosotros estamos tratando de traer a una banda, pues, que amenice, que alegre, una banda grande, la banda Diamante se llama, y sí sería la primera vez ahí en Arriaga.
12: Ok, se combina entonces deporte, música y diversión para toda la familia.
13: y sobre todo que es para una buena causa, porque nosotros, como los que nos siguen en redes sociales, en Humanismo por el Pueblo AC, nosotros hacemos labor social, damos becas deportivas, ayudamos a enfermos, situaciones en estado de vulnerabilidad, regalamos despensas, becas deportivas, lo que se pueda hacer.
12: ¿Esto es para el próximo viernes?
13: Así es, viernes 11 de septiembre, va a ser a partir de las 4:30, va a empezar la activación, y a las 5 empieza la carrera en el restaurante Spanish, ahí en Arriaga.
12: Ok, salen ahí donde está la zona de cerca del hospital y con dirección.
13: Así es, sí.
12: Con dirección hacia la Chapaneca.
13: Mostrando el circuito, exactamente. Ajá. También estaremos dando hidratación, nosotros vamos a ir y todo para que la pasen bien, es activar el cuerpo, socializar, convivir, divertirse, bailar y apoyar la causa.
12: Correcto.
13: Eso es lo que nosotros ofrecemos.
12: Entonces, son 5 kilómetros de este recorrido.
13: Efectivamente, 5 kilómetros es el recorrido, haremos una pausa en el Parque Central y vamos a terminar en la Chapaneca.
12: Ok, hay invitación para personas de todas las edades.
13: De todas las edades, nosotros estamos solicitando una cuota de recuperación de $200 para cubrir gastos y sobre todo para esa. Queremos específicamente ese proyecto aportar, pero también tener fondos para seguir apoyando a las demás colonias. Nosotros ayudamos a varias colonias aquí en el municipio de Arriaga y queremos seguir extendiendo ahí los apoyos para demás comunidades y en la cabecera también.
12: Pues enhorabuena, ahí está la invitación para todos los amantes del rooming, son 5 kilómetros, es el próximo día viernes en punto de las 4:30 de la tarde, la salida será a las 5, ahí de muy cerca de la zona del hospital, ahí por donde está la entrada de este monumento de Arriaga, ¿no? La diosa del viento, ¿cómo le llaman?
13: ¿Sí? Sí, así es.
12: Correcto, entonces ¿están todos invitados? Sí, sí. ¿Algo más que desea agregar?
13: No, nada más que los esperamos a todos, que vengan, que participen, que cooperan, que se divierten, que vayan a ejercitarse, a cuidar la salud y a conocer más gente. Ahí los esperamos a todos.
12: Ok, habrá apoyo por parte de elementos de protección civil, habrá servicio de ambulancia, sí. Hidratación.
13: Efectivamente, nosotros tenemos servicio de hidratación, eso ya va incluido todo. También vamos a solicitar ya la ambulancia, también los amigos de tránsito van a estar ahí. Ajá. Para una mejor vialidad. Y sí, estaremos ahí atendiendo mucho el tema de la seguridad.
12: Correcto, con mucho gusto vamos a compartir el circuito en cuanto lo tengamos para difundirlo y darle a conocer a nuestra audiencia para que participen en este evento que es el Rooming Fest 5K con banda en el municipio de Arriaga.
13: Así es, ya estaré compartiéndote el circuito para que la gente sepa cuál va a ser el recorrido.
12: Claro que sí, estamos pendientes, cuídese mucho por ahí, Marquito Villalobo, gracias por la invitación.
13: Gracias a ustedes y saludos a toda la audiencia. Bendiciones.
12: Hasta luego, que esté bien. Pues ahí está la invitación del municipio de Arriaga para que asistan a este evento, el Rooming Fest 5K con banda.
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1: Son las 12 del mediodía con 40 minutos. Gracias a quienes se ponen en contacto con nosotros. 966-688-2171, 966-688-2171 y 966-192-10, nuestro mensajero. Y en el municipio de Arriaga, pues se construye juntos una sociedad libre de violencia para las mujeres. Por eso el Ayuntamiento Municipal de Arriaga, que dirige el licenciado Alejandro Patrinos Fernández, a través de la Coordinación de Prevención del Delito, en coordinación con el Centro Libre para las Mujeres y la Fiscalía Inmigrante, llegó a cabo la plática preventiva sobre la violencia contra las mujeres, dirigido a estudiantes de primer semestre de la Universidad Autónoma de Chiapas, Campus Arriaga. Esta actividad tuvo como objetivo reflexionar, visibilizar y generar conciencia entre los jóvenes sobre todo la importancia de prevenir cualquier forma de violencia contra las mujeres, así como conocer los derechos que tienen todas de vivir una vida plena, segura y libre de violencia. Desde el Ayuntamiento de Arriaga se refrenda el compromiso de seguir impulsando acciones de prevención, orientación y sensibilización, sumando esfuerzos con las instituciones para construir entornos más seguros, respetuosos para todos. Así que no están solas, el acceso a una vida plena, digna y con derechos pertenece a todas en el municipio de Arriaga.

0: Barrio San Felipe, ok, corrijo, Barrio San Felipe, piden la instalación de un riel metálico de una alcantarilla que está pasando el puente del río San Atenco. Esto es para subir a la citada colonia o para bajar. Resulta de que en ese punto, medio donde pasan los niños para subirse a la banqueta del puente, pues este riel no se encuentra. Dice que se despegó y ya posteriormente pues alguien hizo el grandísimo favor de llevárselo para comercializarlo seguramente. Y pues esto representa un riesgo para quienes circulan por ahí, principalmente los niños. Sí, nos compartían ayer algunas fotografías, algunos videos donde están pasando los niños que van para sus planteles educativos, que van a ser mandados en esa zona. Y precisamente en ese punto es donde falta ese riel, ¿sí? Entonces hay un agujero que por la noche, por ejemplo, no se visualiza. Aparte de que se debió haber puesto una especie de guarnición ahí, porque en esa zona pues se hizo un trabajo la vez pasada para meter una especie de canal, pero ahí en ese punto donde se baja o se sube para subir a San Felipe, pues ya de un lado le falta el riel y del otro lado se está colapsando esa parte, requiere que se le ponga una especie de guarnición porque en algún momento alguien puede caer ahí, que se orille demasiado, que se confíe, como está oscuro, no lo van a ver y pueden caer. Quienes transitan por la zona de manera frecuente, pues ya están más o menos familiarizados, pero otra persona puede perder el equilibrio en ese punto y puede caer. Así que ahí está el llamado para las autoridades para que tomen cartas en el asunto. Es la subida al barrio San Felipe, como referencia, enfrente de la imagen de San Judas Tadeo, una capillita que pusieron ahí hacia arriba. Puente San Atenco para subir al barrio San Felipe. Vamos a un corte comercial y enseguida regresamos.
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un socavón, se está formando un socavón en ese punto. Ya ve usted que metieron unos tubos, quienes han tenido oportunidad de pasar por ahí, metieron unos tubos para facilitar el paso del dren fluvial. Pero resulta de que pues cuando la lluvia es intensa, es mucha el agua que pasa en ese punto, y por ello pues hay algún arrastre de material y se está haciendo este socavón en ese punto. Es calle Primero de Mayo, allá al cruce con las vías del ferrocarril, muy cerca ahí de la escuela Repsamen, sobre ese punto, ahí a la altura de las vías, donde está esa subida inclinada que le hicieron a las vías del ferrocarril, pues en ese punto está esa parte de este socavón que se está haciendo. Y a decir de los propios vecinos del lugar, pues resulta de que se está pues poniendo en riesgo a quienes transitan por ahí, los automovilistas, motociclistas que pasan pegados en ese punto, entonces corren el riesgo de sufrir alguna caída. Entonces hay que conducir con mucha precaución, y el llamado para las autoridades para que tomen cartas en el asunto, por favor. Entiendo de que hay muchos temas que están pendientes, pero tienen que priorizar, por ejemplo, lo que pone en riesgo a los vecinos del lugar.

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1: Son las 12 del mediodía con 47 minutos, gracias a los vecinos ahí de la calle Primero de Mayo y a la altura de las vías del ferrocarril, nos dicen. Nos indican de que hay un

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1: Y para los que estaban con el pendiente, ya ve que la semana pasada estábamos comentando de un pescador del hermano estado de Oaxaca desaparecido, pues ya, gracias a Dios, ya fue localizado también. Compartíamos esta información con la secretaria de Pesca, la maestra Judith Torres Vera. Cuando nos llega información así, pues le turnamos de conocimiento a ella para que haga lo propio. Y estaban dando seguimiento. Así que tras 6 días de incertidumbre y una intensa búsqueda en alta mar, el pescador Héctor Márquez Martínez, pues ya fue localizado con vida, gracias a Dios, a bordo de su embarcación, Josmarcito, en el Océano Pacífico. El joven había zarpado desde Puerto Ángel el pasado lunes 31 de agosto para una breve jornada de pesca de apenas 4 horas, pero un contratiempo lo dejó a la deriva. Y ya pasado el tiempo de espera, pues se activó los mecanismos de búsqueda, que movilizó a más de 15 embarcaciones de comunidades vecinas, aeronaves del gobierno del estado y personal de la Secretaría de Marina, quienes peinaron la zona en un radio de 140 millas mar adentro. Aunque un buque carguero, dijo el propio pescador, pues lo avistó y le ofreció la asistencia. Él decidió esperar, pidió de favor que se comunicaran a la Capitanía de Puerto cuál era su ubicación, porque al subirlo a él, pues sus herramientas de trabajo pues iban a quedar a la deriva. Entonces pidió que se comunicaran por favor con la Capitanía de Puerto, dieran su ubicación para que fueran sus amigos, sus compañeros de trabajo a rescatarlo, y así fue. Así fue, y gracias a Dios, a la participación de esta fuerte relación de amistad, de empatía que existe también con los hombres del mar, pues fueron a localizarlo en ese punto. Así que gracias a Dios, pues ya se encuentra en su casa con sus seres queridos, después de esta travesía de 6 días.

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1: Y hablando de actividad sísmica, pues ustedes saben que no se pueden predecir los movimientos sísmicos. Hay gente que habla de que va a haber tal o cual situación. La verdad es que no. Lo que sí se puede hacer es trabajar de manera preventiva en los temas de simulacros de evacuación, para que las familias, para que todos los miembros de la familia sepan cómo reaccionar ante la presencia súbita de una emergencia. Siempre es conveniente que las brigadas internas de seguridad pues estén activas, tanto en el trabajo, en la oficina, en la escuela, los planes familiares de emergencia también. Pero la realidad es que poco o nada hacemos en ese sentido. A algunos porque nos vemos presionados, porque en el trabajo nos lo se exige, pero de ahí que tengamos voluntad de hacerlo, casi no. Los planteles educativos tienen una normativa que les exige la propia Secretaría de Educación Pública y la Secretaría de Protección Civil. Entonces es necesario que actualicen sus protocolos ante ese tipo de situaciones. El próximo 19 de septiembre habrá un simulacro en relación a esto. Así que hay que estar muy pendientes. Y también le comento que en relación a los movimientos sísmicos, pues se registró uno al sureste del municipio de Huixtla. Esto a las 4 de la mañana con 15 minutos de este día, a una profundidad de 10 kilómetros. Y otro movimiento más, pero de 4.1, se registró al noreste de Unión Hidalgo, en el estado de Oaxaca, a las 0 horas con 41 minutos, a una profundidad de 106 kilómetros. Y en cuanto a las réplicas, hasta hoy a las 8 de la mañana, se han registrado 2.397 réplicas del movimiento sísmico de 7.4 ocurrido en Ciudad Hidalgo el pasado 17 de julio. El más de mayor intensidad fue de 6.5 y se espera que así continúen estos movimientos sísmicos para las próximas horas. En relación a lo que escribíamos de este acontecimiento que se registró hace 9 años, pues alguien decía que si estamos ahí tratando de alarmar a la población, no es la intención. Siempre ha sido de ponerlos alerta, sí, alarmarlos no. Siempre es importante que sepamos qué hacer en caso de, y sobre todo pensando siempre en los grupos más vulnerables. Siempre esa parte tenemos que dejarla muy en clara, que tenemos que enseñarles a cómo reaccionar. Sí, entonces, importante que usted, por favor, se involucre en esos temas. El próximo 19 es el simulacro. Hay que participar, por favor. Cuando tengamos más información, que nos comparta la Secretaría de Protección Civil, se la vamos a hacer llegar a nuestra audiencia para que tomen decisiones.

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1: Son las 12 del mediodía con 55 minutos y en relación a las personas, a nuestros adultos mayores que cuando salen se pierden, ¿sí? Que pierden el sentido de orientación, nos recomiendan por acá, existen unas plaquitas metálicas donde se pueden registrar los datos de manera personal y lo pueden traer como una cadenita. Ahí si en algún momento dado puede traer el número telefónico, el registro de algún familiar, pueden checarlo, sirve. Nos han reportado muchos casos en las últimas fechas de adultos mayores que salen incluso en la madrugada, ¿sí? Abren la puerta de su casa a las 4 o 5 de la mañana y se pierden. Entonces ahí para que no pasen esas incertidumbres de nuestros adultos mayores, hay algunos que han caminado hacia las comunidades, por ejemplo, se van a pie por toda la terracería, están desubicados. Entonces es importante que hagamos esa parte por acá para poder tener un registro de ellos en caso de que alguien los identifique, pueda marcarle al familiar o también a las instancias para que le brinden la atención y puedan ser ubicados de manera inmediata.

0: Ya estamos en la recta final. Para quienes nos preguntan, en el tema del apoyo asistencial con la letra R, es el día lunes 21. Lunes 21 para los del programa Bienestar, para quienes reciben ese tipo de apoyo. Para quien nos preguntó de la letra R, es lunes 21. Bueno, llegamos a la parte final de este programa. Cuídese mucho. Su amigo y servidor José Rivera se despide de ustedes a nombre de todo el equipo de producción que hace posible este programa Línea Abierta de GRC Noticias. Gracias, muchas gracias, amable auditorio, por estar siempre pendientes de este programa, por su preferencia. Cuídese mucho, por favor, que tenga excelente tarde. Hay una programación muy variada pensando en usted para que la disfrute en compañía de sus seres queridos. Si Dios lo permite, el día de mañana nos escuchamos en punto de las 12 del mediodía. Que tenga excelente tarde. La recomendación, como siempre, manténgase pendiente de los espacios informativos de GRC Noticias.
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2: Tu cuerpo no está cansado, está deshidratado. Si tienes antojos, dolor de cabeza, poca energía y cansancio, tal vez no necesitas café. Muchas veces confundimos la deshidratación con hambre, cansancio, ansiedad, antojos, dulces, dolor de cabeza o falta de motivación. Incluso una deshidratación leve puede afectar en la energía, concentración, rendimiento físico, humor y recuperación muscular. Así que antes de otro café o snack, toma agua. Agrega electrolitos si entrenas mucho. Espera 15 a 20 minutos y observa cómo responde tu cuerpo. Recuerda que la energía también se construye hidratándote bien. Mantente sano, mantente hidratado y di me siento bien.
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2: Es la 1:01.
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Buenísimas tardes, la tengan todos ustedes, mi gente chula, mi gente preciosa de La Poderosa, del 100.7 FM. ¿Cómo están todos ustedes? Para mí es un gusto estar nuevamente con ustedes en este lunes. Oigan, y ya inicio de semana.

nombre es Alejandra Lorenzana y es un gusto estar con ustedes en este lunes 7 de septiembre, iniciando la segunda semana de septiembre a todo lo que da, con mucha, mucha alegría para todos ustedes, con todos ustedes más bien. Gracias por estar en la sintonía, los invito a que se comuniquen conmigo. 966-688-2171, 966-688-2171, ese es nuestro número de llamaditas, usted me puede marcar ahí rapidísimamente de bolón ping-pong ahorita mismo, o si usted gusta, mandarme un WhatsApp, pero decir, a ver Alejandrita, mejor te mando un WhatsApp. O un mensaje de texto, claro, 966-123-0662, 966-123-0662, es un gusto y un placer. Y hoy es lunes de tomar un delicioso pozolazo. De nada más y nada menos que hoy toca de cacao, así que disfrutemos nuestro deli pozol de cacao. Muchísimas gracias a usted que está en la sintonía del poderoso y vámonos con más música, vámonos con más temas, porque esto va iniciando y es lunes. Ya se la sabe, lunes con sabor a viernes, porque aquí disfrutamos a todo lo que da. Oigan, luego van a decir que yo soy la más fiestera. Y pues, ¿para qué decirle que no? Sí, sí. Todo me gusta andar echando fiesta. Pero ¿saben qué me gusta más? Echar fiesta con usted. Y como usted siempre me dice que sí, pues vámonos entonces a seguir bailando y disfrutando. ¡Vámonos! ¡Ándele, perfecto! Miren, por allá nos están pidiendo sus cancioncitas, sus saludos. Por cierto, de este lado quiero mandar saludos a las chicas preciosas que andan chambeando en el mercado y hoy me regalaron. Me regalaron algo por allí. Muchos thank yous. Ándele. Sí, ese saludo es Alejandrita del barrio Nicatán. Muchísimas gracias. Gracias por la sintonía, barrio Nicatán. Como siempre, es un gusto y un placer saludarlos a todos ustedes. Sí, este lo dice Alejandra. Buenas tardes, aquí bien presente. Muchas gracias. Saludos a doña Pilar, que ¿dónde anda? Ahorita le mando sus cancioncitas. Listo, buenas tardes, Alejandrita, un placer saludarte como siempre en este lunes con Segura Viernes. Vamos a pedirte la canción de Gloria Estefan, Abriendo Puertas. Perfectísimo. Usted lo sabe, yo lo sabe, todo el mundo lo sabe. Hoy es lunes con Segura Viernes, lunes de seguir echando la casa por la ventana. A la 1:00 p.m, 9 minutos, vámonos con Margarita. Se titula Nube Gris.

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1: Y complaciendo hasta Tuxtla Gutiérrez, saludando a don Humberto Salazar, llega Gloria Estefan. Se titula Abriendo Puertas, solo aquí en el Pozolazo.

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0: Ya a la 1:25, saludando a nuestro buen amigo Shaba Gómez, hasta Hermosillo. También quiero saludar a la tía Shula, que nos está escuchando. Miren, ya ella haciendo la comidita. Bendiciones, bendiciones. Que tenga excelente inicio de semana. De este lado, ¿quién anda de este lado? Buenas tardes, buenas tardes, buenas tardes.
1: Hola, buenas tardes, señorita Alejandra. Le quiero mandar una felicitación a mi tío Ruperto Bracho, que está cumpliendo años, de parte de su sobrina Keila. Te escuchamos aquí en Navarra. Okay. Y si me podías complacer con las mañanitas.
0: Claro.
1: Y también le quiero mandar una felicitación a la señora Reina Ruiz, que está también cumpliendo años, que se invite el mole.
0: ¡Épale, claro!
1: De su hermana Petrona Bracho Ruiz y de parte de Keila.
2: Te las cantamos aquí.
0: Ante todo, que se inviten el mole.
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0: Muchísimas felicidades a los cumpleañeros, a doña Reina y a don Ruperto.
2: Ya los
0: esperamos que la pasen muy, muy bonito el día de hoy, que los consientan demasiado y que pasen un día maravilloso.
2: Qué linda.
0: Muchísimas, muchísimas felicidades a los cumpleañeros, que tengan mucho, mucho, mucha, mucha, mucha, mucha, pero mucha alegría.
2: Todos con
0: mucho apapacho y que Diosito los bendiga hoy, mañana y siempre. Felicidades.
2: Darte.
0: A la distancia les mandamos un abrazo poderoso. Bien.

0: mañanitas para nuestro cumpleañero y cumpleañera. Claro que sí. Desde el lado dice, por una rola. A ver, dice, buen día, un saludo para Carlitos Nataré de parte de su hermano Leo, para el maestro Juan Ramón, que están en la hora de la comida, me imagino, ¿va? Nos escuchan ellos en Vicente Guerrero y quién es la de Lulú. Perfectísimo, con mucho gusto ahorita nos vamos a mandar Lulú, no se me preocupe, son a los amigos de Vicente Guerrero en la chamba. A ver si es cierto. Llamada al aire, buenas tardes.
1: Buenas tardes, quiero mandar Dígame. Saludos a Licey Guadalupe y a Lisandito.
0: Okay, claro, esto está al aire, lo estamos escuchando, dígame.
1: Quiero la canción de la metralleta.
0: La metralleta, para que bailen todos.
1: Para que baile Licey y Lisandito.
0: Lisandrito y Licey, perfecto, ahorita se lo mando.
1: Y el barrio San Francisco.
0: Perfecto, ahorita le ponemos su canción para que baile.
1: Bueno,
0: bendiciones, gracias, cuídense bien, mucho.
1: Igualmente, mi amor,
0: gracias.
1: Dios te bendiga.
0: Adiós. Adiós, preciosa.

0: dice para la señora Trinidad Molares, su esposo Julio, que nos están escuchando en el callejón Las Arenas. Si quieren la de hermoso cariño, con mucho gusto. Señora Trinidad, don Julio, denme chance y ahorita se las mandamos de bolón ping-pong, no se me preocupe, Sean. Dice, hola, buenas tardes, saludos para todas las chicas que trabajan en esta en la farmacia de Chahuites, Oaxaca, que quieren la canción del secreto. No puedo decir la marca ahí de la farmacia porque me cobran, pero pues ahí saludando a todas las chicas preciosas. Con mucho gusto, ahorita se las mandamos de bolón ping-pong. Mandar saludos también a la Colonia Evolución, muchachos. Y bueno, vámonos ya a la 1:30, 30 minutos. Seguimos con más a través del Pozolazo y volvemos para seguir echando fiesta en honor en este lunes con sabor a viernes.
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3: Cani García y Karim León vuelven a unir sus voces en El Sombrero y la Camisa, 3 años después del lanzamiento de Te lo agradezco, la exitosa canción que marcó su primer encuentro musical.
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3: El lanzamiento llega en medio de una de las etapas de mayor movimiento internacional en la carrera de Cani. La puertorriqueña presentó en abril Puerta Abierta, su 10º álbum de estudio, un proyecto de 11 canciones que amplía su propuesta musical y reúne colaboraciones con artistas como Juan Luis Guerra, Rawayana, Nati Peluso y Yuridia.

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la tarde con 39 minutos. Seguimos con más Pozolazo a través de La Poderosa. Y es que llega el jarocho de la cumbia y usted sabe, se llama El Paso de la Metralleta.

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0: Ya en la 1:51 p.m. nos estamos despidiendo ya de esta bellísima hora. Por ahí nos eliminaron algunos mensajitos, ya no supe cuáles eran las canciones pendientes, pero bueno, quiero mandar saludos al amigo Oliver en la colonia Evolución, complaciendo con tus jefes, no me quiere. Y nos vamos saludando a Don Gus en Tecate. Con algo de Aniceto Molina, 1:51.
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1: De la 1:54. Oiga, quiero mandaros saludos para los amigos de la Talechería, que nos escuchan a todo volumen a diario, dicen en Chahuites, Oaxaca. Muchísimas gracias, amigos de la Talachera. Ahorita les voy a mandar una cancioncita.
2: La única banda que toca.
1: Bueno, por ahí nos estaban pidiendo algo de los Tigres, de los Tigres del Norte. Así que ahorita se los vamos a ir complaciendo. De este lado dice, buenas lluviosas y frías tardes en Tepetlixpa, Estado de México. ¡Ay, qué rico, qué deli! Dice, saluditos, señorita Alejandra, hasta Tonalá. Podría poner un instrumental de Rigo Tobar. Perfectísimo. Saludos, familia Zamora Bautista. Muchas gracias por estar en la sintonía, por escucharnos a la distancia. Gracias. Me estoy despidiendo de esta hora del Pozolazo. Mi nombre es Alejandra Lorenzana. Un gusto y un placer estar como siempre con todos ustedes. Hoy lunes, con sabor a viernes. Ya la 1:55. Y así nos estamos despidiendo con Rigo Tomar para la familia Zamora Bautista. 1:55.

0: eso es todo, amigos.
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9: Es las 2:00.
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0: Son las 2 en punto y es hora de ir por la botana. 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

0: 2:06. Iniciando con los Tigres del Norte, yo pensaba, ya estaba yo en el zarpazo y dije, ¿cómo? Ya es sábado otra vez, qué felicidad, qué agusticidad, oigan. Bienvenidos a la hora de la botana, pura música de banda regional, rancherito y norteñito. Alejandra Lorenzana. Oigan, por ahí me estaban marcando erróneamente. Por favor, llamadas es únicamente 966-688-2171. 966-688-2171. Este es nuestro número de llamadas. Si usted me va a marcar al 966-123-0662, no le voy a contestar. Advertido. Así que disculpe usted. Bien, quiero saludar a todos los que nos están sintonizando por medio de su aplicación GRC Radio a través de www.gruporadiocomunicacion.com. También a través de su dispositivo Alexa. Thank you. Muchas gracias, mi chulo Rey David. Que estés muy bien. Ojalá sigas de vacaciones para que sigas disfrutando. A ver si es cierto. Poderosa, buenas tardes. Llamada al aire.
1: Buenas tardes.
0: Buenas tardes.
1: ¿Cómo está usted?
0: Muy bien. ¿Y usted?
1: Igual que usted.
0: Ah, guapo.
1: ¿Te puedes conceder una canción, por favor?
0: ¿Cuál va a ser, mi vida?
1: ¿Tiene
0: el gallo giro? Híjole, pero es que ya puse de los Tigres.
1: Bueno, casi jugadas.
0: ¿Cuál, perdón?
2: Gallo giro con los Tigres del Norte.
1: Casi jugadas, casi giro.
0: Es que la de Tigres del Norte ya no puedo oro, poner.
1: Son también de los Tigres.
0: Para no, oro, cero, cero. Ya puse de los Tigres y ya se acabó.
1: Bueno, a ver si me puedes conseguir con otra canción. No.
0: Claro, con otra sí, con mucho gusto. Banda regional, ranchero, norteño.
1: Bueno, pues te digo, a ver si me puedes poner una.
0: Claro, ¿cuál va a querer, pues?
1: Una de este. Mi juventud en los 40.
0: Órale, ya está, ahorita se la mando.
1: Dale, pues.
0: Cuídense mucho.
1: Igualmente. Órale. Te estuve esperando, no llegaste.
0: Ay, ¿ahora dónde?
1: Pues allá fui a verla, no llegaron. Bueno, ahí estaba Belén, pero no llegaste tú.
0: Ah, chistachis, los mariachis, no sé a dónde, pero bueno, ahí luego voy a llegar.
1: Ahí le preguntan a Belén.
0: Órale, ya está. Cuídeseme mucho.
1: Ándale, pues, soy Don Rafa.
0: Bye, bye, Don Rafa.
1: Yo quiero un show de
0: gracias, saludos a Doña Pau. Ay, ¿a dónde yo tenía que ir? Y no sé, ya me quemaron.

Bueno, pues de modo, mi juventud a los 40. Desde el lado dice, hola Alex, si me pones una canción de Alejandro Fernández, la de Mentí Porfis. Claro que sí, doña Betty, espero que usted se encuentre mucho, pero mucho mejor. Y con mucho gusto ahorita le mandamos su rolo, Recuerden que hoy es lunes de lanzamiento de la semana, tenemos muchos lanzamientos a través de esa semana, así que no te pierdas ni uno. La semana pasada nos llevamos toda la semana con estrenos, esperamos que esta semana sea igual, así que quédate conmigo. Mi nombre es Alejandra Lorenzana, muy buenas tardes a todos ustedes. Bienvenidos a La Botana, ya a las 2 de la tarde, 10 minutos, mi juventud a los 40.

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0: escucha a las 2 de la tarde con 24 minutos.
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0: Por ahí quiero mandar saludos a toda nuestra gente bellísima. Por ahí el color de tus ojos, la mandamos hasta Tijuana. Saludos para Don Jorge, gracias por estar en la sintonía de La Poderosa.
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0: Desde lado dice bendiciones para todo el grupo poderoso. Bueno, pero me estaban pidiendo una canción de Selena Quintanilla. Recuerden que ahorita pura banda regional ranchero norteño. Les puedo poner otra de Selena que sea ranchera, pero esa que me estaban pidiendo no. Dice saludos para Don Raúl Morales, para su esposa Vero, que nos escuchan al 100.7 aquí en Tonalá, de parte de su hija. Y si puedes complacer con una canción, dice para mi papá. Gracias, papá, con Cristian Nodal. Gracias a La Poderosa, seguimos escuchando todo en volumen, hombre. Muchas gracias, pero a ustedes. Ahí saludos a Don Raúl, a Doña Vero y a toda la hermosísima familia. Gracias, gracias, pero mil gracias. Bueno, por ahí algo de Cristian Nodal. Gracias, papá, con mucho gusto. Ok, al estilo ranchero de los dos carnales. Con mucho gusto, mi amigo. No se me preocupe, Sean. Ahorita se las mandamos. Lo que sí vamos a mandar ahorita son las mañanitas, porque tenemos cumpleaños.

0: queremos mandar estas mañanitas para nuestro cumpleañero Aarón Mateo Gutiérrez Zavala, que el día de hoy está haciendo sus 8 añitos de edad. De toda la hermosísima familia, en especial de su papá Don Teigua. De la madrina Karen Yaret. Escuchando en la Zaragoza y Avenida Mariscal.
1: ¡Qué lindo!
0: Muchísimas felicidades, corazón de melón, al cumpleañero Aarón. Esperamos que la pases muy, muy bonito con todos tus seres queridos, que te consientan, que te apapache, que pases un día y sobre todo que tengas una vida maravillosa. Muchas, pero muchísimas bendiciones. Que sigas creciendo mucho, mucho, mucho. Muchas felicidades. Te mandamos un abrazo a la distancia.
1: Señores.
0: Así también a todos los cumpleañeros del día de hoy, 7 de septiembre.
1: Y a la luz
0: de... Les mandamos de estas mañanitas y que la pasen de maravilla.
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0: Muchas felicidades.
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0: Ya a las 2 de la tarde con 27 minutos, dice un saludo para Margarita y una canción.
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0: La canción dice música en tu corazón. Perfectísimo, pues vamos a ir complaciendo. Vámonos con más música, llegan los dos carnales. Al estilo ranchero.

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6: Conductores reportan peligro en el tramo carretero Tonalá-Puerto Arista. En Tonalá, este 7 de septiembre, se cumplen 9 años de aquel terremoto de 8.2 que sacudiera esta región, dejando devastación. Un choque entre un auto particular y un camión de carga se registró en la autopista Arriaga-Ocoso-Cuautla. Tonalá, un choque se registró entre un taxi y un motociclista en calle Francisco y Madero, avenida 27 de septiembre, el pasado sábado. En Oaxaca, localizan con vida pescador desaparecido. Tras 6 días de incertidumbre y una intensa búsqueda en alta mar, el pescador Héctor Márquez Martínez fue localizado con vida a bordo de su embarcación Chusmarcito en el Océano Pacífico. El joven había zarpado desde Puerto Ángel el pasado lunes 31 de agosto para un breve jornada de pesca de apenas 4 horas, pero un contratiempo lo dejó a la deriva. Hasta las 8 horas del 7 de septiembre se han registrado 2.397 réplicas del sismo de magnitud 7.4. En Arriaga, construimos juntos una sociedad libre de violencia para las mujeres. El Ayuntamiento de Arriaga, que dirige el licenciado Alejandro Padrinos Fernández, a través de la Coordinación de Prevención del Delito en coordinación con el Centro Libre para las Mujeres, COMSEM, y la Fiscalía de Inmigrantes, llevó a cabo una práctica preventiva sobre la violencia contra las mujeres dirigida a estudiantes de primer semestre de la Universidad Autónoma de Chiapas. Arriaga se prepara para el Rooming Fest 5K con banda, una carrera que combina deporte, música y diversión para disfrutar en familia y con amigos. Este viernes 11 de septiembre, 4:30, la activación y salida 5 de la tarde. La salida desde el restaurante Spani y la meta chiapaneca. La banda será Diamante en vivo, hidratación durante toda la carrera. La cuota de recuperación es de $200. Corre, disfruta y vive la mejor experiencia. Nos vemos en la salida. En Tonalá, vecinos del barrio San Felipe piden la instalación de riel metálico de alcantarilla pasando el puente para subir a la citada colonia, ya que representa un riesgo para quienes circulan por ese punto. En Tonalá reportan peligroso socavón en calle Primero de Mayo a las alturas de las vías del ferrocarril. Secretaría de Pesca continúa llevando bienestar a las familias de Tonalá. Por tercera ocasión, la maestra Judito Resvera, secretaria de Pesca y Acuacultura del Pueblo, realizó la entrega de mojarra tilapia a familias del municipio de Tonalá, acercando a sus hogares un alimento fresco, nutritivo y de excelente calidad. En Tonalá reportan a adulto mayor desorientado en Huachipilín, Calentura, cerca de la planta de tratamiento la mañana de este lunes. Dice llamarse José Heriberto Escobar Castro. Reportó para GRC Noticias, Alejandra Lorenzana.
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Con 41 minutos. Estamos en la recta final. Quiero mandar saludos al ingeniero Yosermi Arriola de parte de su abuelita Edith Lorenzana. Feliz lunes, inicio de semana de este lado. Buenas tardes, dice, ¿me puedes regalar una rola? El tiempo no perdona, de Luis Ángel, el flaco. Te escucho en el paraíso. Saludos hasta el paraíso. Dice, saludos, mi Ale, una canción de Karim León. Una disculpita de Karim León, ya complacimos. Otra y con mucho gusto. Mientras nos vamos con música en tu corazón. Son las 2 de la tarde, 42 minutos.

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1: 7 minutos y nos vamos. Tenemos saludos. Buenas tardes.
2: Buenos días, María Belén. ¿Me puedes saludar a mis nietos?
1: Ajá.
2: Evelyn, Catherine.
1: Ajá.
2: Maximiliano, Sofía. Sí. Y Lunita, aquí en Pesquería Punta Flor.
1: Punta Flor, saludos. Oigan, creo que voy a dejar varias canciones pendientes porque me están pidiendo canciones y ya no me da el tiempo de complacer. De este lado voy a mandar las mañanitas para el nieto Jesús Máximo López Zavala, de parte de su abuelita, la señora Lubia, y de Jesús Zavala, que están cumpliendo 15 añitos de vida, que ya lo fueron a festejar allá en Tuxtla. Muchísimas felicidades. Espero que le haya pasado increíble y que la siga pasando súper bonito en compañía de sus seres queridos. Que tenga un día y una vida maravillosa. Muchísimas, muchísimas, pero muchísimas felicidades. Que todos los anhelos de su corazón se cumplan. Muchas bendiciones allá a nuestro hermosísimo cumpleañero Jesús Máximo López Zavala. Muchas, pero muchas bendiciones. Oigan, nos vamos con un estreno y regresamos para despedirnos. Esto es de banda Los Recoditos, se titula Ex de Verdad. Este es nuestro lanzamiento del día de hoy. Y es que trata sobre la dolorosa contradicción de reencontrarse con un antiguo amor, la dificultad de superar una relación cuando la otra persona sigue siendo amable o cariñosa. La letra aborda una súplica desesperada y contundente hacia la expareja. Si ya eres mi ex, ayúdame a olvidarte. No me trates bien, no sonrías. No hagas más difícil dejarte atrás.
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1: Narra el choque de sentimientos que ocurre cuando vuelves a ver a alguien del pasado y te das cuenta de que, aunque tú ya pensabas que ya era cosa del pasado, lo creías muy guardado, pero sigue estando muy vivo, muy presente. Exige distancia y frialdad para poder sanar el corazón. Escucho esta canción es porque mis queridísimas Cash en el género pop la cantan Ex de Verdad, y ahora es el turno de banda Los Recoditos para cantarla a ese condenado o esa condenada chamaca. No me sonrías.
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1: Vámonos, este es el estreno de la semana, Ex de Verdad de banda Los Recoditos.
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0: Que te tengo que olvidar, ex de verdad, el lanzamiento de la semana. Mi nombre es Alejandra Lorenzana y estamos despidiendo esta hora de la botana. Buen provecho a los que siguen deleitando sus sanos alimentos. Por ahí dejé pendiente y una disculpita de suspiros. También por ahí me pidieron algo de Luis Coronela, de Escápate. Bueno, de este lado también me he pedido algo de la Arrolladora Banda Limón, pero las dejo pendientes. Muchísimas gracias. Sigue la sintonía porque ya viene, ya está aquí el meneo musical, que por cierto también tenemos estreno. Muy buenas tardes, buen provecho, seguimos en la sintonía de La Poderosa.
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0: Las 3 en punto.
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0: bienvenidos, bienvenidísimos sean. Ya a las 3 de la tarde con 6 minutos en este lunes 7 de septiembre del 2026. Iniciamos el meneo musical.
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0: Oigan, buen provecho, por ahí me mandaron me mandaron la foto de un plato de caldito de frijol. ¡Ay, delicioso! Nada más a ese plato le faltaba una memelita, le faltaba una tortillita caliente, le faltaba el queso y el crema, y venga, chepacá. O ya me dio hambre, corazón de melón. Yo creo, lo más seguro. Saludos al maestro carpintero Manuel, más conocido como el Matute. Y quiere bailar con la del gran varón. Perfectísimo, pues con mucho gusto se la mandamos. Al chao bye, carpintero Manuel. Es que iba yo a decir otra cosa, pero me voy a callar. Porque luego me andan regañe y regañe. Saludos, saludos, amigo Luis. Muchas bendiciones. Excelente inicio de semana. En esta hora del menú musical también tenemos estreno, así que quédate conmigo y sigue en la sintonía de La Poderosa. Estás en el menú musical, donde te puedes comunicar conmigo a través de llamada 966-688-2171. 966-688-2171. Y por medio del WhatsApp, pero 966-123-0662. Bienvenidos, eso es el menú musical y nos vamos ya a las 3 de la tarde, 8 minutos. Llega Willy Colón.

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Seguimos con más a través del menú musical. Oigan, quiero mandar saludos al señor Andrés Gutiérrez, que está escuchando La Poderosa. Muchísimas gracias. Muy buenas tardes. Seguimos en este lunes con sabor a viernes, disfrutando de la buena programación que tú pones. Porque aquí el locutor nada más pone las canciones, pero tú eliges cuál. Tú pones el ambiente, tú pones la música. Bienvenidos a nuestro bailecito vespertino y nos vamos con más. Ya a las 3:22, los Askis, te daré una rosa.

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2: Ya a las 3 de la tarde con 26 minutos, seguimos con más y bueno, estamos complaciendo hasta Triaga, que por ahí nos piden los saludos para el señor Alfonso. Bueno, pues seguimos con más en el menú musical y esto se titula El Botecito con los hijos del pueblo.
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0: 3 de la tarde con 38 minutos. Oigan, quiero mandar saludos, claro que sí, a nuestra gente bellísima que nos está escuchando desde Chagüites. Muchas gracias por estar en la sintonía de La Poderosa y bueno, por ahí compartiendo con los Carquis, complaciéndoles. Oigan, y como les dije, en esta hora del menú musical también les traigo estrenos, y es que nada más y nada menos se lo lleva la Sonora Dinamita. Así es, la Sonora Dinamita el pasado 3 de septiembre estrenó su primer sencillo de su producción discográfica titulada La Imparable. Bueno, este sencillo se titula Ojitos Hechiceros. Y aunque sabemos que es un gran cover de un gran clásico de la cumbia sudamericana, la Sonora Dinamita no se quiso quedar atrás. Así que bueno, ya lo sabemos, esta canción es una letra profundamente romántica, poética, ya que utiliza metáforas líricas para hablar sobre el enamoramiento, la fascinación y sobre todo el hechizo que provoca la mirada de la persona amada. Sus versos más famosos comparan los ojos de la pareja con dos luceros, capaces de regalar felicidad absoluta con tan solo una mirada. El sonido renovado que le otorgó la Sonora Dinamita transforma este poema de amor en un ritmo lleno de fiesta que es ideal para todas nuestras echadas de baile, para la pista, para sacarle brillo al piso, muchachos. Y es por eso que estrenamos en esta bellísima hora este grandioso cover de la Sonora Dinamita. Saludos, saludos al amigo Miguel Trujillo. Saludos a mis amigos de X032. ¿Cuál va a querer? ¿Cuál va a dar? Se la pongo con mucho gusto. Así que vámonos a escuchar este gran estreno del día de hoy, la Sonora Dinamita. Estrena su nuevo sencillo, Ojitos Hechiceros. Y recuerda que tus canciones de estreno las puedes pedir aquí en La Poderosa a través de un mensajito, a través de una llamada. Porque estamos bien arriba. Vámonos en el menú musical. Estrenamos Ojitos Hechiceros.
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¡Ya nos vamos! De esta hora. Bueno, seguimos con más música a través del 100.7 FM. Mi nombre es Alejandra Lorenzana y de este lado, bueno, complaciendo algo con salsa, conteo regresivo. Y por aquí nos están pidiendo la del trenecito. Con mucho gusto vamos a ir complaciéndole. Quiero mandar saludos al señor don Virgilio Marroquín Colmenares en Chiapa de Corzo. Y quieren la canción Ni Parientes Somos. Claro que sí, porque ya vienen las andas poderosas. Así que quédense conmigo y sigamos disfrutando. Por ahí pidieron la del trenecito, perfecto. Bueno, pues saludos a don Virgilio Marroquín Colmenares. Saludos a todos mis amigos que están bien arriba en la sintonía. Esto fue El Meneo Musical y nos despedimos con el trenecito 355.

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10: Las 4 en punto.
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1: 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Se las 4 de la tarde con 11 minutos. Bienvenidos a las tandas poderosas del día de hoy, lunes con sabor a viernes. Lunes, inicio de semana, arrancando esta segunda semana de septiembre. El noveno es el mes más bonito, dice. Es que es mi cumpleaños en este mes. Por si usted no lo sabía. Oigan, por ahí complaciendo con los Tigres del Norte. Cani García con Karin León. Y también algo de Bronco. Quiéreme como te quiero. Gracias a los que siguen en la sintonía de La Poderosa. Mi nombre es Alejandra Lorenzana. Y bueno, en estos micrófonos ya sabes que te acompaño hasta las 5 de la tarde. Así que quédate conmigo en la sintonía del 100.7 FM. Gracias a los que nos están escuchando a través de su aplicación, a través del sitio web, a través de su dispositivo Alexa. Los invito a que se comuniquen conmigo a través de un mensaje de WhatsApp, un mensaje de texto, 966-123-0662. O por medio de una llamadita de Bolón Ping Pong, 966-688-2171. 688-2171. Y también los invito a que nos sigan en nuestras redes sociales. Estamos en Facebook, TikTok como La Poderosa Tonalá. Y en Instagram nos encuentras como La Poderosa Tonalá con doble A al final. A la vieja estamos a cuchichear. A la vieja estamos. Ay, ay, ay, ese es lunes. La energía de lunes que se sienta. Gracias, gracias por estar en la sintonía. Vámonos con más música, con más tandas. Y bueno, por ahí nos están pidiendo algo de Banda Machos. Ándale, lo más nuevo de Banda Machos, que por cierto ya la escuché también, que andaba en el poderómetro. La tendré que olvidar. ¿Usted ya escuchó esa nueva rolononona de Banda Machos? Salió la semana pasada. A mí ya no me dio el tiempo de poder estrenarla en la semana, porque ya ve que toda la semana estuvimos de estreno. Y bueno, la tendré que olvidar de Banda Machos. Salió también la semana pasada, así que vámonos a escucharla también más adelante. De las 4 con 14 minutos, nos vamos a nuestra primera pausa publicitaria y volvemos con más. Con más tandas en tu espacio de barra libre. Tú escoges el género, tú escoges tu canción favorita. Este es Las Tandas Poderosas con Alejandra Lorenzana.
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2: Se titula La tendré que olvidar, la nueva rolononona de Banda Machos.

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3: Hola, ¿qué tal amigos de La Poderosa? Muy buenas tardes. Para comentarle que nos reportan un autobús que se ha impactado de frente con un camión de volteo a la altura del municipio de Mapastepec la tarde de este lunes. Tome precauciones. El conductor del autobús quedó prensado, mientras que el conductor del volteo pudiese haber perdido la vida en el lugar. La recomendación, como siempre, manténgase pendiente de los espacios informativos de GRC Noticias.
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1: De las 4 de la tarde con 42 minutos, seguimos en las tandas poderosas. En la recta final, esto se titula Se vende esta casa.

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1: Las 4 de la tarde, 48 minutos, complaciendo hasta Los Ángeles, California. De Valentín Elizalde, y Se Parece a Ti.

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3: Nos vamos, chicuelos, porque ya es hora, ya es hora. A ver, voy a mandar los saludos antes de que me digan que por qué no he mandado los saludos. Ya ven que son las tandas, una tras otra, compadre. Es por eso que voy a mandar los saludos a mi amigo Ismael en Los Ángeles, California. Saludos a Don Moy, al Channel Tallers, que andan con toda la actitud bien arriba. También quiero mandar saludos al profesor Rosalino Laguna de Los Santos, para su esposa Blanca, Estela Ruiz Lorenzana, que nos escuchan en Wisconsin. Gracias, oigan, muchas gracias. Saludos al profesor Rosalino y a su esposa Blanca. Muchas bendiciones, cuídense mucho y gracias, como siempre, por estar en la sintonía de La Poderosa. También gracias a nuestra gente de Tuxtla, Tijuana. A todos y muchísimas gracias. Mi nombre es Alejandra Lorenzana y me despido de esos micrófonos solamente por el día de hoy. Ya saben que amanecemos con volver el día de mañana. Ahora sí. En punto de las 12 del mediodía. Se quedan en La Hora del Volante con el buen Armando Canizales. Gracias por seguir bien arriba, por estar en la sintonía de la número uno, La Poderosa del 100.7 FM. Estas fueron las tandas poderosas. Muchísimas gracias. Gracias, Rey David. Cuídate mucho y pórtateme bien. Por favor, ya pórtate bien. Saludos. Hasta mañana. Les mando un abrazo poderoso a todos ustedes. Ya saben, besito, buenas tardes, buenas noches, buenos días. Cuídense, pórtense bien y ya saben, si usted se va a portar mal en esta tarde del lunes con sabor a viernes, avíseme. Nos vamos, 5 minutos nos separan. Cuídense mucho, hasta mañana. Bye bye, nos vamos con de las más perronononas de la semana, Fracaso Seguro.
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0: 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Tu cuerpo no está cansado, está deshidratado. Si tienes antojos, dolor de cabeza, poca energía y cansancio, tal vez no necesitas café. Muchas veces confundimos la deshidratación con hambre, cansancio, ansiedad, antojos, dulces, dolor de cabeza o falta de motivación. Incluso una deshidratación leve puede afectar en la energía, concentración, rendimiento físico, humor y recuperación muscular. Así que antes de otro café o snack, toma agua. Agrega electrolitos si entrenas mucho. Espera 15 a 20 minutos y observa cómo responde tu cuerpo. Recuerda que la energía también se construye hidratándote bien. Mantente sano, mantente hidratado y di me siento bien.
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1: Son las 5 en punto.
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aquí iniciamos con los 7351 para toda la colegancia del transporte público. Repórtate con tu 1028. Platícanos tu 20 en la hora del volante.

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3: Y así nomás comenzamos con un tema a cargo de Espinoza Paz. Soñé que volvías. ¿Qué tal, gente bonita del 100.7 FM? Mi nombre es Armando Canizales. Despedimos ya a la compañera Alejandra Lorenzana. Y a partir de esos momentos, yo te acompaño a través de la frecuencia con más power del cuadrante. Claro que sí, es la frecuencia modulada del 100.7, donde tú debes de estar escuchando para que tengas la actitud bien arriba en este inicio de semana. Excelente inicio de semana, es lunes 7 de septiembre y pues aquí ya estamos para poder complacer con las canciones que ustedes nos van solicitando a través de la radio. 966-123-0662 es el número telefónico para que te reportes en esos momentos y me digas qué canción quieres bailar, con qué canción quieres cantar a todo pulmón, con esas canciones de banda regional mexicano, ranchera, norteña, a ver, díganme ustedes, cumbia, salsa, merengue, ¿qué quieren bailar? ¿Qué quieren cantar? 5:07. Saludamos a todos los amigos del transporte público que también ya se van conectando, que ya están listos para arrancar también ya los 400 junto con la hora del volante. La hora del volante, este espacio también diseñado para aquellos que van en su vehículo particular, que van transitando en esos momentos, y como siempre la recomendación es aplicar los ceros en todo momento. Saludamos ya ahí al 059, dice, ya corre a la Ale porque ponte la de cobijas ajenas. Buenas tardes, saluditos para ella, nuestro amigo Rey David Zavala, la unidad 059. ¿Quién más anda presente? Es la unidad 52, ahí la unidad 14 del municipio de Arriaga, la ruta 15, la ruta 301 302, ahí para los amigos también que nos escuchan en la carretera, en la Tonalá, Pijijiapan, Tonalá, Puerto Arista, Tonalá, Manguito, Tonalá, Paredón, Tonalá, Arriaga. Muchas gracias por llevarnos siempre en su unidad. Y vamos a comenzar con algo de la reina del Tex-Mex. Sí, estamos hablando de Selena. Esto que se llama Si Una Vez, son las 5:08, súbele volumen a La Poderosa.

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4: La temperatura, 31 grados.
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0: La hora del volante con los 7351 a la distancia.
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1: Y ahí nomás quedó esa canción a cargo de Alicia Villarreal. Con mucho gusto complacimos a Hermosillo, Sonora, claro que sí. También ya escuchamos algo a cargo de Alejandro Fernández y Alfredo Olivas, Cobijas Ajenas, complaciendo ahí nuestro amigo del 059. Y le mandamos un saludo a Hermosillo, Sonora, a nuestro amigo Chava Gómez, con este tema musical, que si bien también ya escuchamos algo de la reina del Tex-Mex, pues le tocó el turno también a Alicia Villarreal. Marta Alicia Villarreal Esparza, nacida en Nuevo León el 31 de agosto del año 1970, más conocida artísticamente como Alicia Villarreal. Esa cantante y compositora mexicana, por cierto, déjame decirte que en el año 1992, pues también se preparó para ser vocalista e imagen de Grupo Límite, que con su debut discográfico logró vender más de 1 millón de copias en su primer disco, superando los 2 millones de copias vendidas, y uno de los grupos también norteños más exitosos. Ahí está el dato curioso en esa tarde de Alicia Villarreal. Te saludamos también en esta tarde, dice, podría poner la montaña de Germán Lizárraga y las estrellas de Sinaloa. Ahorita con mucho gusto buscamos este tema musical a cargo de banda Estrellas de Sinaloa de Germán Lizárraga, titulado La Montaña. Saludando también ahí los amigos del transporte público, ya saben, la recomendación es, como siempre, los amigos bikers, utilizar su casco de seguridad. Los amigos automovilistas, siempre manejar también a la defensiva, siempre estar pendientes de la carretera, de lo que ocurre, porque los accidentes están a la orden del día. Es lamentable cuando nos llega por acá la noticia de que un vehículo, una motocicleta, nuevamente pues colisionan, o en el caso de un vehículo de transporte de pasajeros, lo más reciente también, o transporte de carga, lo que sea, cualquier vehículo debe de ser conducido con mucha, mucha responsabilidad. Entonces, el llamado enérgico y con mucho respeto también a cada uno de ustedes que van sintonizando la radio en su vehículo particular, ya saben, más vale llegar un minuto tarde a no llegar. Entonces, ahí está la recomendación, como siempre, disfrute de estas canciones, sí, pero ponga mucha atención al camino. Siempre, pues también, ya lo hemos comentado en otras emisiones de La Hora del Volante, siempre también a revisar nuestro vehículo antes de salir a carretera, y por supuesto también no solamente el vehículo. Algo de lo que poco se habla también es de que a veces le ponemos también mucha importancia a que nuestro vehículo vaya al 100%, y vaya que eso no lo desmerito, es muy importante también pues realizar esa tarea, esa labor de revisión, pero también hay que revisar en qué condiciones nos encontramos nosotros, si vamos cansados, si no hemos dormido bien, si estamos tomando a lo mejor algún medicamento que nos impida manejar por muchas horas, lo que no se perdona tampoco por nada del mundo, el conducir bajo la influencia de una sustancia, del alcohol, por supuesto. Ahí también, si usted va a tomar, por favor, no vaya a manejar. Las recomendaciones en esta tarde, siga disfrutando las mejores canciones del 100.7 FM, porque ya llega la banda Estrella de Sinaloa, a cargo también de Germán Lizárraga. Esto es titulado La Montaña, complaciendo a nuestros amigos de Terminación 8516. Son exactamente las 5 de la tarde con 25 minutos. Súbele volumen a La Poderosa, porque estamos bien arriba.

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8: Y escuchemos el lanzamiento de la semana en tu estación favorita, La Poderosa, bien arriba. Es a cargo de Banda Los Recoditos y se llama Ex de Verdad 533.

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2: Y no más quedó este lanzamiento de la semana a cargo de banda Los Recoditos. Solicita ya esa canción en los diferentes turnos que apliquen el género de banda. Claro, con banda Los Recoditos. Ese tema es de verdad. Por supuesto que es uno de los sencillos más recientes de esta agrupación, de esta banda, lanzados a principios de septiembre. Así que está muy, muy fresca esta canción. Este, para ser precisos, el 2 de septiembre de este año, banda Los Recoditos lanzó este tema musical, bueno, con su característico estilo musical, versión adaptada a la tambora, metales del regional mexicano, y la banda que no puede faltar y estuvo a cargo de la producción del Reco Enterprise y distribución Universal Music. Dime qué te pareció este tema musical. Yo sé que banda Los Recoditos le pusieron su estilo. Coméntame ya a través del 100.7 FM 966-123-0662. Es el lanzamiento de la semana, solo aquí, después lo escuchas en otro lado. 5:37, aquí tenemos ya más saludos. Dice: buenas tardes, Armando, puedes complacer con algo de Lester Blandón. ¿Dónde está Lulú? Que quieren bailar allá mis amigos del barrio Nicatán. Ahorita con mucho gusto la buscamos, porque ya saben que aquí la piden, aquí la oyen en La Poderosa, bien arriba. Dice: buenas tardes, hermano, saludos de tu amigo Rafael Infante, de aquí de León, Guanajuato. Saludos ahí a la familia Infante Ramírez, que nos están escuchando con mucho placer. Dice: saludos, Dios se bendiga. Muchas gracias, mis estimados amigos también, que me sintonizan allá en León, Guanajuato, a través de la plataforma de GRC Radio. Así nos puedes escuchar en cualquier parte de México y del mundo, a través del poder del internet. ¿Dónde más? La Poderosa, bien arriba, de Grupo Radio Comunicación. Dice: 10:20 sobre las 5:7. Arriaga Chahuite, saludos para todos los compañeros del volante, ahí para los TX18521, ahí de la Asociación de Taxis 15 de Mayo. Saluditos para todos ustedes, mis estimados, ya se la saben, 7351 cordiales, aplicando ceros en todo momento, ahí para todos los amigos de la colegancia del transporte público. Vamos a bailar juntos, llega Lester Blandón. Esto se llama ¿Dónde está Lulú? Súbele volumen a La Poderosa, estás escuchando La Hora del Volante.

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0: La hora del volante con los 73 y

ya. Y ahí nomás quedamos con ese tema musical, ahí en cargo de Marc Anthony. 5:53 PM, y ya nos despedimos de ese programa de La Hora del Volante. Muchísimas gracias a todos los amigos de la Colegancia del Transporte Público por llevarnos ahí en su unidad, como todas las tardes, de lunes a viernes en punto de las 5:00 PM. Estamos listos para poder llevarles esas canciones que nos hacen bailar, esas canciones que nos levantan el ánimo, esas canciones que no importa que sea lunes, pues tenemos la mejor actitud, la actitud bien, pero bien arriba, ¿sí o no, señoras y señores? Y ahora vamos a seguir bailando y despedimos ese programa con algo de Los Rojos. Eso se llama Báilala, 5:54 PM.

0: 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Esperando que todo les siga marcando 99. Quedamos en 8 cordiales a través de la poderosa La Hora del Volante.
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